puedes levantar tu voz y decirle: te amo, Señor. Te amo, Señor. Amamos tu nombre, Señor. Gracias por morir por nosotros, Señor. Tú compraste nuestra vida a precio de sangre. Y hoy te decimos que te amamos, Señor. Que no tenemos cómo pagarte, Señor. Solamente levantamos nuestra voz fuerte y te decimos, Señor, que te amamos con todo el corazón. Te amamos, Señor, porque tú has sido bueno. Tú eres bueno y tú serás bueno. Dile una vez más.

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1: 6:30 p.m.
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3: ¿Qué tal, querido amigo o amiga del programa Cruzada con Luis Palau? De esta forma damos comienzo a una nueva presentación de este nuestro espacio y punto de encuentro en la radio, en donde estudiamos diariamente la Biblia, la Palabra de Dios, de la mano, como siempre, del conferencista internacional Luis Palau. Mi nombre es Jorge Escopazo y en este día quiero traerle un nuevo mensaje dentro de este estudio que estamos teniendo en el libro de Josué. Luis nos presenta el mensaje titulado Enemigo Derrotado.
4: Hoy, mi amable oyente, estamos analizando nuevamente el libro de Josué. Y llegamos al capítulo 2. Espero que lo haya leído con anticipación. Eso sería un gran paso adelante para usted, para comprender el estudio que estamos teniendo. Estamos hablando de la guerra que tuvo que enfrentar el pueblo de Israel hace tantos centenares de años para posesionarse de la tierra prometida, la tierra buena, la tierra placentera que Dios les había obsequiado. Hemos dicho que esa tierra es un símbolo para nosotros los cristianos de lo que es posesionarse de los obsequios de Dios, los regalos de Dios, las cosas buenas de Dios, la vida hermosa que Dios promete a su pueblo, a los que creemos en Jesucristo hoy. Pero en aquel tiempo era una tierra terrenal, era una promesa terrena, la tierra santa, la tierra prometida, la tierra agradable. Ahora bien, llegamos a Josué capítulo 2 y tenemos un descubrimiento estupendo, casi increíble. Y es un enemigo derrotado antes que comience la guerra en sí. En el capítulo 2, Josué envía espías para ver cómo estaba el territorio que tenían que conquistar. Llegan dos espías y descubren a una mujer ramera que tenía una casa junto a la pared de la gran ciudad de Jericó. Esta mujer los escondió cuando vinieron los soldados de la ciudad de Jericó buscándolos. Esa noche, antes que se echen a dormir escondidos estos hombres, la mujer viene y les dice lo siguiente, versículo 8. Antes que ellos se durmiesen, la mujer subió al terrado y les dijo: sé que Dios os ha dado esta tierra, porque el temor de vosotros ha caído sobre nosotros, y todos los moradores del país ya han desmayado por causa de vosotros, porque hemos oído que Jehová hizo secar las aguas del Mar Rojo delante de vosotros cuando salisteis de Egipto, y lo que habéis hecho a los dos reyes de los amorreos que estaban al otro lado del Jordán, a Seón y a Og, a los cuales habéis destruido. Oyendo aquello, ha desmayado nuestro corazón, ni ha quedado más aliento en hombre alguno por causa de vosotros, porque Jehová vuestro Dios es Dios arriba en los cielos y abajo en la tierra. Os ruego pues que me juréis por Dios que como he hecho misericordia con vosotros, así haréis vosotros con la casa de mi padre, de la cual me daréis una señal segura, y que salvaréis la vida de mi padre y a mi madre, a mis hermanos y hermanas y todo lo que es suyo, y que libraréis nuestras vidas de la muerte. Ahora, notemos la lección de este pasaje. Han pasado 40 años. La primera generación de israelitas que salió de Egipto se acobardó antes de entrar a la tierra prometida. Dieron las espaldas al enemigo y a Dios y tuvieron que marchar 40 años por el desierto, vagando y vagando sin la bendición de Dios, aunque la bondad de Dios se manifestó en ellos. ¿Por qué? Por rebelión. Lo que ellos no sabían era que Dios se les había adelantado. Durante 40 años, la gente de la ciudad de Jericó ya sabía que la guerra la llevaban perdida. Durante 40 años, mientras el pueblo de Israel vagaba por el desierto atemorizado, quejándose, etcétera, etcétera, el pueblo de Jericó sabía que en cualquier momento los israelitas venían, los conquistaban, los vencían y los destruían. ¿Por qué? Porque como dice esta mujer ramera, dice, el temor de vosotros ha caído sobre nosotros. ¿Cuándo? 40 años antes. Y el pueblo de Israel estaba asustado y atemorizado y desobediente, pensando que la gente de la tierra prometida los iba a destruir. Mientras que por el contrario, la gente de la tierra prometida, como sea, en la ciudad de Jericó, a su vez estaban atemorizados, acobardados y convencidos que la guerra estaba perdida, que los israelitas iban a ganar porque Dios los había entregado en manos de los israelitas. Además, el pueblo de Jericó había oído ya acerca de lo que había acontecido 40 años cuando el Mar Rojo se secó. Habían oído además cómo el pueblo de Israel destruyó a dos reyes que se les opusieron. Y en el versículo 11 usted notó que dice, ha desmayado nuestro corazón. No ha quedado más aliento en hombre alguno por causa de vosotros, porque Jehová, escuche, vuestro Dios, es Dios arriba en los cielos y abajo en la tierra. Mire usted, o sea que lo que pasó es esto. El pueblo de Israel, 40 años asustado de un enemigo que ya estaba derrotado. Los enemigos que todos tenemos son enemigos espirituales. Usted y yo tenemos el enemigo que se llama Satanás. El enemigo que se llama la carne, las pasiones de la carne de uno. Y el enemigo que se llama el mundo, con su orgullo, su arrogancia, etc. Estos enemigos, nosotros tenemos que reconocer que aunque Satanás atropella, es un cobarde vencido. Que aunque el mundo se burla de nosotros, el mundo es un enemigo derrotado. Y en lo secreto de su alma, el hombre y la mujer mundanos, que no conocen a Dios y no quieren caminar con Jesucristo y que se burlan de las cosas eternas, en su alma saben que están quemados, terminados y aplastados por Dios. Aún el ateo más empedernido sabe, en lo íntimo de su alma, que es un derrotado. Aún el ateo más intelectual, el profesor más burlón y cínico que niega lo sobrenatural y las cosas de Dios, en su alma sabe que el juicio se acerca y que el cristiano tiene razón y aunque no lo quiere admitir, sabe que Cristo es el vencedor. Ahora, antes de que ellos pudieran ir a tomar la Tierra Santa, tenían que conquistar ciertas batallas. Antes de entrar a la guerra contra Jericó y el resto de la Tierra Prometida, tenían que poner en orden ciertas cosas personales. Y el primer paso era que tenían que quitarse de encima este falso temor, temor fundamentado en desobedecer la palabra de Dios. El enemigo que ellos temían estaba atemorizado y vencido psicológicamente antes que el pueblo se apoderara del lugar. Durante 40 años ellos ya estaban derrotados, derrotados por Dios. Durante 40 años se habían estado escapando de Dios frente a un enemigo impotente que no los podía tocar. Un enemigo derrotado les había causado el temor. Ah, mi amable oyente, ¿está usted atemorizado de obedecer a Jesucristo? ¿Está usted atemorizado de caminar con Dios? ¿Tiene usted temor de Satanás, del mundo y de la carne? Ah, le ruego, no lo tenga más. El verdadero amor quita fuera el temor, dice Primera de Juan. Sí, el amor a Jesucristo, el amor a su palabra, el amor a la obediencia a Dios echa fuera el temor. El temor es producto de haber perdido el primer amor para Dios y para con su Hijo Jesucristo y para con el Espíritu Santo y la palabra de Dios. Porque si usted y yo estamos caminando enamorados de Jesucristo día tras día, si realmente caminamos con Dios en este día, problemas tendremos, ya lo creo, enemigos que nos atacan también. Dudas sí, pero hay victoria. Y sepa que Jesucristo va delante de nosotros. Somos más que vencedores, 1 Corintios 15, por medio de aquel que nos amó. Así que el enemigo está vencido, por lo tanto, mi hermano y mi hermana, adelante en obediencia.
3: Para ponerse en contacto con Luis Palau y hacerle llegar sus comentarios o sus preguntas, le puede escribir a la dirección de correo electrónico consejos@luispalau.net. consejos@luispalau.net. Si prefiere hacerlo a través del correo postal, escríbale a Luis Palau, P.O. Box 380, Miami, Florida 33243, Estados Unidos. Nos acompaña en el segmento musical Rabito con la canción El Hombre Necesita de Dios.

0: Y así nos acompañaba Juan Carlos Fernández, más conocido como Rabito, con esta preciosa melodía, El hombre necesita más de Dios. Y de esta forma estamos llegando al final de nuestro programa. Nos tenemos que despedir, pero si el Señor lo permite, nos vamos a reencontrar en nuestra próxima presentación. Mi nombre es Jorge Escopazo. Fue un placer acompañarle en este día. Recuerde visitarnos en nuestro sitio en internet www.luispalau.net.
1: Amigos oyentes, muchas gracias por su fina sintonía al programa de este día. Les estaremos esperando muy pronto para el próximo programa Cruzada con Luis Palau. Hasta entonces, recuerden las palabras de nuestro Señor Jesús. Felices los de corazón limpio, pues ellos verán a Dios.
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3: 6:44 p.m.
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6: Cuando nosotros leemos en un iPad, cuando nosotros leemos en una laptop, yo entiendo que puedes encontrar muchísima información y es muy útil. Pero ¿cuál es el problema, Sixto? Que las regiones cerebrales que se te activan cuando tú estás frente a un iPad son las regiones que tienen que ver con el entretenimiento. Y cuando tú estás frente a un libro, son las regiones cerebrales que tienen que ver con el aprendizaje.
7: Esta es la voz de nuestro invitado el día de hoy, el doctor Pablo Muñoz Iturrieta, acá en Enfoque a la Familia, donde ayudamos a las familias a mejorar a través de capacitación y educación en línea. Le saluda su coanfitrión Esteban Porras y está con nosotros también nuestro director para Iberoamérica, Sixto Porras. Pablo Muñoz Iturrieta viene con una advertencia. En este momento estamos alcanzando récords históricos de ansiedad, de suicidio y de trastornos de socialización en la juventud y en la niñez. ¿Por qué? Porque no hemos sabido poner límites y desconocemos el impacto que tiene la tecnología en la formación de nuestros hijos. Pablo Muñoz Iturrieta ha escrito un extraordinario libro que estamos comentando el día de hoy, titulado Apaga el celular y enciende tu cerebro. Preste atención.
8: ¿Qué estrategia utilizo si mi hijo no usa pantallas, pero todos los amigos usan pantalla? ¿Cómo le ayudo a compensar, a sentirse bien y no sentirse fuera de lugar?
6: Bueno, en primer lugar es un problema eso. Es un problema serio porque la presión social es muy fuerte. Sabes que se han hecho estudios al respecto. Y cuando tú tienes un grupo social donde más del 50% de ese grupo social hace una determinada actividad, tu hijo se va a ir con esa mayoría. Es más fácil convencerlo. ¿Qué se recomienda? Lo ideal es que tus hijos se manejen en un círculo social donde al menos más de la mitad no tenga celular. Y esto se ha comprobado. Se han hecho estudios. Cuando los papás van y hablan con el hijo y le dicen, hijo, hemos pensado que lo mejor es cambiar la estructura de cómo nos manejamos. Vas a usar el celular, pero va a ser el nuestro. Te vamos a comprar un celular de los que solamente mandan mensajes. Es lo mejor para ti. Si más de la mitad de sus amigos no usa celular, ese joven te va a decir que sí. Inmediatamente. Ni te va a hacer, pero tal, pero tal. Pero si ese joven tiene la mayoría de sus amigos que tienen celular, pero si Jorgito, pero si tal otro, pero mira los papás de tal que lo dejan jugar videojuego por horas. Es un tema ese. Y eso va fuera del control de uno como papá. Por eso yo digo que es un trabajo que lo tenemos que trabajar en comunidad. Okay. Por eso yo durante el masterclass que tuvimos aquí, estuvimos con líderes, eran todos líderes. Y esos líderes tienen un lugar clave. Porque cuando tú vas a tomar una decisión así, necesitas un líder que lidere en el ejemplo. Por ejemplo, si una familia quiere hacer esos cambios, no lo puede hacer sola, vaya al pastor. Y esperemos que el pastor lo apoye en eso, ¿no? Y que el pastor lidere a su comunidad diciendo, miren, esto es lo mejor para nuestra familia, es empezar a hacer estos cambios. Porque si el pastor lo dice, la gente va a decir, pero el pastor también lo dice, no solamente aquella familia.
8: Vamos a suponer que soy un padre de familia, que soy parte de una comunidad, de una iglesia, o de un grupo de amigos, o un grupo de familias, y te escuchamos y decimos, wow, él tiene razón. ¿cuáles serían las reglas? Por ejemplo, hay quienes dicen, voy a darle el celular con un horario. Uh-huh. O voy a obsequiarle el celular cuando cumpla tantos años. O no debo darle celular, o no debo de dar acceso a pantallas. ¿Cuál sería el modelo que vamos a plantear?
6: Mira, yo creo que nosotros tenemos que plantearnos principalmente el hecho de que nosotros, como seres humanos, debemos potenciarnos de la mejor manera posible. Y obviamente que cuando uno ve a los hijos, uno pretende que ellos lleguen a ser la mejor persona que pueden ser. Y es ahí donde viene un criterio, me parece, clave para poder discernir esto. ¿Te va a hacer eso una mejor persona? ¿Va a ser una herramienta para tu crecimiento personal? ¿Va a ser una distracción positiva? ¿O va a ser una distracción que pueda comprometer algo en tu crecimiento? ¿No? Uh-huh. Y ahí ya comenzamos entonces a ver varias cosas. Por ejemplo, yo le puedo dar a un hijo chico que se entretenga y le doy TikTok y le doy Instagram, porque sí, que una hora que pase ahí. Bueno, ahí hay un problema. Porque ¿qué contenido va a ver? ¿Quién dicta el contenido que va a ver? Uh-huh. ¿Está el papá en control de eso? ¿O es algo que te impone la red social para ideologizar a tu hijo? Ahí tenemos un problema.
8: Claro.
6: Porque, por ejemplo, clásicamente una familia dice, vamos a ver una película en familia. No tiene nada de malo. Vamos a ver una película en familia, por ejemplo. Algo sano. El viernes o el sábado de la noche, una tradición. Vemos una película en familia. No tenemos pantalla de televisión, pero vamos a ver una película. Ahora, los papás, si son papás con conciencia, van a averiguar de antemano qué película van a ver. Uh-huh. No vas a poner una película que a los 5 minutos ya tienen que andar adelantando porque se elevó la temperatura, ¿no es cierto? Uh-huh. Tú tienes un control sobre eso, pero con las redes sociales no tienes control. Ese es el problema. Ese es el gran problema que yo veo en las redes sociales. Entonces, desde el punto de vista de la psicología, se aconseja que los menores de edad no deberían tener redes sociales.
8: Menores de 18 años.
6: Menores de 18, no deberían. Uh-huh. Y en el... Muchos dicen, bueno, pero si por esos casos es imposible, imposible, imposible, imposible esperar, no antes de los 16. Pero yo aconsejo 18 años.
8: Ok.
6: No redes sociales. Celular puede ser que necesiten para comunicarse, para llamar, que hay que irlos a buscar, lo que sea. Yo aconsejo lo siguiente, que no sea un celular inteligente, que no tengan acceso al internet, pero que tampoco sea el celular de ellos.
8: Es prestado.
6: Es prestado.
8: Mío, yo te lo presto.
6: Es prestado. ¿Sabes por qué? Porque eso puede generar muchos problemas también. Muchos problemas de... Fíjate que cuando los padres no miran es cuando ocurren las tragedias. Siempre.
8: Claro.
6: Los abusos siempre pasan porque los padres no están presentes. Porque dejaron al hijo solo en alguna situación. Porque fíjate que yo creo que en cuanto a tus hijos les das esa independencia... Puede pasar cualquier cosa. Uh-huh. Y yo creo que los padres realmente tienen que tener mucho cuidado, especialmente en este mundo donde vivimos, porque hay mucha gente, incluso en las mismas escuelas de los niños, que tienen malas intenciones.
8: Wow.
6: ¿No? Y uno tiene que tener cuidado, decir, esa puerta no la voy a abrir.
8: Claro.
6: Porque puede ser una caja de Pandora. Hay puertas que sí la voy a abrir porque nos vamos a tomar ese riesgo. Si vas a tomar riesgo con tus hijos, que ese riesgo sea que se vayan a la montaña, que se vayan a hacer ejercicio, actividades, que se caigan y se lastimen y se vuelvan más fuertes. Pero no con cuestiones de índole moral, porque eso, hay situaciones en las cuales no hay vuelta atrás, lamentablemente.
7: Antes de continuar, queremos invitarle a obtener un recurso que le va a ayudar a usted y a su familia a equiparse en este tema. Es un libro titulado Apaga el celular y enciende tu cerebro, escrito por Pablo Muñoz Iturrieta, nuestro invitado el día de hoy. Si a usted le ha parecido valioso lo que él ha estado compartiendo, el libro desarrolla aún más este tema. En Enfoque a la Familia lo hemos leído y nos hemos capacitado para entender cómo poner barreras saludables frente a la tecnología y también cómo comprender lo que ésta está haciendo en el desarrollo de los niños. Es una lectura indispensable para las mamás y los papás que nos escuchan. ¿Cómo obtenerlo? 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Esperamos que lo disfruten. Continuamos con el programa.
8: voy a sentarme entonces con mi familia y vamos a hablar de este tema. Y yo quiero ser radical tal y como lo has planteado. Practiquemos el discurso. ¿Cómo lo planteo? ¿Cómo lo hablo con mis hijos preadolescentes? Que hasta esta altura le di celular cuando tenía 5 o 6 años y que tienen celular. ¿Cómo voy para atrás en esta regla, en las reglas de la familia? ¿Qué cambio yo debo de hacer como papá o como mamá en el hogar para volver a tomar el control todos del elemento de la tecnología? Sí.
6: Yo creo que en primer lugar las reglas tienen que aplicar para uno también. Tienen que aplicar para uno, porque si no va a ser muy difícil. No puedo yo decirle a los niños, nadie va a tener pantalla, pero yo después me la paso la pantalla todo el tiempo. Yo creo que lo ideal sería nunca llegar a ese punto. Eso sería lo ideal. Y esto especialmente para las familias jóvenes, los que recién ahora se están casando. No cometan el error de darle pantalla a sus hijos. Pero para los que ya cometieron ese error, va a ser un camino muy difícil, muy arduo. Y un camino en el cual van a tener que tener mucha conversación, mucho diálogo con sus hijos y mucho trabajo de padres, es decir, de esa sabiduría de saber inculcarle a sus hijos los principios, tratando de que ellos no se sientan forzados a tener que vivir esos principios, que ellos vean la belleza del porqué. Ahí está la clave. Pero se puede. Por ejemplo, cuando estuve en México hace poquito en una conferencia en Tecate, vino una niña de 14 años, vino con la mamá, y la niña me dijo, doctor Pablo, yo le quiero comentar que yo vi unos videos suyos y mi mamá estuvimos hablando y yo me la pasaba en el celular y yo hice el propósito. Ella fue a la iglesia y le hizo el propósito a Dios de que hasta los 18 ya no iba a usar más celular. Wow. Salió de la niña. Entonces, ¿es posible? Sí es posible, porque yo lo he visto. Y este caso ni siquiera la mamá tuvo que andarla convenciendo ni nada. La niña sola vino y dijo, mamá, esto me está afectando. ¿Sabes qué, Sixto? Los jóvenes están padeciendo depresión, ansiedad, muchos problemas interiores, muchos problemas de índole psicológica. Y ellos se dan cuenta que están pasando estos problemas. Ellos se dan cuenta.
8: Quiero darte gracias por tu libro Apaga el celular, enciende tu cerebro. Está lleno de investigación, de recomendaciones prácticas. Y quiero animarle a usted, por favor, que se detenga. En primer lugar, para hacer un examen de conciencia. Y todos tenemos que hacerlo, porque tenemos una inclinación al mal y una inclinación a la adicción, sin darnos cuenta. Pero si yo no reconozco el problema, no hay cambios. Número dos, llegue a un contrato de familia, a un pacto de familia. Usted ya escuchó recomendaciones prácticas, lea el libro de Pablo, apaga tu celular y enciende tu cerebro, dialogue con sus jóvenes, con sus niños, y llegan a un acuerdo. Eso significa un mayor sacrificio, pero trae mayor realización. Y un día sus hijos se lo van a agradecer. Gracias, papá, por llevarme cada sábado a hacer deporte. Gracias, papá, por llevarme con el maestro de música. Hoy puedo impresionar a la chica que me gusta porque toco música, porque fui disciplinado, porque estuviste conmigo. Gracias, papá, por venir a la actividad deportiva y yo te buscaba en la gradería y cuando te encontraba te miraba aplaudiendo y sonriendo. Era la alegría más grande que teníamos. Gracias, papá, por cada paseo que dimos, por cada libro que leímos, porque me enseñaste a leer, a concentrarme. Hoy puedo tener éxito en la vida porque ustedes fueron disciplinados conmigo. Repase este diálogo que hemos tenido para que pueda tomar decisiones en casa. Y como ha dicho Pablo, démonos la oportunidad de unirnos con otras familias que tengan estos valores y crear una comunidad fuerte. Si usted es un pastor de una congregación y nunca ha hablado del tema, haga que todos puedan leer el libro, que puedan escuchar esta conversación y juntos tomen decisiones para nutrirse de vida, ayudarse, establecer momentos para reír, encontrarnos, dialogar, acompañar a aquellos padres que puedan estar teniendo hijos con problemas depresivos o adictivos. Esto nos ayuda a formar la siguiente generación. Pablo, mil gracias por estar con nosotros en Enfoque a la Familia.
6: No, al contrario, gracias a ti, Sixto, gracias a todo el equipo. Para mí es un honor y una alegría enorme también estar aquí. La verdad que ha sido realmente una experiencia maravillosa.
7: Queremos invitarle a hacer dos cosas. A que lean el libro de Pablo Muñoz Iturrieta como familia. Vaya hoy al sitio enfoquealafamilia.com/libros y busca el libro Apaga el celular y enciende tu cerebro. Se lo recuerdo, visita el sitio enfoquealafamilia.com /Libros libro se encontrará el libro de Pablo Muñoz Iturrieta. Y lo segundo que queremos invitarle a hacer es terminar de ver la última parte de esta entrevista en nuestro canal de YouTube de Enfoque a la Familia. Usted puede colocar en el buscador de YouTube el texto Peligro en Casa. Sixto Porras advierte cómo prevenir problemas con la tecnología. Se lo recuerdo, busque en YouTube Peligro en Casa. Sixto Porras advierte cómo prevenir problemas con la tecnología. Esta es una extraordinaria conversación que hemos tenido con el doctor Pablo Muñoz Iturrieta y no queremos que se pierda nada de esto. Gracias por acompañarnos. Se despide Esteban Porras de Enfoque a la Familia, en donde ayudamos a las familias a mejorar.

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4: 7 de la tarde en punto.

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2: 7:32 PM.

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3: Exactamente las 20 horas.

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5: 20 horas, 31 minutos.

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3: Noticias de hoy jueves, 9 de julio. Importaciones en Guatemala. Expertos advierten riesgos por acuerdo sobre trabajo forzoso. El acuerdo 377-2026, que prohíbe importaciones de productos vinculados con trabajo forzoso, genera apoyo en sectores productivos, pero expertos advierten vacíos legales, falta de metodología y dependencia de listados extranjeros. El Océano Pacífico está en plena efervescencia y es un presagio funesto. Expertos creen que el fenómeno afectará el clima del mundo en los próximos meses con alta.
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3: Temperatura. Masacre en Escuintla.

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1: Uno de la ruta RN-7E en el Store Izabal permanece activo en ambos sentidos. Según el registro oficial, la restricción al paso inicia a las 8.33 horas y continúa vigente. Con más de 13 horas de interrupción, el cierre mantiene afectada la circulación vehicular en ese tramo. Provial recomienda a los conductores tomar precauciones y mantenerse atentos a las actualizaciones sobre el estado de la ruta. PNC refuerza seguridad por pago de bono 14 con despliegue en bancos, cajeros y centros comerciales. La Policía Nacional Civil intensifica los operativos de seguridad en distintos puntos del país como parte del plan Bono 14 Seguro, con el objetivo de prevenir delitos durante el pago de la prestación laboral. Registran 2.298 sismos asociados a la secuencia sísmica en Zacatepeques en julio del 2025. El INSIBUM informa que hasta la fecha únicamente 61 han sido sensibles. El Instituto Nacional de INSIBUM reporta la modernización de la red de estaciones de monitoreo para responder de manera más eficiente a escenarios de múltiples amenazas. Tras los sismos de magnitud 5.0 y 5.6 registrados en Santa María de Jesús, Zacatepeques. Para más información, visita nuestra página izabalensetv.com. Informó Tali Cruz para Izabalense TV y Radio FELOW.
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4: 21 horas, 6 minutos.
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4: 21 horas, 32 minutos.

Oh, sí, Señor. Se respira tu presencia este día. ¿Cuántos viven por él?

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0: Cristo. Oh, es tuyo el poder, las riquezas y la gloria. Bendito Dios. Oh, tus misericordias son tan grandes.
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3: 22 horas, 32 minutos.

podemos buscar y no vamos a encontrar a nadie como Él, nadie como Tú.

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sangre.

0: cuevas en ti, Señor.
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2: 23 horas, 3 minutos.
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1: Tanto ansiaban, hasta hablaron en contra de Dios al decir: Dios no puede darnos comida en el desierto. Por cierto, puede golpear una roca para que brote agua, pero no puede darle pan y carne a su pueblo. Cuando el Señor los oyó, se puso furioso. El fuego de su ira se encendió contra Jacob. Sí, su enojo aumentó contra Israel, porque no le creyeron a Dios ni confiaron en su cuidado. Pero él ordenó que se abrieran los cielos. Abrió las puertas del cielo. Hizo que lloviera maná para que comieran. Les dio pan del cielo. Se alimentaron con comida de ángeles. Dios les dio todo lo que podían consumir. Soltó el viento del oriente en los cielos y guió al viento del sur con su gran poder. Hizo llover tanta carne como si fuera polvo y cantidad de aves como la arena a la orilla del mar. Hizo caer las aves dentro del campamento y alrededor de sus carpas. El pueblo comió hasta saciarse. Él les dio lo que se les antojaba. Pero antes de que saciaran su antojo, mientras aún tenían la comida en la boca, la ira de Dios aumentó contra ellos e hirió de muerte a sus hombres más fuertes. Derribó a los mejores jóvenes de Israel.
2: El primer libro de las Crónicas, capítulo 24.
3: Los descendientes de Aarón, los sacerdotes, fueron organizados en grupos para el servicio. Los hijos de Aarón fueron Nadab, Abiú, Eleazar e Itamar. Pero Nadab y Abiú murieron antes que su padre y no tuvieron hijos. De modo que solo Eleazar e Itamar quedaron para seguir adelante con el sacerdocio. Con ayuda de Sadoc, quien era un descendiente de Eleazar, y de Ahimelec, quien era un descendiente de Itamar, David dividió a los descendientes de Aarón en grupos de acuerdo a sus diferentes responsabilidades. Los descendientes de Eleazar se dividieron en 16 grupos y los de Itamar en 8, porque había más jefes de familia entre los descendientes de Eleazar. Todas las tareas se asignaban a los diversos grupos mediante un sorteo sagrado, para no mostrar ninguna preferencia, ya que había muchos funcionarios capacitados que servían a Dios en el santuario entre los descendientes de Eleazar y los de Itamar. Semaías, hijo de Natanael, un levita, actuó como secretario y anotó los nombres y las responsabilidades en la presencia del rey, de los oficiales, del sacerdote Sadoc, de Ahimelec, hijo de Abiatar, y de los jefes de familia, de los sacerdotes y de los levitas. Los descendientes de Eleazar y de Itamar se turnaban para echar suertes. La primera suerte le tocó a Joiarib, la segunda a Jedaías, la tercera a Arim, la cuarta a Seorim, la quinta a Malquías, la sexta a Mijamín, la séptima a Cos, la octava a Abías, la novena a Jesúa, la décima a Secanías, la undécima a Eliasib, la duodécima a Jaquim, la decimotercera a Upa, la decimocuarta a Jesebeab, la decimoquinta a Bilga, la decimosexta a Imer, la decimoséptima a Esir, la decimoctava a Afisés, la decimonovena a Petaías, la vigésima a Ezequiel, la vigésima primera a Jaquín, la vigésima segunda a Gamul, la vigésima tercera a Delaía, la vigésima cuarta a Maasías.

0: En la casa del Señor, cada grupo cumplía con las responsabilidades asignadas de acuerdo con los procedimientos establecidos por su antepasado Aarón, en obediencia a los mandatos del Señor, Dios de Israel. Estos fueron los otros jefes de familias descendientes de Leví. De los descendientes de Amram, el jefe fue Zebuel. De los descendientes de Zebuel, el jefe fue Jeedías. De los descendientes de Rehabías, el jefe fue Isías. De los descendientes de Izar, el jefe fue Selomit. De los descendientes de Selomit, el jefe fue Jaat. De los descendientes de Hebrón, Jerías fue el jefe. Amarías fue el segundo, Jaasiel el tercero y Jecamán el cuarto. De los descendientes de Uziel, el jefe fue Micaía. De los descendientes de Micaía, el jefe fue Samir, junto con Isías, el hermano de Micaía. De los descendientes de Isías, el jefe fue Zacarías. De los descendientes de Merari, los jefes fueron Mali y Musi. De los descendientes de Jaasías, el jefe fue Beno. De los descendientes de Merari por Jaasías, los líderes fueron Beno, Soam, Sakur e Ibri. De los descendientes de Mali, el jefe fue Eleazar, aunque no tuvo hijos. De los descendientes de Cis, el jefe fue Jerameel. De los descendientes de Musi, los jefes fueron Mali, Eder y Jerimot. Esos fueron los descendientes de Leví según sus diversas familias. Al igual que a los descendientes de Aarón, se les asignaron responsabilidades por medio de sorteo sagrado sin tomar en cuenta la edad o el nivel. Se echaron las suertes en la presencia del rey David, de Sadoc, de Ahimelec y de los jefes de familia, de los sacerdotes y de los levitas.
1: El primer libro de las Crónicas, capítulo 25.
0: David y los comandantes del ejército designaron hombres de las familias de Asaf, de Emán y de Jedutún para proclamar los mensajes de Dios acompañados de liras, arpas y címbalos. La siguiente es una lista de sus nombres y sus responsabilidades. De los hijos de Asaf estaban Sakur, José, Netanías y Azarela. Ellos trabajaban bajo la dirección de su padre Asaf, quien proclamaba los mensajes de Dios por orden del rey. De los hijos de Jedutún estaban Gedalías, Seri, Jesaías, Simei, Asabías y Matatías, 6 en total. Ellos trabajaban bajo la dirección de su padre, Jedutún, quien proclamaba los mensajes de Dios al son de la lira, dando gracias y alabando al Señor. De los hijos de Emán estaban Buquías, Matanías, Uziel, Subael, Jerimot, Ananías, Ananí, Eliata, Gidalti, Romanti Eser, Josbecasa, Maloti, Otir y Maasiot. Todos estos fueron hijos de Emán, el vidente del rey, pues Dios lo había honrado con 14 hijos y 3 hijas. Todos estos hombres estaban bajo la dirección de su padre mientras tocaban música en la casa del Señor. Entre sus responsabilidades estaba tocar címbalos, arpas y liras en la casa de Dios. Asaf, Jedutún y Emán dependían directamente del rey. Todos ellos, junto con sus familias, estaban capacitados para tocar música delante del Señor, y todos, 288 en total, eran músicos por excelencia. Los músicos se designaban para los turnos de servicio mediante el sorteo sagrado, sin tomar en cuenta si eran jóvenes o ancianos, maestros o discípulos. La primera suerte le tocó a José, del clan de Asaf, y a 12 de sus hijos y parientes. La segunda, a Gedalías y a 12 de sus hijos y parientes. La tercera, a Zacur y a 12 de sus hijos y parientes. La cuarta, a Seri y a 12 de sus hijos y parientes. La quinta, a Netanías y a 12 de sus hijos y parientes. La sexta, a Buquías y a 12 de sus hijos y parientes. La séptima, a Azarela y a 12 de sus hijos y parientes. La octava, a Jesaías y a 12 de sus hijos y parientes. La novena, a Matanías y a 12 de sus hijos y parientes. La décima, a Simei y a 12 de sus hijos y parientes. La undécima, a Uziel y a 12 de sus hijos y parientes. La duodécima, a Asabías y a 12 de sus hijos y parientes. La decimotercera, a Subael y a 12 de sus hijos y parientes. La decimocuarta, a Matatías y a 12 de sus hijos y parientes. La decimoquinta, a Jerimot y a 12 de sus hijos y parientes. La decimosexta, a Ananías y a 12 de sus hijos y parientes. La decimoséptima, a Josbecasa y a 12 de sus hijos y parientes. La decimoctava, a Ananí y a 12 de sus hijos y parientes. La decimonovena, a Maloti y a 12 de sus hijos y parientes. La vigésima, a Eliata y a 12 de sus hijos y parientes. La vigésima primera, a Otir y a 12 de sus hijos y parientes. La vigésima segunda, a Gidalti y a 12 de sus hijos y parientes. La vigésima tercera, a Maasiot y a 12 de sus hijos y parientes. La vigésima cuarta, a Romanti Eser y a 12 de sus hijos y parientes.
1: La carta del apóstol Pablo a los Romanos, capítulo 6, versículos 12 al 23.
2: No permitan que el pecado controle la manera en que viven. No caigan ante los deseos pecaminosos. No dejen que ninguna parte de su cuerpo se convierta en un instrumento del mal para servir al pecado. En cambio, entréguense completamente a Dios, porque antes estaban muertos, pero ahora tienen una vida nueva. Así que usen todo su cuerpo como un instrumento para hacer lo que es correcto para la gloria de Dios. El pecado ya no es más su amo, porque ustedes ya no viven bajo las exigencias de la ley. En cambio, viven en la libertad de la gracia de Dios. Ahora bien, ¿eso significa que podemos seguir pecando porque la gracia de Dios nos ha liberado de la ley? Claro que no. ¿No se dan cuenta de que uno se convierte en esclavo de todo lo que decide obedecer? Uno puede ser esclavo del pecado, lo cual lleva a la muerte, o puede decidir obedecer a Dios, lo cual lleva a una vida recta. Antes ustedes eran esclavos del pecado, pero gracias a Dios, ahora obedecen de todo corazón la enseñanza que les hemos dado. Ahora son libres de la esclavitud del pecado y se han hecho esclavos de la vida recta. Uso la ilustración de la esclavitud para ayudarlos a entender todo esto, porque la naturaleza humana de ustedes es débil. En el pasado se dejaron esclavizar por la impureza y el desenfreno, lo cual los hundió aún más en el pecado. Ahora, de deben entregarse como esclavos a la vida recta para llegar a ser santos. Cuando eran esclavos del pecado, estaban libres de la obligación de hacer lo correcto. ¿Y cuál fue la consecuencia? Que ahora están avergonzados de las cosas que solían hacer, cosas que terminan en la condenación eterna. Pero ahora quedaron libres del poder del pecado y se han hecho esclavos de Dios. Ahora hacen las cosas que llevan a la santidad y que dan como resultado la vida eterna. Pues la paga que deja el pecado es la muerte, pero el regalo que Dios da es la vida eterna por medio de Cristo Jesús, nuestro Señor.
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5: 23 horas, 33 minutos.
6: No se puede cantar algo como lo que acabamos de decir sin que haya pasado algo en el corazón de nosotros que nos deje saber que toda nuestra vida, sin reserva y sin ninguna duda en el corazón, le pertenece al que está en los cielos. Y a ese levantas tu voz y tus manos esta noche. Dios no está buscando esta noche canciones. Dios está buscando corazones rendidos y dispuestos a hacer su voluntad. Tú esta noche puedes haber cantado y haber dicho: Señor, cantaré de tu amor, y creo que tu canto es genuino. Pero si tú estás viviendo en desorden, si eres un hijo desobediente a tus padres, si estás siendo infiel en tu casa, si no estás pagando tus impuestos, si no estás respetando a tus autoridades, si no estás amando a Dios con todo el pensamiento y todo el corazón, esta es una noche para reflexionar. Esta es una noche para ponernos en paz con Él. Esta noche no solamente quiero cantar, Señor. Esta noche quiero ser la ofrenda yo. Y quiero vivir así, Señor. Quiero vivir como una ofrenda de amor para ti, Señor.
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Sofonías 3:17 dice: Jehová está en medio de ti, poderoso. Él salvará, se gozará sobre ti con alegría, callará de amor. Pero también dice: se regocijará sobre ti con cánticos.

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de Dios que está en este lugar. Y levantes tu voz, tus manos a Él esta noche. Porque no estamos levantando el nombre de ninguna persona.

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2: 12 de la noche, 3 minutos.
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2: 12 de la noche, 30 minutos.
3: Solo puedo imaginarme con qué reverencia se acercaba el sumo sacerdote al lugar santísimo. Detrás de ese velo, la misma gloria de Dios moraba entre las alas de los querubines. El lugar de la propiciación, ese mueble santísimo que sirve como el máximo símbolo que Dios cumple sus promesas. El arca del pacto que representa a un Dios de pactos.

Qué grande Dios de pacto que tenemos usted. En ti confío, Señor. En ti confía mi corazón, Señor. Todo mi ser.

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1: 1:04 a.m.
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Señor, después de haberte alabado, queremos entrar a tu lugar santísimo. Queremos contemplar tu rostro, Señor, habitar en tu presencia. Purifícanos, Señor.

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1: Oremos a Dios. Padre Santo, te pedimos en el nombre del Señor Jesucristo que oigas nuestra oración como has prometido. Señor, tú dices en Jeremías: buscad la paz y la prosperidad de la ciudad donde yo os he enviado. Orad por la ciudad, porque si ella prospera, vosotros también prosperaréis. Señor Jesús, te pedimos que perdones nuestros pecados. Señor, te pedimos que tu Espíritu Santo se mueva en cada hogar, en cada conciencia, en cada corazón, en cada espíritu, para que haya paz de parte tuya. Te damos gracias, Padre, que tú conoces nuestra condición. Te acuerdas de que somos polvo, de que el polvo fuimos tomado y al polvo volveremos. Pero te damos gracias que por la muerte y resurrección de tu Hijo, nosotros también resucitaremos. Y que lo que se hizo polvo va a resucitar con un cuerpo nuevo, los que somos de Jesucristo. Te pedimos, Señor, que traigas paz, prosperidad, bendición. No solo es sobre los Estados Unidos y Canadá, sobre México y toda la América Latina, sobre todo el mundo. Oye nuestra oración, Señor Jesús. Honra tu nombre en medio del temor, de la crisis y del peligro. Y te pedimos que nos ayudes a proclamar tus buenas noticias de que Cristo vive, que Él es poderoso y que tú eres un juez justo. En tus manos, Señor, encomendamos estas naciones y nuestro mundo, sobre todo nuestros hijos y nietos, que ellos todos te conozcan y que vivan para tu gloria. Hónrate, oh Señor, en medio de la hecatombe, en el nombre del Señor Jesús.
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3: Cierra tus ojos y mira conmigo un momento al Señor.

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4: 1:33 a.m.

es tiempo de buscar el rostro de nuestro Dios. Ahora que su gracia nos cubre, ahora que tenemos libre acceso al Padre por medio de Jesucristo, es una buena oportunidad para buscar su rostro. Es una buena oportunidad para acercarnos a Él y decir todos juntos:

medida que nos acerquemos a Él, podremos alcanzar mayor virtud de su persona. Cada vez que Él ministre nuestra vida con su presencia, podremos disfrutar sus bendiciones. Podremos alcanzar su gracia y amor, sabiendo que este es el año

un corazón, Señor, conforme al tuyo. Un corazón que esté dispuesto todos los días de su vida a levantar un nuevo cántico, a tener una expresión de alabanza.

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1: 2:03 p.m.
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ha sido maravillosa esta noche cantar estas canciones, disfrutar del compañerismo y sobre todo bendecir el corazón de Dios. Pero hay algo más que está sucediendo esta noche. Estamos disfrutando de algo que Dios planeó y deseó desde la fundación de esta ciudad, construida por el mismo rey David. Y es que un día, en este lugar, sería llamada toda la gente, de toda tribu, de toda lengua, de toda nación, a ser un sacerdocio de naciones al servicio del Dios de Abraham, Isaac, Jacob, de David, Salomón y de Isaías, y de todos los demás que fueron llamados en el nombre del Santo de Israel. Hace casi 2000 años, desde esta ciudad, durante la temporada de la Pascua, el Mesías, Yeshua, vio todo esto y dijo: oh Jerusalén, Jerusalén, cómo deseo reunirte, pero no estás dispuesta. No me verás de nuevo, Jerusalén, hasta que digas: Baruj haba b'shem Adonai, bendito el que viene en el nombre del Señor. Ahora, invitémosle a regresar y a tomar ese trono que solo le pertenece a Él.

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1: 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Tú me amas, Señor.

Aleluya, Señor, tu presencia está en medio de nosotros. Tú prometiste estar con nosotros todos los días, Padre. Nosotros podemos sentir esa promesa cumplida. Aleluya. Tú estás aquí. Tu presencia podemos sentirla todos los días, Dios. Pero en este momento hay algo especial, Dios, que nos mueve más a buscar de ti, buscar más de ti.

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4: 2:34 p.m.

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esta cosa en ti, Jesús. Vamos a terminar declarando lo que Él es Señor. Levanta tus manos a Él en esta noche.

0: Recibe la gloria. Recibe el honor y el reconocimiento en esta noche, oh Dios. Te confesamos. Te confesamos como Señor. Como Señor nuestro. Como Señor nuestro te confesamos.
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1: 3:04 a.m.
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0: señor Palau, quisiera hacerle una pregunta.
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2: Hoy debo tratar el asunto de un esposo que es muy extraño. La esposa lo llama raro. ¿Pero qué quiere decir con eso? Es la misma señora cuyo hijo se suicidó hace un año y dos meses. Ella dijo que su esposo es un hombre raro, que no le permite visitas, que ha corrido a toda la familia de esta pobre mujer, que hizo lo mismo con su hijo, no le permitía traer amigos a la casa. Luego el hijo se suicidó y ahora el marido culpa a su mujer como que ella fuera la culpable del suicidio de este muchacho. Su marido ahora la culpa a ella y la mujer cree que es porque el marido nunca le perdonó a su hijo algún mal que el hijo hizo. Yo no sé qué mal fue. Ahora bien, mi estimado caballero, si usted me está escuchando, si usted es este esposo cuya esposa me ha escrito, le ruego que me escuche por 2 minutos y medio. Primero, ¿qué hombre extraño en verdad es aquel que no le permite a su esposa tener amigas y traer a sus familiares a la casa? Obviamente por esta carta esta mujer será de carácter fuerte, pero ama a su familia. Amaba a su único hijo. Ahora su hijo se suicidó y usted, mi estimado caballero, en vez de mostrarle más cariño que nunca a esa pobre mujer con quien ha estado casado tantos años, usted la golpea todavía más con palabras, aunque no con puños. ¿Qué cosa extraña que un hombre le haya prohibido a su hijo traer amigos a la casa? ¿Y luego se sorprende que el hijo se suicida cuando llega a los 20 años de edad? ¿Qué clase de hombre es usted? Dígame, señor, ¿qué clase de hombre es usted? ¿No ama a su hijo? ¿No lo amó antes que se suicidara? Y yo sé que me están escuchando muchos hombres porque me escriben centenares. Usted como hombre, como esposo, ¿cómo trata a su mujer? Mire, la Biblia, el único libro que vale en este mundo, dice así: maridos, amad a vuestras mujeres y no seáis ásperos con ellas. Qué vergüenza me da a mí cuando, aunque sea con el tono de la voz, yo soy áspero con mi querida esposa Patricia. Me avergüenzo, me humillo delante de Dios. Pero hay hombres que tratan a su mujer toda la vida como si fuera un animal, no su esposa. Y usted, que ha perdido el hijo, que se ha suicidado y que usted nunca quiso que su hijo trajera compañeros y amiguitos a la casa, muchachos, y que no deja que su esposa traiga a los familiares y a sus amigas a la casa, ha amargado a su familia, ha provocado el suicidio de su hijo y ahora culpa a su mujer. Cuando hay personas que tratan tan vilmente a los seres más queridos de su vida y más leales, con razón que Dios habla del infierno. Escúcheme, hombre. Hijos, dice la Biblia, obedezcan a sus padres en todo porque esto agrada al Señor. Y luego dice: padres, no exasperéis a vuestros hijos para que no se desanimen. Dos cosas para un hombre casado: a su mujer la debe amar y no ser áspero con ella. A su hijo o hijos no los debe exasperar para que no se desanimen. Arrepiéntase, hombre, reconozca que ha fracasado y pídale perdón a Dios y cambie su manera de vivir.
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3: 3:31

Señor, te pedimos un avivamiento sobre todo el mundo. Que podamos ver tu gloria una vez más, Señor. Que podamos cantar.

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1: 4:02 p.m.
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4: 4:33 p.m.

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1: Hay una fuente en vosotros, Señor, que salta para vida eterna. Hay una fuente, Dios, que sale de nuestro espíritu, que no se puede detener, Señor. Hay una fuente de alabanza, una fuente llena de adoración.

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0: El último canto que yo quiero compartir con ustedes es uno que nació en el cuarto de un hotel una noche. Regresé de un concierto. Habían estado ahí, no sé, una multitud muy grande. Y como en tantas ocasiones que regreso al cuarto del hotel, lo primero que hago es darle a Él la gloria, porque yo entiendo que sin Él no puedo hacer absolutamente nada. ¿Usted ha entendido eso en su vida? Diga conmigo: sin ti, nada puedo hacer. Tenemos que entender que usted y yo somos simplemente instrumentos en sus manos, y que Él siempre se lleve la gloria. ¿Está usted de acuerdo conmigo? Que el Señor Jesucristo siempre se lleve la gloria por todo lo que Él hace en nuestras vidas a través del Espíritu Santo. Me acuerdo de haber leído en la Biblia que Dios en una ocasión usó a un burro para hablarle a un profeta. Tendría que haber sido al revés, el profeta hablándole al burro. Pero cuando leo que Dios hasta usa burros, le doy gracias, porque me puedo apuntar como un candidato. Un amigo mío dice: una vez Dios usó la quijada de un burro para matar a 300 hombres. Imagínese, si Dios puede usar la quijada de un burro para hacer tal cosa, imagínese nada más lo que Dios podría hacer con un burro entero. Esta noche, este burro durangueño, fui delante de su presencia y escribí esta letra.
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ayúdanos a perdonar. Te exaltamos, Señor, y bendecimos tu santo nombre. Ayúdanos a poder amar a los demás. Sí, Señor. Aleluya. Aleluya. Fuerte el aplauso al Señor.

0: Hallelujah. How many are hungry for more of God tonight?
1: ¿Cuántos tienen hambre y anhelan más de Dios esta noche?
0: So Lord, we ask you to take us
1: Señor,
0: deeper,
1: te pedimos que nos lleves más profundo,
0: deeper into your love,
1: más profundo en tu amor.
0: Let us be bold
1: Deseamos ser
0: and
1: valientes
0: courageous and step out
1: tomar pasos
0: into the waters of worship.
1: Hacia las aguas de adoración.
0: Draw us by your Spirit tonight.
1: Atráenos por tu Espíritu esta noche.
0: In the name of Jesus.
1: Oramos en el nombre de Jesús.
0: Amen.
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4: ¿Qué te parece si nos hacemos como niños? Celebramos al Señor sin inhibiciones, con libertad. Porque este es el día que Él ha hecho para que nos alegremos y nos gocemos en Él.

palabras de Jesús son vida, amor, salvación. 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
3: 5:32 a.m.
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0: Hola, hola, hola, muy pero muy buenos días. Sea usted bienvenido a Vaya con Dios, esta franja matutina a través de la cual nos conectamos con el Señor y entonces recibimos nutrición espiritual, recibimos también nutrición espiritual de buenos libros, oramos juntos, nos reímos juntos, nos animamos. Así que sea usted bienvenido a Vaya con Dios. Hoy día 10, si estoy en lo correcto, 10 de julio, imagínense ustedes, el año va impresionantemente lindo, avanzando con retos y todo, pero aquí estamos animándonos unos a otros. Le damos la más cordial bienvenida. Mi nombre es Ronnie Madrid y estamos junto a Nikki de Morales, Fernando Zúñiga y Jorge Grotebol, equipazo para este día. Nikki, ¿cómo estás?
1: Buenos días. Buenos días, Ronnie, feliz viernes. Hoy es viernes 10 de junio, día nacional de la producción más limpia. Qué bonito no contaminar y sobre todo, hoy es viernes antes del paguito del pan a 14. Hoy es viernes, el cuerpo lo sabe y el espíritu también, porque vamos a hablar de dominio propio. Ronnie, feliz viernes 10 de julio.
0: Feliz viernes, Nikki, gracias por actualizarnos con todo lo que está pasando. Fernando y Jorge, bueno.
2: Hola, amigos, qué gustazo estar aquí, porque sobre todo Dios nos da la oportunidad de estar vivos, de estar aquí, de compartir este tiempo donde nos la vamos a pasar bien. Vamos a aprender, pero sobre todo que Dios nos hable, ¿verdad? Hay cuántas cosas que necesitamos que Dios nos hable. Amigos, te tenemos una buena noticia. Dios te quiere hablar. Vamos a abrir la Biblia. Dios nos habla a través de la Biblia, a través de la palabra. Así es que estemos atentos a lo que Dios nos quiere decir y te aseguro que nos la vamos a pasar muy bien. Buenos días, Jorge.
3: Buenos días, Fernando, Ronnie, Nikki. Qué gusto por estar con ustedes. Qué gusto por saludarlos también. Qué gusto por animarlos, recordándole que la presencia de Dios quiere acompañarlo en este día, que la presencia de Dios, como bien nos indicaba Fernando, a través de su presencia y su palabra, él quiere hablarnos y eso trae fortaleza a nuestra vida, eso trae inspiración. Yo quiero decirle que en esta temporada, la verdadera riqueza, estamos aprendiendo principios que nos ayudan en nuestras finanzas, pero que nos transforman desde adentro. Desde adentro podemos nosotros estar forjados a través de un espíritu fortalecido y un carácter alineado con lo que el Señor tiene en su palabra para que nosotros podamos tomar decisiones financieras. No es al revés, no es solo recibir recomendaciones o consejos financieros que podamos nosotros decidir, sino es realmente desde nuestro interior hacia el exterior. Y yo creo que hoy, cerrando esta semana fuerte, como bien nos decía Nikki, necesitamos poner en práctica estos principios porque tenemos ingresos adicionales esperados este mes, que necesitamos ser sabios en poder tomar esas decisiones desde adentro.
0: Excelente. Y hoy el principio que vamos a estar viendo se llama el principio del dominio propio. Es un principio básico para que podamos nosotros manejar las finanzas y es ese control interno, esa capacidad de decir esto sí lo puedo hacer, esto no lo puedo hacer, en contraposición con la ausencia de dominio propio, donde una persona simplemente hace lo que se le viene a la mente, lo que se le viene al corazón, una persona impulsiva que gasta sin pensar, que reacciona sin pensar, aquel que dice, no sé qué estaba pensando, solo dije eso y se armó el pleito en casa o en el trabajo. Eso es falta de dominio propio. Ahora, una persona que sabe controlar sus impulsos, una persona que sabe detenerse y hacer las cosas con sabiduría, es una persona que tiene dominio propio. Y en cuanto a finanzas personales y muchos otros aspectos en la vida, el dominio propio es fundamental. Así que lo invitamos a que usted nos acompañe al programa de hoy y que lo disfrutemos juntos y que le pidamos al Señor que nos ayude a crecer en esta capacidad que se llama el dominio propio. Quisiera preguntarle aquí a mis amigos, ¿cómo les ha ido? Si tienen alguna experiencia.
2: Empecemos con Nikki.
1: Ay, no, ¿para qué?
0: Poner en práctica el dominio propio, ¿verdad? Fernando, bueno, aquí tenemos tremendos hombres y mujeres de Dios que han logrado cosas lindas y seguramente han puesto en práctica el dominio propio. Yo, como soy pastor, no he tenido que poner en práctica el dominio propio.
1: A mí me acaba de pasar algo. Hace poco me pegaron un telefonazo en la cabeza. Pero a mí ya me dolía la cabeza, Cuando yo sentí el telefonazo, yo quería regresar con mi teléfono y hacer lo mismo. Y yo le contaba a Bobby que lo que yo sentía adentro fue una furia que no dejé salir. Y Bobby me decía, es que a veces el carácter no es callar, sino el carácter es hacer lo que Dios nos manda y aguantarnos. Y es difícil, pero cuando uno está guiado por el Espíritu, es posible. hacerlo, aunque por ahí no quiera.
0: Exactamente. O a veces nos pasa en el matrimonio. Yo que soy pastor, escucho muchas situaciones y quiero reconocer, de repente con mi esposa nos ha pasado hace muchos años, casi cuesta recordar. Se empieza a escalar una discusión y a veces por tonteritas se empieza a escalar la discusión y termina siendo un gran problema, algo que no debía ser. Y muchas veces es falta de dominio propio, porque no podemos decir, hoy me quedo callado, está bien, no es el momento de seguir escalando esto. Así que el principio que hoy vamos a estar aprendiendo es un principio que nos va a servir en muchas áreas y sobre todo en el área financiera, porque estamos con el libro ¿Cómo llego a fin de mes?
2: Pues yo quiero contar también mi historia. No me han pegado un telefonazo como aquí, pero fíjate que digamos que en un contexto de trabajo, de la familia, en donde tenemos que comunicarnos, tenemos que dar nuestro punto de vista, tampoco es anularnos y así no digo nada porque yo me descontrolo y después voy a ofender a todos y no quiero que eso pase, entonces mejor no digo nada y podríamos anularnos, ¿verdad? Bueno. Pero Efesios 4:2 nos instruye que seamos humildes, amables, pacientes. Entonces es como, bueno, voy a ir a esta reunión, no voy a tirar la bomba ahí, me paso llevando a todos como yo quiera, pero si hay algo que tengo que decir, voy a tratar de hacerlo humilde, amable y paciente, bien dicho, porque muchas veces tenemos que tener la fuerza para decirlo, pero no me voy a pasar llevando a todos y después, disculpa, se me fue la mano, o sea, ¿qué necesidad después tener que disculparme ahí con todo el mundo?
1: ¿Y ya para qué? Porque ya lo dijiste, ¿verdad? Sí, entonces, ¿cómo lo regresas?
0: Y por otro lado, y yo creo que es un buen punto el de Fernando, no se trata de nunca decir nada, sino medir con qué intensidad dijimos las cosas y hasta poder repetirlas. Y yo le quiero decir, aún hasta programar cuánto nos vamos a enojar, ya, porque a veces hay cosas que uno tiene que hacer enojado, pero ese enojo no debe ser un enojo descontrolado, sino un enojo controlado, como Jesús lo hizo en la limpieza del templo, ahora que él volcó las mesas de los cambistas, no golpeó a nadie, no le sacó el ojo a nadie, no le fracturó el brazo a nadie, no, simplemente hizo un acto de que necesitaba mucha valentía, pero con dominio propio.
3: Y por eso cuando pensamos en control, tenemos que asociarlo con moderación. Control es algo que nos ayuda a calibrar, ¿verdad? Porque a veces podemos pensar que control es como refrenar, reprender, que no ocurre nada, sino el control es, o sea, cómo moderamos lo que necesitamos nosotros realizar. Y eso a mí me hace pensar que también es importante cuál es nuestra perspectiva, porque si nosotros podemos desarrollar una perspectiva eterna, entonces tenemos, digamos, una visión a futuro, una visión de largo plazo, y entonces entendemos que las decisiones que nosotros estamos tomando tienen un impacto eterno, y entonces controlamos nuestras decisiones en el día a día pensando en ese impacto eterno. Pero si nosotros tenemos una perspectiva muy de corto plazo, que queremos ya alcanzar ciertas cosas, se nos va como que esa medida y entonces desbordamos el control.
0: Excelente. Así que, amigo, amiga, ¿cómo le va a usted con el dominio propio? Es un tema complejo, sobre todo cuando vamos a mucha velocidad, cuando tenemos muchas presiones, pero hoy vamos a leer Gálatas capítulo 13, en donde vamos a ver cómo el Espíritu Santo nos puede ayudar a tener ese dominio propio. Y vamos a estar leyendo cómo cuando el Espíritu Santo está abundante dentro de nosotros, cuando le damos espacio dentro de nuestro espíritu y de nuestro cuerpo, entonces vamos a tener más capacidad de tener dominio propio. Y por otro lado, cuando no es el Espíritu Santo, sino lo que la Biblia llama la carne, que es nuestra naturaleza pecaminosa, entonces vamos a ver que es muy complejo tener dominio propio. Arrancamos la lectura entonces de Gálatas capítulo 13, después de esta linda cortina de video.
3: Estamos leyendo Gálatas capítulo 5 y vamos a arrancar en el verso 13, donde el apóstol Pablo nos dice: hermanos, ustedes han sido llamados a la libertad, no solo que no usen la libertad como pretexto para pecar. Para más bien sírvanse los unos a los otros por amor, porque toda la ley se cumple en esta sola palabra: amarás a tu prójimo como a ti mismo. pero si ustedes se muerden y se devoran los unos a los otros, dándose telefonazos, diría Nikki, tengan cuidado de no consumirse también los unos a los otros. Y creo que aquí en Gálatas nosotros podemos ver cómo muestro dominio propio cuando entiendo la importancia del amor al prójimo.
0: Y el amor al prójimo va a ser una base importante para que nosotros podamos tener dominio propio, porque cuando perdemos los estribos, dejamos de pensar en los demás y empezamos a pensar solo en nosotros. Y es ahí cuando nosotros podemos empezar a cultivar esa capacidad de darle espacio al Señor, porque recordemos que nosotros debemos amar a Dios y amar a nuestro prójimo como a nosotros mismos. Si abundamos en amor, entonces vamos a tener más capacidad de tener dominio propio que si abundamos en egoísmo, que sería lo opuesto al amor, es estar pensando solo en nosotros.
1: Y me encanta que acá dice que hemos sido llamados a libertad. Sabemos que somos llamados a libertad, entonces eso se puede confundir a que yo soy libre. Pero aquí está diciendo Pablo, no usen eso como pretexto para pecar. Y entonces él da la clave, el amor. Más bien, sírvanse los unos a los otros en amor. Cuando existe el amor, como trae el dominio propio, que no nos quita libertad, pero también nos tiene en un estado de no pecar, ¿verdad? Algo así.
3: Y por eso yo creo que el principio del dominio propio se conecta con el principio 6 que veíamos ayer con Marvin y todo el equipo, que es el principio del amor y la compasión. Y esta semana en el plan de Atesorando Sabiduría leímos el capítulo de la primera carta, capítulo 13, primera carta a los Corintios, capítulo 13, y nos hacía el desafío de que leyéramos el pasaje donde decía amor sustituirlo con nuestro nombre. Y entonces que dijéramos, en lugar de el amor no se enoja fácilmente, Jorge no se enoja fácilmente. Y lo leí con ese ejercicio y fue un proceso donde dije yo, Señor, de verdad necesito que tu Espíritu Santo me ayude a tener ese amor para que Jorge no se enoje fácilmente, para que Jorge sea paciente, para que Jorge todo lo espere, todo lo soporte. Y yo creo que ese amor al prójimo nos edifica y construye entonces este principio uno sobre el otro.
1: Voy a hacer ese ejercicio, se lo voy a leer a mi familia a ver qué piensa.
0: Exactamente, cuando nosotros podemos estar llenos de amor, vamos a tener más capacidad de tener dominio propio. Y hay un segundo principio que encontramos en Gálatas, capítulo 5, y está a cargo de Fernando.
2: Muestro dominio propio cuando sé que el Espíritu Santo me guía. Eso lo encontramos en Gálatas 5, 16 y 18. Digo, pues, vivan según el Espíritu y no satisfagan los deseos de la carne, porque el deseo de la carne se opone al Espíritu, y el del Espíritu se opone a la carne. Y estos se oponen entre sí para que ustedes no hagan lo que quisieran hacer. Pero si ustedes son guiados por el Espíritu, no están ya sujetos de la ley.
0: Entonces, el segundo principio que tenemos acá es que nosotros debemos darle espacio al Espíritu Santo en nosotros. Porque dentro de nosotros hay dos fuerzas poderosas. Carne, que la Biblia le llama esto a esta naturaleza pecaminosa, este deseo que nosotros tenemos de pecar, ese deseo que tenemos de no ponernos límites, como dice Nikki, ¿verdad? Yo soy libre y voy a hacer lo que a mí se me da la gana, pero por otro lado está el espíritu que se está conectado, o nuestro espíritu que se está conectado con el Espíritu de Dios, vamos a poder tener esa fuerza sobrenatural para no darle rienda suelta a esa naturaleza pecaminosa que a ustedes les ha pasado, pero cuando yo le doy rienda suelta a mi carne, terrible, ni yo mismo me gusto, ¿cómo puedo llegar hasta ahí? Porque es esa semilla de maldad que tenemos nosotros para hacer cosas terribles. Y atención, la carne no es el cuerpo. El cuerpo es el templo del Espíritu Santo. La carne es esa veta de maldad que todos tenemos, que si no le ponemos límites, terminamos presos, pues.
2: Y ¿sabes qué? A esa semilla, si le agregamos, no escucho, no veo cosas que me edifican, sino que eso, o sea, ni le pongo atención y veo lo que sea, y la serie que sea, y platico de lo que sea, y veo lo que sea. O sea, como no nos extrañemos que reacciono así como, ¿en qué momento salió eso? No sabía que eso estaba ahí, no sabía que esa palabra estaba ahí adentro, ¿verdad? Pero, por otro lado, estamos creciendo espiritualmente y genuinamente tenemos ese deseo como de orar, de ir a la iglesia, de leer la Biblia, siempre es como que va a haber una lucha, ¿verdad? Pero tenemos una fuerza que ya no solo es nuestra fuerza, nuestro dominio propio, sino Dios transformándonos a través de su palabra, a través del Espíritu, y podemos mantenernos como controlando esas emociones que quisiéramos decirle de todo, pero no, Dios me ayudó a controlarme ahora.
0: Y Niki tiene un tercer principio del Tratado de Gálatas 5.
1: Nuestro dominio propio cuando entiendo las consecuencias de vivir en deseo. Gálatas 5, 19 al 21 dice: las obras de la carne se manifiestan en adulterio, fornicación, inmundicia, lascivia, idolatría, hechicerías, enemistades, pleitos, celos, iras, contiendas, disensiones, herejías, envidias, homicidios, borracheras, orgías y cosas semejantes a estas. Acerca de ellas les advierto, como ya antes les he dicho, que los que practican tales cosas no heredarán el reino de Dios.
0: Entonces aquí tenemos un buffet de todo lo que nos ofrece la carne. Si nosotros le damos rienda suelta a esta beta de maldad que la Biblia le llama carne, entonces vamos a terminar en esa situación tan terrible. Yo quisiera preguntarle, ¿a quién le gustaría estar en un club donde todo esto se permite libremente?
1: ¡Qué terrible!
0: Sería el infierno en la tierra, ¿verdad? Porque, digamos, de repente nos llama la atención el placer que podría dar el adulterio, la fornicación, pero eso en el mismo paquete va a traer celos, pleitos, iras, contiendas, disensiones, envidias, homicidios, borracheras, idolatría. Entonces, tenemos que saber que todo eso viene en un paquete, y es un paquete en el cual nosotros no quisiéramos estar, no quisiera que estuvieran nuestros seres queridos, nuestros hijos, nuestros padres. Así que la Biblia nos ayuda a ver qué es lo que nos ofrece la carne para que nosotros podamos huir de ese desenfreno, ¿verdad? Entonces, él quisiera comentar.
3: Es que es tan valioso porque tenemos nosotros la oportunidad de elegir, y Dios nos permite elegir y nos dice: yo tengo el camino del bien y del mal, y yo te ofrezco una vida eterna conmigo, pero no te voy a obligar a estar en un ámbito y en un ambiente donde tú no quieres estar. Pero entonces, en esa decisión que nosotros tomamos, es: si yo quiero pasar la eternidad con el Señor, o sea, yo tengo que desde aquí querer anhelar estar en un ambiente con amor, con paz, con dominio propio, con mansedumbre, donde es la antítesis de los pleitos, los celos, las envidias, y donde le damos lugar a la carne. Entonces, el Señor nos permite elegir, pero entonces ahí es donde el dominio propio se vuelve tan importante, porque Dios no nos va a obligar a estar en un lugar donde nosotros no queremos pasar la eternidad. Y entonces nosotros aquí conscientemente estamos tomando las decisiones de forjarnos y formarnos en las personas que queremos que el Señor transforme, porque no es solo por nuestras fuerzas, sino es porque el Espíritu Santo interviene en nosotros para poder heredar el reino de los cielos. Porque me encanta aquí cuando termina el verso, porque dice: los que practican tales cosas no heredarán el reino de los cielos. Y lo podemos ver desde la perspectiva de: a la que mala onda, que todos los que practican esto no van a heredar el reino de los cielos. Pero es desde la perspectiva de decir: Dios, si estás practicando estas cosas, no vas a alcanzar realmente lo que puedes elegir. Y yo creo que por eso necesitamos nosotros entender, como bien decía aquí al principio, las consecuencias de vivir en desenfreno, porque las consecuencias es un camino de muerte, y creo que tú y yo hoy podemos elegir con el dominio propio el camino de la vida.
1: Y es que acá lo dice Pablo, lo que tú estás diciendo, lo dice Pablo en 6, porque a veces no entendemos que aquí aplica la siembra y la cosecha, y podemos decidir vivir dominados bajo nuestra naturaleza pecaminosa, pero la consecuencia va a ser destrucción, muerte. Mientras si somos guiados por el Espíritu, va a ser vida eterna. Tiene una consecuencia nuestra elección, totalmente.
0: Así que la pregunta es: ¿qué nos está guiando? Y preguntémonos: ¿qué es lo que está guiando nuestro hogar? ¿Cuál es el clima de nuestro hogar? ¿Será este clima de pleitos, celos, iras, contiendas, herejías, envidias, homicidios? ¿Eso es una persona que, y digamos, donde usted está, hay conflicto y genera conflicto? ¿O es usted una persona que apaga el conflicto, que lleva paz? Usted es una persona que lleva paz, que apaga el conflicto. Usted es una persona seguramente que está siendo guiada por el Espíritu Santo, porque es el cuarto principio de Gálatas 5:22 en adelante. Yo muestro dominio propio cuando anhelo vivir guiado por el Espíritu Santo. Veamos qué dice: pero el fruto del Espíritu, atención, cuando estamos conectados con el Espíritu, damos un fruto. es amor, gozo, paz, paciencia, benignidad, bondad, fe, mansedumbre, templanza. Contra tales cosas no hay ley. Y los que son de Cristo han crucificado la carne con sus pasiones y deseos. Y vivimos por el Espíritu, vivamos también por el Espíritu. Así que, hablando de dominio propio, cada uno de nosotros debe hacer esta evaluación y pensar, ¿será que en mi casa, en los ambientes donde yo me desenvuelvo, estoy siendo guiado por el Espíritu? ¿O es acaso que estoy siendo guiado por la carne? Estoy siendo guiado por la carne, el resultado de todo eso son envidias, homicidios, borracheras, orgías, celos, contiendas, pleitos, enemistades. Ahora, si como hijo de Dios me doy cuenta, yo no quiero eso para mis hijos, no quiero eso para mí, no quiero para mi futuro eso, entonces dice, los que son de Cristo han crucificado la carne con sus pasiones y deseos. Así que eso de crucificar la carne, si ustedes se dan cuenta, como que no fuera fácil, ¿verdad? No es simplemente hago una oracioncita y ya se terminó. Hay una batalla porque la carne, esa naturaleza pecaminosa, se quiere imponer. ¿Qué tenemos que hacer? Llevarla a la cruz, eso quiere decir hacer morir eso malo en nosotros para que el fruto del Espíritu se manifieste. Y qué lindo que nosotros podamos ser de aquellos que promueven un ambiente de amor, gozo, paz, paciencia, benignidad, bondad, fe, mansedumbre y templanza.
2: Y sabes que se me venía Proverbios 14:16, el sabio ve el mal y se aparta, ¿verdad? Cuando leíamos esa lista y que Ronnie nos decía, el paquete viene completo, tal vez esto a los ojos del hombre pueda parecer como atractivo inicialmente, pero el paquete viene completo, ¿verdad? Y un hogar y pensar en nuestros hijos formándose dentro de ese paquete es como decir, tengo que salir de esto, y tal vez no sepas exactamente cómo y no tenemos el plan armado, pero seguramente que Dios está ahí tocando la puerta. Dios ha estado ahí hablándonos para que podamos tomar esa decisión para cambiar de rumbo, y él nos quiere ayudar.
1: Excelente. Y Fer dice, ¿cómo lo hago? Tal vez tenemos el plan, pero realmente si yo estoy metida en una guianza por la naturaleza pecaminosa y digo, pues Ronnie, ¿qué hago ahora, verdad? Tal vez estamos escuchando este mensaje y podemos tener esa convicción de arrepentimiento que da el Espíritu Santo y poder decidir hoy aceptar a Cristo y clavar toda esa naturaleza pecaminosa en la cruz. ¿Y qué pasa? Jesús te va a sellar con tu espíritu, con su Espíritu Santo. Y entonces todos esos frutos del Espíritu vienen ahí. Y entonces nosotros empezamos a ver gozo, empezamos a ver amor, empezamos a ver bondad, y nuestra vida empieza a cambiar gracias a una decisión, de una convicción de pecados que el Espíritu Santo puede dar hoy a quienes estamos escuchando.
0: Exacto. Y creo que inicia cuando entregamos nuestra vida a Cristo Jesús, pero continúa todos los días, como bien decía Fernando. Nosotros decidimos con lo que leemos, con lo que vemos en redes sociales, con nuestras conversaciones, a qué le damos lugar. Si le damos espacio al Espíritu Santo para que su fruto se manifieste, o si alimentamos la carne, y si alimentamos la carne, automáticamente bajamos la abundancia del Espíritu Santo en nosotros, y entonces vamos a tener estas consecuencias. Así que empieza entregando nuestra vida a Cristo Jesús, pero es una batalla diaria. Y como dice aquí, los que son de Cristo han crucificado la carne con sus pasiones y deseos.
3: Y por eso a mí me impresiona, porque las obras de la carne y el fruto del Espíritu. Digamos,
0: así es.
3: Las obras, cuando nosotros pensamos en obras, podemos pensar en una fábrica de producción que manufactura, que produce algo. Entonces las obras conlleva esfuerzo. Pero el fruto, por otro lado, es algo que se va desarrollando internamente, que tiene un elemento de belleza, de quietud, y que se va desenvolviendo. Entonces, el fruto es opuesto a esa concepción de las obras de esfuerzo, porque en el fruto está la intervención divina del Espíritu Santo, donde hay factores que nos alimentan y que se van dando en el tiempo, porque a veces quisiéramos que el fruto fuera inmediato, que ahorita tomé la decisión y entonces a los 30 segundos estoy viendo el resultado. Pero el Espíritu Santo va orando a través de nosotros. Yo quisiera decirle que he manejado el dominio propio a la perfección en mi vida, pero recuerdo tan presente una vez que el Espíritu Santo me decía, mordete la lengua, y me la empezaba a morder, y no me la mordí, y le dije unas cosas a mi esposa, y quisiera poder regresar y borrar y no le fui obediente en ese momento al Espíritu Santo. Y digo, ¿por qué? O sea, ¿por qué si me lo advertiste? Y entonces ahora estoy con mucha más atención de decir, bueno, Espíritu Santo, si me estás diciendo que me muerda la lengua, me la voy a morder, porque las consecuencias de no ejercer el dominio propio son devastadoras.
0: O cuando alguien te dice algo, ¿verdad? Un familiar o en el trabajo, y alguien te dice algo, un sarcasmo, algo hiriente, yo no quisiera responder y seguir aumentando ese pleito. La carne quiere venganza, la carne quiere desquitarse, pero cuando somos hijos del Señor vamos a encontrar más satisfacción en traer paz, en decir, voy a ignorar tu comentario, porque yo soy una persona pacífica, o no voy a seguir escalando este pleito o esa desavenencia que tuvimos, porque soy una persona que manifiesta la paz del Señor. Y entonces el Espíritu a través de nosotros puede traer paz a los ambientes. La pregunta es, ¿en tu entorno hay paz? ¿En tu entorno se nota el fruto del Espíritu? ¿O en tu entorno se nota los frutos de la carne, o perdón, las obras de la carne, como bien apuntaba Jorge? ¿Qué tal si oramos y le pedimos al Señor que nos ayude? Y Jorge, ¿qué tal si nos dirigiese en palabras de oración para que cada uno de nosotros pueda darle espacio al Espíritu Santo y renunciar a las obras de la carne?
3: Jesús, queremos acercarnos hoy reconociendo que separados de ti, nada podemos hacer. Tú eres la vid verdadera y que necesitamos de tu Espíritu Santo. Queremos acercarnos confiadamente al trono de tu gracia para pedir esa ayuda, para pedir ese socorro, para pedir esa intervención divina, y que hoy en nuestra vida queremos hacer la elección y tomar la decisión de darte el espacio, invitándote a ti, Espíritu Santo, a que vengas a morar en nosotros. Hay cosas a las que necesitamos morir, a las que necesitamos renunciar, y hoy queremos decirte, Señor, me rindo completamente y te pido perdón que seguramente he invertido o he decidido perseguir las obras de la carne, pero hoy quiero decir, no quiero transitar ese camino, sino quiero hacerte el espacio en mi corazón, en mi mente, para que seas tú, Espíritu Santo, el que me guíe. Espíritu Santo, te pido que por favor intervengas sobrenatural y poderosamente en mi vida, para que sea tu fruto en mí, y a través de decisiones conscientes invierta en que tú fortalezcas mi espíritu, en que tú renueves mi espíritu a través de tu gracia, de tu poder y de tu palabra. Llénanos en este día, Espíritu Santo, para que podamos ser pacificadores en las áreas de influencia a donde nos has llamado. En el nombre de Jesús oramos, amén.
1: Amén.
0: Muchas gracias, Jorge, y sabemos que solo de la mano del Señor nosotros podemos tener ese dominio propio, ese espacio del Espíritu Santo para dar el fruto del Espíritu. Ahora quisiéramos invitarlo a que usted participe con nosotros construyendo el contenido, y la pregunta hoy es, ¿cuándo Dios te dio fuerzas para tener dominio propio? Hay dos libros de regalo a aquellos que escriban al 30-43-88-88, y pongámoslo lo más positivo posible. En algún momento usted quería hacer algo, pero el Espíritu Santo le dio la fuerza para no hacerlo, para guardar silencio en lugar de seguir incrementando ese problema. Pidamos al Señor que nos ayude, pero también usted nos puede ayudar a construir el contenido de hoy contándonos testimonios. ¿Cuándo Dios te dio fuerzas para tener ese dominio propio? Que al rato no es tan dominio propio, ¿verdad? Es el dominio del Señor en nuestra vida, porque si uno quisiera darle rienda suelta a sus impulsos, termina haciendo cosas que después se arrepiente. Pero cuando uno le dice, Señor, ayúdame a no hacer esto, pareciera dominio propio, pero es más entregar ese dominio al Espíritu Santo.
1: El libro, ¿cómo llego a fin de mes, Ronnie?
0: Ajá.
1: Ese es el libro que vamos a regalar.
0: Así es, sí, dos libros.
1: Leve, ahorita con el bono 14. Me va a servir.
0: Así que si usted quiere participar en el sorteo de dos libros, aquí estamos, ayúdenos a compartir su testimonio. Sí, Jorge, ¿qué ibas a decir?
3: No, y con la pregunta, ¿verdad? De cómo Dios me ha dado fuerzas para tener dominio propio, y con lo que compartía Ronnie, creo que es importante que es rendir nuestra voluntad a la voluntad del Señor. Entonces, ¿cómo empalmamos y cómo nos disponemos a, Señor, quiero entender tu voluntad antes que solo perseguir la nuestra? Porque mi voluntad es satisfacer mis deseos de la carne, y entonces esa es la naturaleza y la voluntad a la que necesito morir. Yo recuerdo que cuando estábamos recién casados con mi esposa, queríamos cambiar un vehículo y entonces íbamos a los concesionarios a ver los vehículos, pero regresábamos a hacer números y decíamos, no, o sea, no es sabio. Y entonces en ese momento es decir, bueno, voy a rendir mi voluntad, podría meterme a un financiamiento, no iba a estar mal, digamos, pero va a ser más beneficio si rindo mi voluntad, espero, y entonces viene el momento, la indicación del Señor, y decir, bueno, cuando sea tu voluntad, Señor, mientras voy a estar no esperando de brazos cruzados, sino evidentemente haciendo un fondo, ahorrando y tomando las decisiones para poder llegar a eso. Pero entonces es rendir mi voluntad para someterme a tu voluntad, porque su voluntad es mejor que la mía.
0: Buenísimo. Y en eso estamos, y le queremos contar la noticia de que también el dominio propio se aplica en nuestra vida financiera. Eso es lo que vamos a estar estudiando hoy con Andrés Panasuk, cómo este principio también afecta positiva o negativamente nuestra vida financiera. Así que después de esta presentación, arrancamos con la lectura de hoy de nuestro libro, ¿Cómo llego a fin de mes?
4: Hay una riqueza que el dinero no compra y una pobreza que el dinero no cura. Dios no transforma tus finanzas sin antes transformar tu corazón. Administra tu vida conforme al plan de Dios y alcanza la verdadera riqueza.
0: El viernes pasado empezó Andrés a compartirnos 7 principios P. Y él dice, estos son 7 principios fundamentales para lograr una actitud correcta y equilibrada, que va a ser algo básico para nuestra vida financiera. Y recordemos estos principios. 1 era el principio de la renuncia. 2, el principio de la felicidad o el contentamiento. 3, el principio de la perseverancia. 4, el principio de la moderación. 5, el principio de la integridad. 6, el principio del amor propio y la compasión. Hoy vamos a estar viendo el 7º de estos principios, que es el principio de dominio propio. Si usted quiere repasar esos principios, están en YouTube. Ahí están los videos, y le cuento que hay un video resumen de 1 hora. Si usted quiere la parte sucinta del programa, se edita y se deja en 1 hora. Si usted quisiera repasar alguno de esos principios, o si usted conoce de alguien que necesite uno de estos principios, aquí estamos a la orden. Así que arrancamos hoy con el principio 7 a cargo de Nikki de Morales.
1: Qué bueno que ya vamos por el principio 7, porque a veces le tenemos más miedo al fin de mes que al fin del mundo. Así que después de estos 7 principios vamos a vivir una vida más liviana. El principio del dominio propio. El 7º y último principio que quiero compartir contigo es el principio del dominio propio. No puede haber prosperidad integral sin dominio propio. Hace muchos años, alguien me definió el dominio propio como la habilidad para llevar a cabo algo que se nos ha pedido hacer, para modificar un comportamiento, para posponer una acción y para comportarnos de una manera socialmente aceptable, sin ser guiados o dirigidos por otra persona. ¡Qué bonito eso! No recuerdo quién fue, pero tenía mucha razón.
2: El dominio propio es un elemento esencial y una marca clara del carácter maduro de un individuo. Sin él es imposible hacer un plan financiero y llevarlo a cabo.
3: La derrota en esta área de nuestras vidas es la razón más común por la que las organizaciones de orientación y ayuda financiera en los países desarrollados mantienen a decenas de miles de consejeros ocupados todo el año. Vivimos en un mundo que nos empuja a gastar regularmente más de lo que ganamos y eso nos mete en problemas.
0: La falta de dominio propio en el mundo de hoy está provocando una cantidad asombrosa de quiebras, tanto personales como empresariales, la más grande en la historia.
1: Dice un proverbio chino, aquel que conoce a otros es sabio, aquel que se conoce a sí mismo es un iluminado, y aquel que conquista a los demás tiene poder físico. Aquel que se conquista a sí mismo es verdaderamente fuerte.
2: Los escritos del judaísmo señalan que la persona que no sabe dominar sus impulsos es como una ciudad sin murallas y expuesta a peligro. Y los del cristianismo enfatizan que, incluso cuando una persona muestra dominio propio, lo hace como fruto de la presencia del Espíritu Santo, de Dios mismo en su vida.
3: Nos dice Andrés Panasio, yo creo que practicar el dominio propio y lograr dominarse a sí mismo en el área de las finanzas está clavado en el corazón de los secretos para lograr la prosperidad integral. Te lo digo, también por experiencia propia. los dolores de cabeza más grandes en mi vida fueron resultados de no obedecer este principio.
0: Sin embargo, tú haces lo que tu mente piensa y tu mente piensa lo que tú dices que debe pensar. Hay una serie de frases de nuestro consumismo popular que se han infiltrado en nuestro vocabulario cotidiano y que nos arruinan las posibilidades de salir adelante económicamente y de controlar nuestros impulsos de compra. Entonces, atención, dice Andrés que depende de lo que nosotros pensamos, así vamos a actuar. Y oiga esto, hay un montón de dichos en nuestra cultura latinoamericana que no nos invitan a tener dominio propio, sino nos invitan a renunciar a ese dominio propio, y por eso nos metemos muchas veces en problemas. Nikki,
1: permíteme, Ronnie.
0: Casualmente le han quedado a Nikki.
1: Ay, Dios mío.
0: Eso no es casualidad, Nikki.
1: Ay, espero que mi familia no esté viendo.
2: Agréguenle un pecillo para ella, Andrés.
3: Esperemos que sí esté viendo.
1: Permítanme escribir algunos ejemplos. Tengo la personalidad, la tengo. Dese un gusto. Usted se lo merece. ¿Qué le hace una mancha más al tigre? Compre y ahorre. Compre ahora, pague después. Esta es una oferta especial que no se repetirá jamás en su vida. La última cuenta la paga el diablo. Lo importante es disfrutar el hoy. ¿Por qué esperar si la vida es ahora, Fernando?
0: Solo 10.
1: ¡Llame ya!
0: ¿Con cuál se identifica usted? Esta, digamos, compre y ahorre.
1: Con la última cuenta decía... la paga el diablo.
0: Exactamente. Cásese hoy y pague después, ¿verdad? O sea, ¿cuántas?
1: Ahorra o nunca. Esa me gusta.
0: Imagínate. Esa está buena. Pero realmente, compre y ahorre es una contradicción, ¿verdad? Ustedes, pero nos la venden. Tanto que
1: decimos, porque te están vendiendo una oferta, entonces tú ahorras cuando compras ropa.
0: Exacto.
1: No has entendido.
0: Muy bien.
2: No, y si eso es tu lema cuando entras en una zapatería,
0: mira todo lo que ahorré hoy, ¿verdad?
3: Y tan sutil que es, usted se lo merece. Porque entonces llegamos a las quincenas, a fin de mes, ahorita medio año. No, es que usted se merece ese nuevo televisor para disfrutar lo que. Entonces, realmente. Es bien sutil y tenemos que tener cuidado que estamos pensando.
0: Excelente.
2: ¿Nicky va a agregar otra frase o seguimos con la lectura? Seguimos con la lectura, muy bien, sigamos con la lectura. Esa última fue el lema de una campaña multimillonaria de una famosa bebida que nos animó por años a vivir el hoy y el ahora. Si vas a vivir por el ahora, es muy probable que nunca llegues a tus metas económicas y experimentes serias necesidades más tarde.
3: 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Parsas.
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1: Una acción y cosecharás son hábitos. Si lo sigues haciendo, se va a hacer habitual. Siembra un hábito y cosecharás carácter. Siembra carácter y cosecharás tu destino. ¿Qué dice tu destino basado en tu carácter financiero, tu carácter a todo nivel? ¿Cómo vas a ser dentro de 10, 15 años? Va a ser de acuerdo a tu carácter. ¿Y dónde empieza todo? Con nuestros pensamientos. Ese es el valor de administrar qué vamos a estar pensando, y es el valor de que estés acá en lugar de estar viendo otras cosas en un programa de crecimiento personal, llenando tu mente, tu corazón de buenos principios.
2: Nikki. O sea que cosechar un destino, Ronnie, empieza con un pensamiento. Ajá. Empieza en la mente. La capacidad para concretar tu destino económico está en tus manos. Debes tener ardiente deseo y el absoluto compromiso personal para llevar a cabo tu plan. A estas alturas, entonces, es tiempo de introducir un elemento clave en el control de tu destino económico: el poder de la voluntad.
3: Nos cuenta esta historia el autor. Hace algunos años, Alicia, una amiga de mi familia, tuvo un ataque de embolia cerebral. 2 años y medio más tarde, si uno veía a Alicia por primera vez, nunca se imaginaría que había estado paralizada y muda por casi 1 año y medio.
4: ¿Qué ocurrió? ¿Cómo se sanó? Bueno, primeramente creo que fue un milagro, pero en segundo lugar, por el maravilloso poder de la voluntad de su cuerpo. Aún si ella misma, sin ella misma darse cuenta, la vida es más fuerte que la muerte, es resiliente.
1: Desde casi el mismo momento en que comenzó su tratamiento, su cerebro empezó a buscar formas de contrarrestar el problema de comunicación interna que tenía. El cerebro de Alicia sabía que tenía dificultades para comunicarse con los músculos a fin de llevar las tareas necesarias o llevar adelante las tareas necesarias. Sin embargo, en vez de abandonarse a su destino, el cerebro de Alicia comenzó incansablemente a buscar otras rutas de comunicación.
2: Los doctores y Alicia ayudaron en la tarea proveyendo ejercicios para refinar el trabajo cerebral y, con el tiempo y mucho esfuerzo, ella volvió a caminar, a mover sus brazos y a hablar normalmente.
3: A pesar de que este no es el resultado de todos los pacientes con este tipo de enfermedad, la enseñanza que nos deja nuestro cuerpo es que hay una tendencia natural a la lucha y no a la resignación. Nuestro cuerpo luchará por mantenerse funcionando hasta el mismo momento en que el caos total nos cause la muerte.
4: Nosotros no estamos hechos para entregarnos al destino, estamos hechos para conquistar la tierra y subyugarla. Estamos hechos para ganar. Uno de los regalos más preciosos que hemos recibido en la vida es el de nuestra voluntad y nuestro poder de decisión. Por lo tanto, debemos de usarlos de la mejor manera para cumplir nuestro propósito.
1: Así que Andrés cierra esta lección dándonos un testimonio de ánimo. Esta Alicia, conocida de él, que estuvo paralizada y sin poder hablar, porque dice 1 año y medio, ¿verdad? Pero luego ella empezó a, seguramente con algún tratamiento y fisioterapias, y el cerebro empezó a buscar nuevas vías de conexión. ¿Qué queremos inspirarnos con esta, o qué nos inspira esta historia? Es que no importa si tu carácter financiero ha estado mal, se puede mejorar. No importa si tu carácter, digamos, emocional está dañado y estallas y has perdido amistades y en tu hogar hay muchos conflictos. El Señor te puede ayudar, y este programa es un programa de ánimo en el cual podemos decir: voy a mejorar ese carácter financiero, basta de vivir de impulsos, voy a empezar a pedir al Señor que quiero ver milagros, que quiero ordenar mi vida financiera, y entonces ahí va a venir esa prosperidad integral de la cual nos habla Andrés Panasiuk, en donde sabemos administrar lo que tenemos, sabemos administrar nuestros impulsos, y empezamos entonces a rendirnos a la voluntad del Señor, ¿verdad?
2: Un día Antulio estaba predicando y contó una historia que me hizo entender cómo poder aplicar este principio, porque Antulio decía: yo tengo adentro de mí un perro malo y un perro bueno, y el perro bueno y el perro malo siempre andan peleando adentro de mí. Y Antulio dice: ¿y quién de los dos gana? El chucho que alimente más. O sea, este tipo de programas donde estamos aprendiendo nos producen la inspiración para darnos ese pensamiento que va a llevar a cosechar un destino. ¿Qué estamos alimentando a nosotros mismos? ¿Nuestro perro bueno o nuestro perro mal? ¿De qué nos estamos construyendo? ¿Qué estamos escuchando en el tráfico? Yo creo que estos momentos de inspiración en donde podemos aprender que el dominio propio puede crear grandes cosechas,

0: es como el estartazo a hacer un mejor destino, Ronnie. Por eso, estar conectados en la palabra, tener amigos que te construyan, escuchar buenos consejos en internet, en el radio, nos va a ayudar a construir, porque hay dos maneras de construir. O por desesperación, porque yo ya estoy metida en un hoyo financiero, o por inspiración, por estar escuchando consejos como los de Andrés nos proporciona hoy.
1: Excelente. Y leyendo la palabra también, ¿verdad? Porque la palabra nos limpia desde dentro y nos ayuda a crucificar la carne con sus pasiones y deseos.
2: Y también a resolver el verdadero problema, ¿verdad? Porque si gastamos más de lo que ganamos, seguro van a haber problemas. Pero al final, ¿cuál es la razón? ¿Cuál es la verdadera razón? Ah, pues que soy muy gastón, podría decir. No, pero ¿por qué sos tan gastón? Pues es que fíjate que yo tengo unos amigos que les va re bien, pero yo les quiero demostrar que yo también puedo. Entonces, el reloj y lo que, y el carro y lo que sea. Y digamos, si yo fuera consejería con Ronnie en un caso así, me diría, mano, pero igual no los vas a asombrar, ¿verdad? No los querés aparentar cosas, no vas a lograrlo. Y tal vez así en un paréntesis, y si quisieras como apantallarlos, pues, trabaja más duro que ellos, estudia más duro que ellos, pero pues solo es un paréntesis. ¿Por qué los querés apantallar? Eso te aseguro que en esencia no está bien. Ahí hay algo que tenemos que resolver. Si con la ayuda de otras personas, con la ayuda de Dios, lo resolvemos, creo que ahí ya quedamos como en libertad para, sí, pues, ya todo eso que me gastaba para tratar de apantallar a aquellos, tal vez ya lo puedo usar guiado en los principios bíblicos para ser más generoso, para ahorrar, para que podamos pagar por emergencias que puedan salir, pero la clave va a estar en resolver el verdadero problema que nos hace gastar más de lo que ganamos.
0: Pero para Fernando es fácil hablar de esto porque su lenguaje del amor es el ahorro. Fluye.
1: Pero sabes que, Nicky, mientras platicábamos, yo me ponía a pensar eso también, que no se trata solo decir no, no, no, y ahorrar y ahorrar. No, al ser guiado por el Espíritu Santo te puede guiar a tomar riesgos. Y yo lo he visto, yo crecí con un papá muy disciplinado y muy, muy cauto en cuanto a cosas económicas, y yo he tomado algunos riesgos guiado por el Espíritu Santo, y he dicho sí a unas cosas que normalmente no hubiera hecho, pero fue la guianza del Espíritu Santo y he visto el resultado. Entonces, lo lindo de ser guiado por el Espíritu Santo no es que es una vida ascética de no, no, no, ando con ropa rota. No, es cuando el Espíritu Santo dice algo, porque aunque sea contraintuitivo, si el Espíritu Santo dice algo, eso trae un beneficio maravilloso, y ahí es donde empieza la vida verdadera, la vida eterna, ¿ya? Donde no estamos queriendo impresionar, como decía Fernando, si nosotros vivimos en función de impresionar, que otros nos digan bien, qué bien que lo lograste, aunque ellos nos dijeran eso, no nos va a alcanzar. Pero cuando vivimos en función de ser aprobados por Dios, ahí es donde empieza la vida emocionante, y veámoslo en Jesús. Si ustedes me preguntan, ¿Jesús fue pobre o rico? Hablando estrictamente, analizando su vida, no podíamos definir si él fue pobre o rico, aunque dice la escritura que por nosotros se hizo pobre. Pero quiero decirle que su estilo de vida no lo podíamos catalogar como pobre o rico, porque en lo que él decía, el Hijo del Hombre no tiene dónde recostar su cabeza, también le daba de comer a una multitud de 5,000 hombres, más mujeres y niños. Entonces, ese es el estilo de vida emocionante al ser guiados por el Espíritu Santo.
3: Y es que aquí es tan relevante, entonces, ¿cuál es nuestra concepción de riqueza? ¿Cuál es nuestra concepción de prosperidad? Porque entonces muchas veces pensamos en los bienes, en la acumulación, en las posesiones. Entonces, yo no puedo dejar de pensar en lo que dice aquí Andrés. La capacidad para concretar tu destino económico está en tus manos. Entonces, la pregunta es, ¿cuál es mi destino económico? Porque si lo que yo estoy anhelando es la acumulación, le pregunto al Señor, Señor, ¿tu voluntad es la acumulación? Porque algún día me vas a llamar a tu presencia, y lo que acumule aquí, si no lo invertí, si no lo compartí, o sea, me quedo con la parábola de aquel que llamó a su presencia y ahí quedaron los graneros llenos. Entonces, a la pregunta de Jesús, ¿era rico o era pobre? ¿Cuál es nuestra concepción? Porque si lo pensamos en casas, sueldos, carros, puntos, todo eso, entonces tenemos como una visión. Y yo no estoy diciendo aquí que no tenemos que tener nada, porque es un poco lo que Ronnie nos decía. Pero tenemos que asumir riesgos, y si hemos ando guiado. Entonces, yo me siento rico cuando el Señor me guía en una dirección, me da una instrucción y veo su provisión y veo cómo Él me habilita. Y entonces necesitamos nosotros decirle, Señor, ¿cuál es el destino económico que tú quieres que construyamos?
1: Claro. Buenísimo. Fíjense, les quiero contar que estábamos en una etapa de la iglesia cuando estábamos terminando de construir el Centro de Convenciones Ilumina, que algunos de ustedes conocen, y esa etapa de acabados es bien difícil porque nos deja así, acabados. Estás comprando espejos y azulejos y todo ese asunto, ¿verdad? Y vino una iniciativa de poder hacer un nuevo punto en Villanueva y un nuevo punto en Antigua. Entonces, yo lo sometí a la Comisión de Finanzas de la iglesia y la respuesta de ellos fue, mira, no, ahorita no es el momento, porque entonces el tesorero nos dijo, mira ustedes, todo lo que entra cada semana se va. Y porque en ese tiempo todavía estábamos en el Hotel Intercontinental. Entonces, pagábamos el alquiler del Inter.
0: Solo lo dejaban pasar.
1: Exactamente. Y me decía él, mire, todo lo que entra sale. Y yo vengo con esa iniciativa y cuando ellos me dicen ahorita no es el momento, yo dije sí, no es el momento financiero para tomar esa determinación, pero de repente me entra la fe y les digo, o tal vez es el momento para que quede en nuestra historia que nosotros no le pedimos permiso al dinero, o sea, el dinero no nos autoriza si hacemos algo, sino es Dios. Oramos y a todos nos entra la fe. Y en el momento de más dificultad económica de la iglesia, acordamos hacer esos dos puntos. Y miren ustedes, lo que ha sucedido después fue algo maravilloso, porque el Señor proveyó sobrenaturalmente, y me pasaría mucho tiempo contándole milagros de lo que el Señor hizo, y que ahora son dos puntos lindos, donde mucha gente ha sido alcanzada por el Señor. Entonces, carácter financiero no quiere decir tampoco solo decir, no puedo, no gasto, porque también Jesús contó la historia de ese hombre rico, ¿verdad? Que dijo, bueno, ya he acumulado mis graneros, los voy a derribar, los voy a hacer más grandes, y dice en ese momento, ahora alma, goza, disfruta, y Jesús le dice, necio, esta noche vienen a pedirte tu alma, y lo que has acumulado, ¿de quién será? ¿Para quién será? Es decir, él no había gozado a medida que acumulaba sus bienes, y se le acabó el tiempo. Entonces, ser guiados por el Espíritu Santo también es disfrutar a medida que vamos en el camino, no esperar un día ideal donde todo sea perfecto para disfrutar. Así que hoy estamos proponiendo ser guiados por el Espíritu Santo. ¿Qué tal si oramos y le pedimos al Señor que Él nos ayude y que seamos guiados por el Espíritu Santo? Señor, hoy venimos hablando de este tema que se llama dominio propio, pero realmente es un dominio tuyo en nuestra vida. Hoy queremos darte espacio, Señor. Hoy queremos darte espacio para que en fe nosotros podamos tomar esas decisiones, que podamos ser guiados por ti, porque solo tú conoces lo que viene y tú nos puedes inspirar a comprar algo o a no comprar, a hacer algo o no, a no hacerlo, a alquilar un lugar o no alquilarlo. Tú nos puedes guiar, Señor, y eso es lo que hoy queremos como comunidad, que nuestro carácter financiero sea predominantemente marcado porque tú estás con nosotros. Ayúdanos, Señor, ayúdanos a llenarnos de fe, sabiendo que tú eres nuestro proveedor. Toma más espacio en mi vida financiera. Dígale usted, Señor, toma espacio en mi vida financiera, toma espacio en mi carácter, en mi relación con los demás. Toma más espacio, quiero vivir el fruto del Espíritu. En tu nombre oramos, amén, amén. Así que hoy queremos preguntarle, ¿cuándo Dios le dio fuerzas para tener dominio propio? Y si usted nos ayuda escribiendo al 30-43-88-88, entonces vamos a incluirlo en el sorteo de dos libros, ¿Cómo llego a fin de mes? Una edición muy reciente de Andrés Panasiuk, actualizada hasta con bitcoins. No. Muy bien, arrancamos entonces con una pausa, pero no se pierda, la segunda parte está genial.
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1: Continuamos, esto es Vaya con Dios y le tengo muy buenas noticias. Muchas personas de la comunidad virtual nos están escribiendo, hasta una oyente nos puso que nos está escuchando desde España, imagínense.
2: ¡Eso! ¡Arriba España! ¡Ronnie, crees que van a pasar! No, ya.
1: Como les decía, parte de mi dominio creo que es no hablar de fútbol. Ayúdenme, por favor.
3: Dale, hombre, dale. Pero, hay que tener en mente.
1: Es que tengo demasiada sabiduría que usted aprender a mucha gente. Oye, quiero contarles que hay varios mensajes lindos, por ejemplo, y realmente candidatos a ganar este libro. Por ejemplo, Laura Morales dice: ustedes son el switch del starter para poder iniciar mi día. Ya casi tiene medio libro, ¿verdad? Nos dice: ante situaciones conflictivas y comentarios hirientes, pido a Dios tolerancia y sabiduría para poder proceder, respirar profundo, o no responder en el momento, y entonces se me bajan las revoluciones. No siempre lo logro. Gracias, Laura. No sé si tenemos algún mensaje.
2: Erika Alvarez nos escribe que Dios ha obrado en su dominio propio a través del Espíritu Santo. Dice que llenó su corazón de amor, Erika, y desde entonces dice que ya no tiene impulso de comprar excesivamente. Ya no tiene necesidad de consumir alcohol. Y ya no quiere dejar a todo mundo con la boca callada, con que es abogada. Estoy parafraseando un poquito lo de que dice Erika. Muchas cosas con las que a veces luchamos todos se pueden combatir con el Espíritu Santo llenándote de amor, la vida, el dominio propio.
3: Tengo uno aquí buenísimo de María, nos dice: practicar el dominio propio cuando un ser querido pierde un trabajo. Eso nos enseña que Él es nuestra fortaleza y nuestro proveedor y nos invita a confiarle nuestras cargas.
4: Y Alejandrina nos cuenta que es una persona que está en proceso de aprender a filtrar lo que dice y que está en una ocasión por hacerle una broma inocente y tuvo una sensación diferente y se quedó callada. Y en ese momento la persona que iba a recibir la broma mostró que estaba sumamente enojada. Si hubiera hecho la broma, hubiera cosechado un pleito. Entonces dice: saludos, Nikki, bendiciones.
1: Pamela del Valle nos dice que en cierto momento quería comprar su primer vehículo y empezó a buscar, y cada vehículo que veía tenía algún detalle que no le gustaba. Pero eso lo dejó en las manos del Señor y dejó de preocuparse. Justo me envió el carro que yo quería y necesitaba hasta la puerta de mi casa. Cuando dejamos que Dios tome el control de nuestra vida, todo fluye mejor. Gracias, Pamela, lindo testimonio. Y hablando de eso, muchas veces tenemos ese pequeño susurro del Espíritu Santo de: no digas eso. Y uno a veces no lo oye y abre la boca y se mete en problemas. Así que aún ahí tenemos que tener ese dominio propio y saber que el Espíritu Santo nos está diciendo: Ronnie, no digas eso.
2: Y hablando de susurros del Espíritu Santo, mira, a Fidel Amílcar Quiñones cuenta que él tuvo un susurro del Espíritu Santo que le dijo que si no cambiaba sus hábitos alimenticios se iba a enfermar. Y él empezó a hacer cambios y ella 33 libras perdidas. Imagínense, qué bonito. Eso aplica también para el dominio propio.
4: A mí también me gusta este, porque dice, no dice el nombre, pero en una ocasión estaba recibiendo un regaño de su jefa y estaba al borde de su paciencia y de contestar de la misma manera. Pero inmediatamente el Señor puso en mi boca, dice la canción, un instrumento soy de exaltación, yo nací para tu nombre levantar. No pude gesticular otra cosa más que esa declaración. Y me parece tan valioso porque a veces queremos reaccionar y qué lindo que el Señor pueda poner sus palabras y declaraciones que nos ayudan. Yo literalmente hoy amanecí con la canción de Espacio te haré, Señor, y creo que es muy en línea con esto que ha estado comentando, ¿verdad, Ronnie? De que le demos ese espacio al Señor, porque es lo que necesitamos hacer para que Él pueda fluir en nosotros.
1: Así es. Muy bien, vamos a continuar entonces. Le voy a contar algo que no sé si debería contar, la producción me va a regañar.
3: Dale, pero dale.
1: Es que recientemente fuimos a oficiar una boda a Nueva York y coincidía con el inicio del mundial y había ahí un par de partidos precisamente el día de la boda había un partido y sentí un poco que era impropio ir al partido y no oficiar la boda. una vocecita,
3: un susurro. Pero esa era de tu esposa.
2: Tony dijo, a lo que yo vine.
1: Bueno, pero luego había otro partido y tratamos de ir ustedes, pero realmente estaban muy, muy caras las entradas. Y bueno, decimos no ir, lo fuimos a ver a un restaurante, comiendo alitas, y ahí lo vimos, y bueno, mi familia muy colaboradora, etcétera. Pero cuando veníamos bajando del avión de regreso, alguien que puede ser que me esté escuchando, una señora me dice, hola pastor, me digo, y aquí en Guatemala, ¿verdad? Y fue al mundial. Ay, no, le dije, mire, esas entradas están impagables. Tenía mucho para pagar eso, tengo muchas mejores cosas que hacer con el dinero. Yo sí fui. Ah, qué bueno que ya tenían porque me invitaron. Me dice, ah. Entonces dije, ¿por qué no le puse atención al Espíritu Santo? Es decir, de todos modos uno dice imprudencias que no debería decir. Sin necesidad se mete uno en problemas. Así que Dios la bendiga. Si a usted me invitaron al mundial, consiguió entradas, qué genial. Vamos a continuar entonces con la lectura de nuestro libro. Y ahora está a cargo de Nikki.
2: Reprendemos cualquier comentario imprudente. El ejemplo de Viktor Frankl. Hace algún tiempo, mientras leía Stephen Covey, en Los 7 hábitos de la gente altamente efectiva, me encontré con la historia de este conocido psiquiatra judío. Hoy me gustaría compartirla contigo porque creo que viene al tema.
3: Solo quisiera hacer un paréntesis que Viktor Frankl también escribió su libro. Es un clásico. Un clásico es, son todos esos libros que todos quisiéramos leer, pero que nadie lee.
1: Todos citamos.
3: Y todos los citamos.
2: Como no lo hemos leído. Progreso del peregrino, algo así.
3: Algo así. Así, un clásico se llama... Un hombre en busca de sentido, por si le llama la atención, es un clásico.
1: Frankl rompe la regla.
3: Frankl era un psiquiatra determinista, creía que las cosas que a un individuo le ocurrían cuando niño determinaban cómo iba a ser en la edad adulta. Una vez que los parámetros de la personalidad estaban establecidos, no había mucho que se pudiera hacer más adelante para cambiarlos.
4: Frankl cayó prisionero de los nazis y fue llevado con su familia a un campo de concentración. Casi todos sus parientes perecieron en el campo y aún Víctor fue víctima de numerosas torturas y horribles presiones sin saber si viviría para ver un nuevo mañana. Un día, solo y desnudo en un rincón del cuarto donde lo tenían, descubrió lo que él mismo llamó más adelante la última de las libertades del hombre, una libertad que nadie jamás le podría quitar.
1: Viktor Frankl se dio cuenta que los nazis tenían el poder para controlar todo su entorno, todo el ambiente en donde se movía, pero no tenían el poder para controlar cómo reaccionaría frente a la situación en la que se encontraba.
2: Todavía tenía la libertad de decidir de qué manera le afectaría esa situación interiormente. Él podía decidir si dejaba que sus circunstancias lo destrozaran emocionalmente o sí. En medio de ellas, continuaría creciendo como persona, manteniendo su calidez, la calidez de su vida interior en medio del crudo invierno del nazismo en su país.
3: Es cierto lo que dijéramos con anterioridad. Para cada acción existe una reacción, para cada estímulo una respuesta. Pero Viktor Frankl, en medio de los horrores del campo de concentración nazi, descubrió un principio fundamental de la naturaleza humana, que entre el estímulo y la respuesta, el ser humano tiene la libertad de elección y tiene el poder para decidir.
4: Es por eso que muchos de nosotros, cuando adolescentes, tomábamos la guitarra y durante los recreos que teníamos en la escuela primaria o secundaria cantábamos con alegría, a pesar de que estábamos viviendo las épocas más duras de la dictadura militar en nuestros países. Muchos ignoraban por completo esa situación, pero otros elegíamos ser felices a pesar de.
1: Es por eso que la gente se casa en medio de la guerra y los emprendedores comienzan negocios cuando el país está en plena crisis económica.
2: Tú tienes la libertad de elegir hoy cómo vas a responder a las circunstancias en las que te encuentras. Puedes decidir desesperadamente amargarte, rendirte, o puedes elegir hoy que hoy será el último día en que el dinero te domine y te amargue la existencia.
3: Tú puedes elegir hoy mismo disfrutar de calidez interior para contigo y para con los que te rodean. a pesar de estar pasando por un terrible invierno financiero.
4: Tú puedes decidir hoy mismo cómo lo hace tu cerebro, reconocer cuáles son las áreas muertas de tu carácter y determinar que, a partir de hoy, cueste lo que cueste y lleve el tiempo que lleve, vas a encontrar una nueva ruta para llegar a tus metas.
1: Puedes hacerlo. Fuimos creados para conquistar la tierra, no para ser arrastrados por las circunstancias. Hagámoslo juntos ahora mismo. Pondremos en práctica el cómo vamos a empezar a trabajar concretamente en el dominio propio a nivel financiero por medio de estas 7 cosas para considerar.
2: Revisa los principios que hemos visto, escríbelos y determina cuáles necesitas incorporar a tu vida. Haz una lista de las cosas que necesitas cambiar en tu comportamiento financiero. ¿Tomas decisiones demasiado rápido? ¿No consultas con otros? ¿Compras compulsivamente? ¿Tienes un plan para controlar tus gastos? ¿Qué debes cambiar en tu ser con respecto al dinero y a la vida?
3: Escribe el nombre de una persona que admiras y a la que le ha ido bien económicamente. Pregúntale si estaría dispuesto o dispuesta a darte consejos en tu vida económica. Elige un mentor o una mentora.
4: Escribe los cambios de actitud que quieras lograr o los sueños que quieras alcanzar. Aquí hay varios ejemplos. Voy a tener un tiempo de quietud todas las mañanas para meditar. Nunca voy a comprar algo que valga más de 300 quetzales sin pensarlo por menos de 24 horas. Cualquier gasto que sea más de 500 quetzales lo voy a consultar primero con mi cónyuge.
1: Vamos a estar libres de deudas en 5 años. Voy a perder 15 kilos de peso. Vamos a tener nuestra casa propia en 7 años. Vamos a comprar un auto para la familia. Vamos a vivir dentro de un plan de control de gastos y cosas por el estilo.
2: Solo quisiera decir yo, Nikki, que consultarle al esposo es solo para que te diga que no. Escribe estas decisiones en un pedazo de papel y colócalo junto a tu cama. Léelo todos los días antes de ir a dormir y como lo primero a levantarte. No hagas nada más al principio. Con el correr de la semana, si eres coherente, tu mente empezará a trabajar para encontrar formas creativas de hacer realidad esas metas. En la medida que las alcances, tacha la meta con una raya roja.
3: Comienza ya mismo, cambia tu ambiente económico. Un ambiente ordenado siempre lleva a pensamientos ordenados. Cambia las malas amistades y disminuye al mínimo el contacto con aquella gente que te sea dañina en el proceso de crecimiento que estás comenzando hoy. Y dice el autor, recuerda que la desgracia siempre busca compañía.
4: Esos que están en desgracia tratarán de que te quedes con ellos. Te burlarán de ti y se reirán de que estés tratando de ordenar tu vida económica. Aquí no estamos hablando de aquellos que son más pobres en dinero. A ellos debes mostrarles compasión. Estamos hablando de aquellos que son pobres de carácter y preferirían verte fracasar. Evítalos.
1: Y en este párrafo nos da mucho ánimo Andrés Panasiuk y empieza hablando de Víctor Frankl, que es uno de los casos más evidentes en cuanto a controlar. Aquí tenemos una fotografía de Víctor Frankl. Usted está.
2: ¿Cómo se llamaba el libro que dijeron?
3: El hombre en busca de sentido. Y para Jorge Mann, In Search of Meaning.
4: Gracias.
1: Pero fíjate que estar en esa situación donde te tienen esclavizado sin haber hecho nada, dice, estando desnudo, sufriendo todos esos vejámenes de parte de los nazis, él dice, muy bien, ellos no pueden controlar cómo yo me voy a sentir, ellos no pueden controlar cómo voy a estar por dentro. Yo creo que es una magnífica, o podemos hacer una magnífica aplicación a nuestro contexto, porque muchas veces, no sé si a usted le ha pasado, pero uno va en el tráfico y uno empieza a odiar los buses, empieza a odiar a las autoridades, empieza a odiar a los que planificaron la ciudad. Si te pones a cultivar pensamientos negativos, empieza a crecer un veneno interno. Pero, dice aquí el autor, nosotros podríamos tener la capacidad de no ceder a esos impulsos, sino decir, bueno, estamos en una situación muy compleja, el tráfico no es fácil de resolver, pero entonces voy a aprovecharlo y voy a escuchar un buen programa tipo Vaya con Dios. Y tú dices, bueno, voy a aprovecharlo para algo, voy a controlar mi actitud. Y así, si tienes un familiar, a veces yo no sé si a usted le ha pasado, pero hay gente que solo lo ve a uno y le dispara algo como para sacar lo peor.
2: Sí.
1: Me he dado cuenta que había un pastor, ustedes, que cada vez que llegábamos a unas reuniones, yo lo saludaba con mucho respeto, me pegaba una patada en la espinilla, o sea, me decía algo horrible, y yo dándole toda la deferencia, y me di cuenta después que era intencional, ¿ya? Ahora, ¿qué hacemos nosotros? Pero entonces yo lo empecé a tratar horrible. Le empecé a hablar de las herejías que predicaba, nada, hermano, ¿cómo le va con sus herejías? Nada. Empecé a darme cuenta que era intencional. Ahora, ¿qué vas a hacer? Porque el que te insulta lo que quiere es que esa bomba estalle dentro de ti para que tú tengas un mal día. Pero tú puedes decir, no lo vas a lograr. La paz que tengo no me la vas a quitar. Señor, ayúdame a que estas circunstancias que me detonan lo peor dentro de mí no lo logren, sino que tu paz esté dentro de mí, precisamente como decía Víctor Franco. Ellos no pueden controlar cómo yo me voy a sentir, yo voy a ser feliz, a pesar de que ellos quieran que yo me sienta miserable.
3: De que y entre el estímulo y la... Entre el estímulo, o sea, cuando nos pasa algo, cuando te atacaba este cuate, y ese pedacito de tiempo a nuestra respuesta, decía Víctor Frankl, ahí está nuestra libertad para decidir, ¿verdad? No es que de plano yo tengo que contestarle peor, no es que yo tengo que reaccionar como sea sin pensarlo, perdiendo el control, es que ahí está mi libertad para decidir. Y cuando eso está controlado por Dios, cuando estamos creciendo espiritualmente, pues vamos a decidir mejor dentro de esa libertad. Ahora, yo quisiera hablarte, como mencionábamos antes, pues, ¿cuál es el verdadero problema que tengo que resolver? ¿Cuál es el cuello de botella que tengo que resolver ahorita en mi situación? Y pues la verdad es que no vivimos en un país con las condiciones perfectas para que todo emprendedor florezca y salga adelante. Seguramente muchos de nosotros podríamos estar pasando momentos difíciles, pero quisiéramos darte la esperanza del mensaje que Dios está con nosotros. Tal vez muchas veces lo que necesitamos es que es oír, sí, seguí intentando, seguí dándole, seguí probando. Tal vez no necesariamente es que tenemos que cambiar y renunciar a todo y cambiar completamente lo que estamos haciendo, sino solo es seguir perseverando ahí. Tal vez todavía no las suficientes personas conocen de lo que estás haciendo y hay que promoverlo más y hay que seguir peleándole ahí. Si ese fuera tu caso, pues hoy queremos invitarte a que te tomes de la mano de Dios y sigas empujando y sigas probando cada día sin desmayar.
4: Y qué genial, porque entonces yo creo que aquí Andrés nos invita a que escribamos estas decisiones en un pedazo de papel y lo pongamos en algún lugar visible. Aquí él dice que colócalo junto a tu cama, pero podemos ponerlo en un lugar visible. Yo sí quisiera invitarnos a que, ¿qué decisiones necesitamos escribir hoy en un papel para comprometernos delante del Señor y con nosotros mismos y decir, bueno, en base a estas decisiones, en base a este destino económico, estoy escribiendo estas decisiones y vamos a trabajar conjuntamente, Señor, para poder lograrlo? Aquí ponía, vamos a estar libres de deuda en 5 años, voy a perder 15 kilos de peso, voy a tener nuestra casa propia en 7 años. Y sí quisiera animarte a que pudiéramos tomar un tiempo hoy o este fin de semana y decir, bueno, voy a escribir esto y entonces lo vamos a alcanzar, porque podemos estar aquí y escucharlo, sentirnos inspirados, sentir como una palmadita en ahí, pero vamos a llegar el fin de semana y tal vez vamos a transitar un centro comercial y nos van a decir, si no compra hoy esto, se acaba la oferta y
2: lo va a perder.
4: Y realmente no hemos seteado ese destino económico, no hemos seteado cuál es esa decisión, y no solo desde nuestra voluntad, sino decirle, Señor, ¿cuáles son esas metas? ¿Eso que quieres que podamos construir? Porque creo que eso nos pone en firme para poder entonces avanzar, porque si no, es como que si estamos caminando por cualquier lugar y entonces no tenemos un parámetro para saber si estamos teniendo el dominio propio de las decisiones que necesitamos.
3: Es que esa es la forma de jugarle la vuelta al sistema, ¿verdad? Porque si no, este fin de semana y el otro son así bien peligrosos de ir a la zapatería a ahorrar, ¿verdad, Nicky? Pero si nosotros tenemos una meta, ¿cuándo es el momento más fácil para ahorrar? Si nos queremos ir de viaje, si queremos comprar un carro, si tenemos planificación de una casa, ahí va a ser más fácil decirle que no a esas ofertas, porque hay como una meta más grande y en familia estamos emocionados por ese viaje, digamos, a fin de año. Ahí se vuelve más fácil y sí hay una parte de dominio propio, pero es jugarle la vuelta al sistema. Es como, no, esto no es tan bueno como esto es lo que le estamos apuntando. Entonces, esa parte de apuntarlo, de decidir.
1: Y yo diría, no solo apuntarlo, sino hacerlo motivo de oración. Y empezar a decir, Señor, esto es mi sueño. Y dentro de eso, pedirle, Señor, ¿tú me avalas este sueño? Porque a veces yo le he pedido al Señor cosas que él decía, no, yo no quería eso para ti, de alguna forma no te va a ayudar. Pero cuando lo hacemos motivo de oración y decimos, Señor, ayúdame con esto, empezamos a, como dice acá el autor, a encontrar formas de lograrlo, pero también vamos a empezar a ver la mano sobrenatural de Dios. No sé si a usted le ha pasado, pero hay cosas que yo digo, no sé cómo logramos esto, no sé cómo, hago las cuentas y no sé, no entiendo cómo fue, y es porque el Señor estaba en el asunto. Así que lo invito a hacer su lista y hacerla una lista de oración y estar orando constantemente. Al estar orando, no sé si a ustedes les ha pasado, orando por algo, de repente se nos viene una idea.
3: Sí.
1: ¿Ya? El milagro no solo es que aparezca el asunto, sino también ideas que Dios nos da de qué hacer y qué no hacer.
2: Entonces ya entra el bono 14 y va para la lista. Qué bonito, funciona el sistema.
1: Saludos, Bobby. De verdad, yo siento que Bobby le está escribiendo aquí a Fernando. Te encargo los zapatos.
2: Es que ustedes, miren, estamos leyendo en Galatas que somos llamados a vivir a libertad, y un día me estaba poniendo unos aretes, íbamos tarde, y yo tratando de meter el arete, y Bobby, apúrese, apúrese, apúrese, apúrese, y en el apúrese me pegó una aturdida que ¡plac! Me quedo con el poste, el arete en la mano. Y empiezo yo, rompe mi arata. Y Bobby me decía, ay, cálmese, solo es un arete. Y yo, rompe mi arete. Y así un berrinche tipo Don Ramón. Y Bobby con el cepillo de dientes en la boca, así, sin entender. Pero como íbamos para la iglesia, en el carro yo le pedí perdón. Y le dije que perdonara mi falta de cordura y de dominio propio. Y él me dio un principio para mi vida. Porque él me dice, ¿sabe qué es lo que pasa? No compré aretes caros. Porque yo le decía, no sabes lo que me costaron esos aretes. Era como que mi justificación. Y me dice, no compré aretes caros, porque las cosas caras a usted le quitan libertad. Y usted está llamada a vivir en libertad. No la canjee por las cosas. Cómprese un par de aretes que no le duela botar. Y yo me ponía a pensar después de que él me dijo que mi libertad es tan valiosa y tan cara porque está pagada con la sangre de Cristo en la cruz.
1: Qué bueno.
2: Y ayer decía Ricky Marroquín, ustedes, yo quisiera hacerme un, no, quisiera conservar.
4: Grabarlo en su corazón.
2: Grabarme, porque Ricky Marroquín decía, cuando el amor gobierna su vida, el dinero deja de ser un ídolo y se convierte en una herramienta. Y cuando yo escucho eso de Ricky, digo, Señor, tenés razón. Permití que el dinero en mi vida sea una herramienta y no un ídolo. Que no me quite libertad, porque mi libertad está pagada con sangre en la cruz. Cuando entendemos eso, el dinero pasa a ser, deja de ser un ídolo, Ronnie, y pasa a ser una herramienta.
1: Ah, ¿qué tal si oramos basado en eso? Señor, oye, Nicky nos está llevando al corazón del asunto. ¿Dónde está nuestro tesoro, Señor? Y nuestro tesoro eres tú, la libertad que has comprado por nosotros. El dinero va a ser una herramienta, pero si nuestro corazón está en el dinero, va a convertirse en un Dios y te va a sacar de nuestra ecuación. Hoy nos rendimos delante de ti, te pedimos perdón. Hemos hecho de las cosas lo más importante, de nuestro estatus lo más importante, y te confesamos a ti como lo más importante. Tu amor es lo más importante en nuestra vida. Ayúdanos a ponerte como el primero en nuestra vida y ver al dinero como una herramienta que debemos utilizar estratégicamente. Gracias, Jesús, en tu nombre. Amén. Amén. Qué buen cierre, Nicky. La verdad es que le pusiste la guinda al pastel con eso. Y si usted vende aretes baratos, comuníquese con nosotros. No tengo una idea.
4: Le voy a pasar el número de Martín.
1: Está bien. Muy bien. Vamos a ver quiénes son los ganadores. Hoy hubo personas que colaboraron con nosotros para construir el contenido con unos testimonios extraordinarios. Y recuérdense, hoy estuvimos hablando del dominio propio y hay básicamente dos personas que vamos a recompensar. Producción, por favor, pónganos ahí quiénes son los ganadores.
2: Bobby. Pamela del Valle, Bobby Morales. Ah, no, perdón, Laura Morales, bravo, ¿cómo llego aquí?
1: Entonces, solo aclarémoslo bien, por favor, era Laura Morales y vamos a ver, pónganos los tres.
2: Pamela del Valle.
1: Pamela del Valle y Laura Morales, ganadoras. Vamos a contactarlas para que vengan por su libro. Ahora, quisiera pedirle a mis amigos acá que me ayuden a hacer una recapitulación. ¿Qué les deja el programa de hoy? ¿Con qué se queda en el corazón del programa de hoy? Empezamos con Nikki.
2: Todos vamos a llegar a una edad en la que lo único que nos queda es formar carácter, porque el cuerpo ya no se forma con nada.
3: Así es, Dios está acompañándonos en el viaje, Él está interesado porque nos vaya bien, pero quiere que tengamos dominio propio y quiere ayudarnos a dar esa fuerza para tomar buenas decisiones.
4: Yo quiero dejarte con que tengamos una perspectiva eterna donde podamos entonces compartir con el Espíritu Santo y aprender que podemos ser guiados por Él en muchas áreas de nuestra vida. Y que entonces que este fin de semana nos congreguemos, pero que sobre todo tengamos un tiempo de oración con Él para poder tener su guía de cuál es el destino económico que el Señor tiene para nuestra vida.
1: Así es, y queremos invitarlo a que usted conserve estos 7 principios que hoy estamos cerrando, empezamos el viernes a estudiarlos. Quisiera que producción los ponga en pantalla. Son 7 principios para establecer esa libertad financiera. 7 principios para lograr una actitud correcta y equilibrada. 1, el principio de la renuncia. 2, el principio de la felicidad. El principio de la perseverancia. El principio de la moderación. El principio de la integridad. El principio del amor y la compasión. Y el principio del dominio propio. Usted nos escribe al 3043-8888, le vamos a mandar esta gráfica, o si usted está viendo en redes puede hacerle un screenshot y conservarlos ahí para ver en qué área yo debo crecer. Señor, ¿cuál de estos principios yo necesito seguirte más e implementarlo en mi vida? Por hoy eso es todo y queremos desearle un lindo fin de semana. Vaya a la iglesia, vaya a adorar al Señor, pero sobre todo no vaya ni solo ni mal acompañado, vaya con Dios.
2: Vaya con Dios, vaya a la iglesia.

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1: 7:32.
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2: Hola, hola, hola, muy pero muy buenos días. Sea usted bienvenido a Vaya con Dios, esta franja matutina a través de la cual nos conectamos con el Señor y entonces recibimos nutrición espiritual, recibimos también nutrición espiritual de buenos libros, oramos juntos, nos reímos juntos, nos animamos, así que sea usted bienvenido a Vaya con Dios. Hoy día 10, si estoy en lo correcto, 10 de julio, imagínense ustedes, el año va impresionantemente lindo, avanzando con retos y todo, pero aquí estamos animándonos unos a otros. Te damos la más cordial bienvenida. Mi nombre es Ronnie Madrid y estamos junto a Nikki de Morales, Fernando Zúñiga y Jorge Grotebol, equipazos para este día. Nikki, ¿cómo estás?
3: Buenos días.
2: Buenos días,
3: Ronnie. Feliz viernes. Hoy es viernes 10 de junio, Día Nacional de la Producción Más Limpia. Qué bonito no contaminar. Y sobre todo, hoy es viernes antes del paguito del bono 14. ¿Qué? Hoy es viernes, el cuerpo lo sabe y el espíritu también, porque vamos a hablar de dominio propio. Ronnie, feliz viernes 10 de julio.
2: Feliz viernes, Nikki, gracias por actualizarnos con todo lo que está pasando. Fernando y Jorge, bueno.
4: Hola, amigos, qué gustazo estar aquí, porque sobre todo Dios nos da la oportunidad de estar vivos, de estar aquí, de compartir este tiempo donde nos la vamos a pasar bien. Vamos a aprender, pero sobre todo que Dios nos hable, ¿verdad? Hay cuántas cosas que necesitamos que Dios nos hable. Amigos, te tenemos una buena noticia. Dios te quiere hablar. Vamos a abrir la Biblia. Dios nos habla a través de la Biblia, a través de la palabra. Así es que estemos atentos a lo que Dios nos quiere decir y te aseguro que nos la vamos a pasar muy bien. Buenos días, Jorge.
5: Buenos días, Fernando, Ronnie, Nikki. Qué gusto por estar con ustedes. Qué gusto por saludarlos también. Qué gusto por animarlos, recordándole que la presencia de Dios quiere acompañarlo en este día, que la presencia de Dios, como bien nos indicaba Fernando, a través de su presencia y su palabra, él quiere hablarnos y eso trae fortaleza a nuestra vida, eso trae inspiración. Yo quiero decirle que en esta temporada la verdadera riqueza, estamos aprendiendo principios que nos ayudan en nuestras finanzas, pero que nos transforman desde adentro. Desde adentro podemos nosotros estar forjados a través de un espíritu fortalecido y un carácter alineado con lo que el Señor tiene en su palabra para que nosotros podamos tomar decisiones financieras. No es al revés, no es solo recibir recomendaciones o consejos financieros que podamos nosotros decidir, sino es realmente desde nuestro interior hacia el exterior. Y yo creo que hoy, cerrando esta semana fuerte, como bien nos decía Nikki, necesitamos poner en práctica estos principios porque tenemos ingresos adicionales esperados este mes, que necesitamos ser sabios en poder tomar esas decisiones desde adentro.
2: Excelente. Y hoy el principio que vamos a estar viendo se llama el principio del dominio propio. Es un principio básico para que podamos nosotros manejar las finanzas y es ese control interno, esa capacidad de decir esto sí lo puedo hacer, esto no lo puedo hacer, en contraposición con la ausencia de dominio propio, donde una persona simplemente hace lo que se le viene a la mente, lo que se le viene al corazón, una persona impulsiva que gasta sin pensar, que reacciona sin pensar, aquel que dice, no sé qué estaba pensando, solo dije eso y se armó el pleito en casa o en el trabajo. Eso es falta de dominio propio. Ahora, una persona que sabe controlar sus impulsos, una persona que sabe detenerse y hacer las cosas con sabiduría, es una persona que tiene dominio propio. Y en cuanto a finanzas personales y muchos otros aspectos en la vida, el dominio propio es fundamental. Así que lo invitamos a que usted nos acompañe al programa de hoy y que lo disfrutemos juntos y que le pidamos al Señor que nos ayude a crecer en esta capacidad que se llama el dominio propio. Quisiera preguntarle aquí a mis amigos, ¿cómo les ha ido? Si tienen alguna experiencia.
4: Empecemos con Nikki.
3: Ay, no, ¿para qué?
2: Poner en práctica el dominio propio, ¿verdad? Fernando, bueno, aquí tenemos tremendos hombres y mujeres de Dios que han logrado cosas lindas y seguramente han puesto en práctica el dominio propio. Yo, como soy pastor, no he tenido que poner en práctica el dominio propio.
3: A mí me acaba de pasar algo. Hace poco me pegaron un telefonazo en la cabeza. Pero a mí ya me dolía la cabeza, Cuando yo sentí el telefonazo, yo quería regresar con mi teléfono y hacer lo mismo. Y yo le contaba a Bobby,
6: que lo que yo sentía adentro fue una furia que no dejé salir. Y Bobby me decía, es que a veces el carácter no es estallar, sino el carácter es hacer lo que Dios nos manda y aguantarnos. Y es difícil, pero cuando uno está guiado por el Espíritu, es posible hacerlo, aunque por ahí no quiera.
2: Exactamente. O a veces nos pasa en el matrimonio. Yo que soy pastor, escucho muchas situaciones y quiero reconocer, de repente con mi esposa nos ha pasado hace muchos años, ¿verdad? Casi cuesta recordar. Se empieza a escalar una discusión y a veces por tonteritas se empieza a escalar la discusión y termina siendo un gran problema, algo que no debía ser. Y muchas veces es falta de dominio propio, porque no podemos decir, hoy me quedo callado, está bien, no es el momento de seguir escalando esto. Así que el principio que hoy vamos a estar aprendiendo es un principio que nos va a servir en muchas áreas y sobre todo en el área financiera, porque estamos con el libro ¿Cómo llego a fin de mes?
4: Pues yo quiero contar también mi historia. No me han pegado un telefonazo como pero fíjate que digamos que en un contexto de trabajo, de la familia, en donde tenemos que comunicarnos, tenemos que dar nuestro punto de vista, tampoco es anularnos y así no digo nada porque yo me descontrolo y después voy a ofender a todos y no quiero que eso pase, entonces mejor no digo nada y podríamos anularnos, ¿verdad? Bueno. Pero Efesios 4:2 nos instruye que seamos humildes, amables, pacientes. Entonces es como, bueno, voy a ir a esta reunión, no voy a tirar la bomba ahí, me paso llevando a todos como yo quiera, pero si hay algo que tengo que decir, voy a tratar de hacerlo humilde, amable y paciente, bien dicho, porque muchas veces tenemos que tener la fuerza para decirlo, pero no me voy a pasar llevando a todos y después, disculpa, se me fue la mano, o sea, ¿qué necesidades puedes tener que disculparme ahí con todo el mundo?
6: ¿Qué? Porque ya lo dijiste, ¿verdad? Sí, entonces, ¿cómo lo regresas?
2: Y por otro lado, y yo creo que es un buen punto el de Fernando, no se trata de nunca decir nada, sino medir con qué intensidad dijimos las cosas y hasta poder repetirlas. Y yo le quiero decir, aún hasta programar cuánto nos vamos a enojar, ya, porque a veces hay cosas que uno tiene que hacer enojado, pero ese enojo no debe ser un enojo descontrolado, sino un enojo controlado, como Jesús lo hizo en la limpieza del templo, ahora que él volcó las mesas de los cambistas, no golpeó a nadie, no le sacó el ojo a nadie, no le fracturó el brazo a nadie, no, simplemente hizo un acto de que necesitaba mucha valentía, pero con dominio propio.
5: Y por eso cuando pensamos en control, tenemos que asociarlo con moderación. Control es algo que nos ayuda a calibrar, ¿verdad? Porque a veces podemos pensar que control es como refrenar, reprender, que no ocurre nada, sino el control es, o sea, cómo moderamos lo que necesitamos nosotros realizar. Y eso a mí me hace pensar que también es importante cuál es nuestra perspectiva, porque si nosotros podemos desarrollar una perspectiva eterna, entonces tenemos, digamos, una visión a futuro, una visión de largo plazo, y entonces entendemos que las decisiones que nosotros estamos tomando tienen un impacto eterno, y entonces controlamos nuestras decisiones en el día a día pensando en ese impacto eterno. Pero si nosotros tenemos una perspectiva muy de corto plazo, que queremos ya alcanzar ciertas cosas, se nos va como que esa medida y entonces desbordamos el control.
2: Excelente, así que amigo, amiga, ¿cómo le va a usted con el dominio propio? Es un tema complejo, sobre todo cuando vamos a mucha velocidad, cuando tenemos muchas presiones, pero hoy vamos a leer Gálatas capítulo 13, en donde vamos a ver cómo el Espíritu Santo nos puede ayudar a tener ese dominio propio. Y vamos a estar leyendo cómo cuando el Espíritu Santo está abundante dentro de nosotros, cuando le damos espacio dentro de nuestro espíritu y de nuestro cuerpo, entonces vamos a tener más capacidad de tener dominio propio. Y por otro lado, cuando no es el Espíritu Santo, sino lo que la Biblia llama la carne, es nuestra naturaleza pecaminosa, entonces vamos a ver que es muy complejo tener dominio propio. Arrancamos la lectura entonces de Gálatas capítulo 13, después de esta linda cortina de video.
5: Estamos leyendo Gálatas capítulo 5 y vamos a arrancar en el verso 13, donde el apóstol Pablo nos dice:

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1: Solo en nosotros. Y es ahí cuando nosotros podemos empezar a cultivar esa capacidad de darle espacio al Señor. Porque recordemos que nosotros debemos amar a Dios y amar a nuestro prójimo como a nosotros mismos. Si abundamos en amor, entonces vamos a tener más capacidad de tener dominio propio que si abundamos en egoísmo, que sería lo opuesto al amor, es estar pensando solo en nosotros.
2: Y me encanta que acá dice que hemos sido llamados a libertad. Sabemos que somos llamados a libertad, entonces eso se puede confundir a que yo soy libre. Pero aquí está diciendo Pablo, no usen eso como pretexto para pecar. Y entonces él da la clave, el amor. Más bien, sírvanse los unos a los otros en amor. Cuando existe el amor, como traí el dominio propio, que no nos quita libertad, pero también nos tiene en un estado de no pecar, ¿verdad? Algo así.
3: Y por eso yo creo que el principio del dominio propio se conecta con el principio 6 que veíamos ayer con Marvin y todo el equipo, que es el principio del amor y la compasión. Y esta semana en el plan de Atesorando Sabiduría leímos el capítulo de la primera carta, capítulo 13, primera carta a los Corintios, capítulo 13, y nos hacía el desafío de que leyéramos el pasaje donde decía amor sustituirlo con nuestro nombre. Y entonces que dijéramos, en lugar de el amor no se enoja fácilmente, porque no se enoja fácilmente. Y lo leí con ese ejercicio y fue un proceso donde dije yo, Señor, de verdad necesito que tu Espíritu Santo me ayude a tener ese amor para que Jorge no se enoje fácilmente, para que Jorge sea paciente, para que Jorge todo lo espere, todo lo soporte. Y yo creo que ese amor al prójimo nos edifica y construye entonces este principio uno sobre el otro.
2: Voy a hacer ese ejercicio, se lo voy a leer a mi familia a ver qué piensan.
1: Exactamente, cuando nosotros podemos estar llenos de amor, vamos a tener más capacidad de tener dominio propio. Y hay un segundo principio que encontramos en Gálatas, capítulo 5, y está a cargo de Fernando.
4: Vuestro dominio propio cuando sé que el Espíritu Santo me guía. Eso lo encontramos en Gálatas 5, 16 y 18. Digo, pues, vivan según el Espíritu y no satisfagan los deseos de la carne, porque el deseo de la carne se opone al Espíritu y el del Espíritu se opone a la carne. Y estos se oponen entre sí para que ustedes no hagan lo que quisieran hacer. Pero si ustedes son guiados por el Espíritu, no están ya sujetos de la ley.
1: Entonces, el segundo principio que tenemos acá es que nosotros debemos darle espacio al Espíritu Santo en nosotros. Porque dentro de nosotros hay dos fuerzas poderosas. Carne, que la Biblia le llama esto a esta naturaleza pecaminosa, este deseo que nosotros tenemos de pecar, ese deseo del que tenemos de no ponernos límites, como dice Nicky, ¿verdad? Yo soy libre y voy a hacer lo que a mí se me da la gana. Pero por otro lado está el espíritu que se está conectado, o nuestro espíritu que se está conectado con el Espíritu de Dios. Vamos a poder tener esa fuerza sobrenatural para no darle rienda suelta a esa naturaleza pecaminosa que a ustedes les ha pasado, pero cuando yo le doy rienda suelta a mi carne, terrible, ni yo mismo me gusto, ¿cómo puedo llegar hasta ahí? Porque es esa semilla de maldad que tenemos nosotros para hacer cosas terribles. Y atención, la carne no es el cuerpo. El cuerpo es el templo del Espíritu Santo. La carne es esa veta de maldad que todos tenemos, que si no le ponemos límites, terminamos presos, pues.
4: Y ¿sabes qué? A esa semilla, si le agregamos, no escucho, no veo cosas que me edifican, sino que eso, o sea, y le pongo atención y veo lo que sea y la serie que sea y platico de lo que sea y veo lo que sea. O sea, como no nos extrañemos que reacciona así como, ¿en qué momento salió eso? No sabía que eso estaba ahí, no sabía que esa palabra estaba ahí adentro, ¿verdad? Pero, por otro lado, si estamos creciendo espiritualmente y genuinamente tenemos ese deseo como de orar, de ir a la iglesia, de leer la Biblia, siempre es como que va a haber una lucha, ¿verdad? Pero tenemos una fuerza que ya no solo es nuestra fuerza, nuestro dominio propio, sino Dios transformándonos a través de su palabra, a través del Espíritu, y podemos mantenernos como controlando esas emociones que quisiéramos decirle de todo, pero no, Dios me ayudó a controlarme ahora.
1: Y Nicky tiene un tercer principio extractado de Gálatas 5.

0: propio cuando entiendo las consecuencias de vivir en deseo. Gálatas 5, 19 al 21 dice: las obras de la carne se manifiestan en adulterio, fornicación, inmundicia, lascivia, idolatría, hechicerías, enemistades, pleitos, celos, iras, contiendas, disensiones, herejías, envidias, homicidios, borracheras, orgías y cosas semejantes a estas. Acerca de ellas les advierto, como ya antes les he dicho, que los que practican tales cosas no heredarán el reino de Dios.
1: Entonces aquí tenemos un buffet de todo lo que nos ofrece la carne. Si nosotros le damos rienda suelta a esta beta de maldad que la Biblia le llama carne, entonces vamos a terminar en esa situación tan terrible. Yo quisiera preguntarle, ¿a quién le gustaría estar en un club donde todo esto se permite libre?
0: ¡Qué terrible!
1: Sería el infierno en la tierra, ¿verdad? Porque, digamos, de repente nos llama la atención el placer que podría dar el adulterio, la fornicación, pero eso en el mismo paquete va a traer celos, pleitos, iras, contiendas, disensiones, envidias, homicidios, borracheras, idolatría. Entonces tenemos que saber que todo eso viene en un paquete, y es un paquete en el cual nosotros no quisiéramos estar, no quisiera que estuvieran nuestros seres queridos, nuestros hijos, nuestros padres. Así que la Biblia nos ayuda a ver qué es lo que nos ofrece la carne para que nosotros podamos huir de ese desenfreno, ¿verdad? Entonces él quisiera comentar.
2: Es que es tan valioso porque tenemos nosotros la oportunidad de elegir, y Dios nos permite elegir y nos dice: yo tengo el camino del bien y del mal, y yo te ofrezco una vida eterna conmigo, pero no te voy a obligar a estar en un ámbito y en un ambiente donde tú no quieres estar. Pero entonces, en esa decisión que nosotros tomamos, es si yo quiero pasar la eternidad con el Señor, o sea, yo tengo que desde aquí querer anhelar estar en un ambiente con amor, con paz, con dominio propio, con mansedumbre, donde es la antítesis de los pleitos, los celos, las envidias, y donde le damos lugar a la carne. Entonces, el Señor nos permite elegir, pero entonces ahí es donde el dominio propio se vuelve tan importante, porque Dios no nos va a obligar a estar en un lugar donde nosotros no queremos pasar la eternidad. Y entonces nosotros aquí conscientemente estamos tomando las decisiones de forjarnos y formarnos en las personas que queremos que el Señor transforme, porque no es solo por nuestras fuerzas, sino es porque el Espíritu Santo interviene en nosotros para poder heredar el reino de los cielos. Porque me encanta aquí cuando termina el verso, porque dice: los que practican tales cosas no heredarán el reino de los cielos. Y lo podemos ver desde la perspectiva a la que mala onda, que todos los que practican esto no van a heredar el reino de los cielos, pero es desde la perspectiva de decir: Dios, si estás practicando estas cosas, no vas a alcanzar realmente lo que puedes elegir. Y yo creo que por eso necesitamos nosotros entender, como bien decía aquí al principio, las consecuencias de vivir en desenfreno, porque las consecuencias es un camino de muerte, y creo que tú y yo hoy podemos elegir con el dominio propio el camino de la vida.
0: Y es que acá lo dice Pablo, lo que tú estás diciendo, lo dice Pablo en 6, porque a veces no entendemos que aquí aplica la siembra y la cosecha. Y podemos decidir vivir dominados bajo nuestra naturaleza pecaminosa, pero la consecuencia va a ser destrucción, muerte. Mientras si somos guiados por el Espíritu, va a ser vida eterna. O sea, tiene una consecuencia nuestra elección, totalmente.
1: Así que la pregunta es: ¿qué nos está guiando? Y preguntémonos, ¿qué es lo que está guiando nuestro hogar? ¿Cuál es el clima de nuestro hogar? ¿Será este clima de pleitos, celos, iras, contiendas, herejías, envidias, homicidios? Eso es una persona que, y digamos, donde usted está, hay conflicto y genera conflicto. ¿O es usted una persona que apaga el conflicto, que lleva paz? Usted es una persona que lleva paz, que apaga el conflicto. Usted es una persona seguramente que está siendo guiada por el Espíritu Santo, porque es el cuarto principio de Gálatas 5, 22 en adelante. Yo muestro dominio propio cuando anhelo vivir guiado por el Espíritu Santo. Veamos qué dice: pero el fruto del Espíritu, atención, cuando estamos conectados con el Espíritu, damos un fruto. Es amor, gozo, paz, paciencia, benignidad, bondad, fe, mansedumbre, templanza. Contra tales cosas no hay ley. Y los que son de Cristo han crucificado la carne con sus pasiones y deseos. Y vivimos por el Espíritu, vivamos también por el Espíritu. Así que, hablando de dominio dominio propio, cada uno de nosotros debe hacer esta evaluación y pensar, ¿será que en mi casa, en los ambientes donde yo me desenvuelvo, estoy siendo guiado por el Espíritu? ¿O es acaso que estoy siendo guiado por la carne? Estoy siendo guiado por la carne, el resultado de todo eso son envidias, homicidios, borracheras, orgías, celos, contiendas, pleitos, enemistades. Ahora, si como hijo de Dios me doy cuenta, yo no quiero eso para mis hijos, no quiero eso para mí, no quiero para mi futuro eso, entonces dice, los que son de Cristo han crucificado la carne con sus pasiones y deseos. Así que eso de crucificar la carne, si ustedes se dan cuenta, como que no fuera fácil, ¿verdad? No es simplemente hago una oracioncita y ya se terminó. Hay una batalla porque la carne, esa naturaleza pecaminosa, se quiere imponer. ¿Qué tenemos que hacer? Llevarla a la cruz, eso quiere decir hacer morir eso malo en nosotros para que el fruto del Espíritu se manifieste. Y qué lindo que nosotros podamos ser de aquellos que promueven un ambiente de amor, gozo, paz, paciencia, benignidad, bondad, fe, mansedumbre y templanza.
3: Y sabes que se me venía Proverbios 14:16, el sabio ve el mal y se aparta, ¿verdad? Cuando leíamos esa lista y que Ronnie nos decía, el paquete viene completo, tal vez esto a los ojos del hombre pueda parecer como atractivo inicialmente, pero el paquete viene completo, ¿verdad? Y un hogar y pensar en nuestros hijos formándose dentro de ese paquete es como decir, tengo que salir de eso, y tal vez no sepas exactamente cómo y no tenemos el plan armado, pero seguramente que Dios está ahí tocando la puerta, Dios ha estado ahí hablándonos para que podamos tomar esa decisión para cambiar de rumbo, y Él nos quiere ayudar.
0: Excelente. Y Fer dice, ¿cómo lo hago? Tal vez tenemos el plan, pero realmente si yo estoy metida en una guianza por la naturaleza pecaminosa y digo, pues Ronnie, ¿qué hago ahora, verdad? Tal vez estamos escuchando este mensaje y podemos tener esa convicción de arrepentimiento que da el Espíritu Santo y poder decidir hoy aceptar a Cristo y clavar toda esa naturaleza pecaminosa en la cruz. ¿Y qué pasa? Jesús te va a sellar con tu Espíritu, con su Espíritu Santo. Y entonces todos esos frutos del Espíritu vienen ahí. Y entonces nosotros empezamos a ver gozo, empezamos a ver amor, empezamos a ver bondad. Y nuestra vida empieza a cambiar gracias a una decisión, de una convicción de pecados que el Espíritu Santo puede dar hoy a quienes estamos escuchando.
1: Exacto. Y creo que inicia cuando entregamos nuestra vida a Cristo Jesús, pero continúa todos los días, como bien decía Fernando. Nosotros decidimos con lo que leemos, con lo que vemos en redes sociales, con nuestras conversaciones, a qué le damos lugar. Si le damos espacio al Espíritu Santo para que su fruto se manifieste, o si alimentamos la carne, y si alimentamos la carne, automáticamente bajamos la abundancia del Espíritu Santo en nosotros, y entonces vamos a tener estas consecuencias. Así que empieza entregando nuestra vida a Cristo Jesús, pero es una batalla diaria, y como dice aquí, los que son de Cristo han crucificado la carne con sus pasiones y deseos.
2: Y por eso a mí me impresiona, porque las obras de la carne y el fruto del Espíritu, digamos,
1: así es.
2: Las obras, cuando nosotros pensamos en obras, podemos pensar en una fábrica de producción que manufactura, que produce algo. Entonces las obras conlleva esfuerzo, pero el fruto, por otro lado, es algo que se va desarrollando internamente, que tiene un elemento de belleza, de quietud, y que se va desenvolviendo. Y entonces el fruto es opuesto a esa concepción de las obras de esfuerzo, porque en el fruto está la intervención divina del Espíritu Santo, donde hay factores que nos alimentan y que se van dando en el tiempo, porque a veces quisiéramos que el fruto fuera inmediato, que ahorita tomé la decisión y entonces a los 30 segundos estoy viendo el resultado. Pero el Espíritu Santo va orando a través de nosotros. Yo quisiera decirle que he manejado el dominio propio a la perfección en mi vida, pero recuerdo tan presente una vez que el Espíritu Santo me decía, mordete la lengua, y me la empezaba a morder, y no me la mordí, y le dije unas cosas a mi esposa que quisiera poder regresar y borrar, y no le fui obediente en ese momento al Espíritu Santo. Y digo, ¿por qué? O sea, ¿por qué si me lo advertiste? Y entonces ahora estoy con mucha más atención de decir, bueno, Espíritu Santo, si me estás diciendo que me muerda la lengua, me la voy a morder, porque las consecuencias de no ejercer el dominio propio son devastadoras.
1: O cuando alguien te dice algo, ¿verdad? Un familiar o en el trabajo, y alguien te dice algo, un sarcasmo, algo hiriente, yo no quisiera responder y seguir aumentando ese pleito. La carne quiere venganza, la carne quiere desquitarse, pero cuando somos hijos del Señor vamos a encontrar más satisfacción en traer paz, en decir, voy a ignorar tu comentario, porque yo soy una persona pacífica, o no voy a seguir escalando este pleito, o esta desavenencia que tuvimos, porque soy una persona que manifiesta la paz del Señor, y entonces el Espíritu a través de nosotros puede traer paz a los ambientes. La pregunta es, ¿en tu entorno hay paz? ¿En tu entorno se nota el fruto del Espíritu? ¿O en tu entorno se nota los frutos de la carne, o perdón, las obras de la carne, como bien apuntaba Jorge? ¿Qué tal si oramos y le pedimos al Señor que nos ayude? Y Jorge, ¿qué tal si nos dirigiese en palabras de oración para que cada uno de nosotros pueda darle espacio al Espíritu Santo y renunciar a las obras de la carne?
2: Jesús, queremos acercarnos hoy reconociendo que separados de ti, nada podemos hacer. Tú eres la vid verdadera y que necesitamos de tu Espíritu Santo. Queremos acercarnos confiadamente al trono de tu gracia para pedir esa ayuda, para pedir ese socorro, para pedir esa intervención divina, y que hoy en nuestra vida queremos hacer la elección y tomar la decisión de darte el espacio, invitándote a ti, Espíritu Santo, a que vengas a morar en nosotros. Hay cosas a las que necesitamos morir, a las que necesitamos renunciar, y hoy queremos decirte, Señor, me rindo completamente y te pido perdón que seguramente he invertido o he decidido perseguir las obras de la carne, pero hoy quiero decir, no quiero transitar ese camino, sino quiero hacerte el espacio en mi corazón, en mi mente, para que seas tú, Espíritu Santo, el que me guíe. Espíritu Santo, te pido que por favor intervengas sobrenatural y poderosamente en mi vida, para que sea tu fruto en mí, que a través de decisiones conscientes invierta en que tú fortalezcas mi espíritu, en que tú renueves mi espíritu a través de tu gracia, de tu poder y de tu palabra. Llénanos en este día, Espíritu Santo, para que podamos ser pacificadores en las áreas de influencia a donde nos has llamado. En el nombre de Jesús oramos, amén.
0: Amén.
1: Muchas gracias, Jorge, y sabemos que solo de la mano del Señor nosotros podemos tener ese dominio propio, ese espacio del Espíritu Santo para dar el fruto del Espíritu. Ahora quisiéramos invitarlo a que usted participe con nosotros construyendo el contenido, y la pregunta hoy es, ¿cuándo Dios te dio fuerzas para tener dominio propio? Hay dos libros de regalo a aquellos que escriban al 30-43-88-88, y pongámoslo lo más positivo posible. En algún momento usted quería hacer algo, pero el Espíritu Santo le dio la fuerza para no hacerlo, para guardar silencio en lugar de seguir incrementando ese problema. Pidamos al Señor que nos ayude, pero también usted nos puede ayudar a construir el contenido de hoy contándonos testimonios. ¿Cuándo Dios te dio fuerzas para tener ese dominio propio? Que al rato no es tan dominio propio, ¿verdad? Es dominio del Señor en nuestra vida, porque si uno quisiera darle rienda suelta a sus impulsos, termina haciendo cosas que después se arrepiente. Pero cuando uno le dice, Señor, ayúdame a no hacer esto, pareciera dominio propio, pero es más entregar ese dominio al Espíritu Santo.
0: El libro, ¿cómo llego a fin de mes, Ronnie?
1: Ajá.
0: Ese es el libro que vamos a regalar.
1: Así es, sí, dos libros.
0: Leve, ahorita con el bono 14. Me va a servir.
1: Así que si usted quiere participar en el sorteo de dos libros, aquí estamos, ayúdenos a compartir su testimonio. Sí, Jorge, ¿qué ibas a decir?
2: No, y con la pregunta, ¿verdad? De cómo Dios me ha dado fuerzas para tener dominio propio, y con lo que compartía Ronnie, creo que es importante que es rendir nuestra voluntad a la voluntad del Señor. Entonces, ¿cómo empalmamos y cómo nos disponemos a, Señor, quiero entender tu voluntad antes que solo perseguir la nuestra? Porque mi voluntad es satisfacer mis deseos de la carne, y entonces esa es la naturaleza y la voluntad a la que necesito morir. Yo recuerdo que cuando estábamos recién casados con mi esposa, queríamos cambiar un vehículo, y entonces íbamos a los concesionarios a ver los vehículos, pero regresábamos a hacer números y decíamos, no, o sea, no es sabio. Y entonces en ese momento es decir, bueno, voy a rendir mi voluntad, podría meterme a un financiamiento, y no iba a estar mal, digamos, pero va a ser más beneficio si rindo mi voluntad, espero, y entonces viene el momento, la indicación del Señor, y decir, bueno, cuando sea sea tu voluntad, Señor. Mientras, voy a estar no esperando de brazos cruzados, sino evidentemente haciendo un fondo, ahorrando y tomando las decisiones para poder llegar a eso. Pero entonces es rendir mi voluntad para someterme a tu voluntad, porque su voluntad es mejor que la mía.
1: Buenísimo. Y en eso estamos, y le queremos contar la noticia de que también el dominio propio se aplica en nuestra vida financiera. Eso es lo que vamos a estar estudiando hoy con Andrés Panasuk, cómo este principio también afecta positiva o negativamente nuestra vida financiera. Así que después de esta presentación arrancamos con la lectura de hoy de nuestro libro ¿Cómo llego a fin de mes?
4: Hay una riqueza que el dinero no compra y una pobreza que el dinero no cura. Dios no transforma tus finanzas sin antes transformar tu corazón. Administra tu vida conforme al plan de Dios y alcanza la verdadera riqueza.
1: El viernes pasado empezó Andrés a compartirnos 7 principios P. Y él dice, estos son 7 principios fundamentales para lograr una actitud correcta y equilibrada, que va a ser algo básico para nuestra vida financiera. Y recordemos estos principios. 1 era el principio de la renuncia. 2, el principio de la felicidad o el contentamiento. 2, el principio de la perseverancia. El principio de la moderación, el principio de la integridad y el principio del amor propio y la compasión. Hoy vamos a estar viendo el 7º de estos principios, que es el principio del dominio propio. Si usted quiere repasar esos principios, están en YouTube. Ahí están los videos, y le cuento que hay un video resumen de 1 hora. Si usted quiere la parte sucinta del programa, se edita y se deja en 1 hora. Si usted quisiera repasar alguno de estos principios, o si usted conoce de alguien que necesite uno de estos principios, aquí estamos a la orden. Así que arrancamos hoy con el principio 7 a cargo de Nikki de Morales.
5: Qué bueno que ya vamos por el principio 7, porque a veces le tenemos más miedo al fin de mes que al fin del mundo. Así que después de estos 7 principios vamos a vivir una vida más liviana. El principio del dominio propio. El 7º y último principio que quiero compartir contigo es el principio del dominio propio. No puede haber prosperidad integral sin dominio propio. Hace muchos años, alguien me definió el dominio propio como la habilidad para llevar a cabo algo que se nos ha pedido hacer, para modificar un comportamiento, para posponer una acción y para comportarnos de una manera socialmente aceptable, sin ser guiados o dirigidos por otra persona. ¡Qué bonito eso! No recuerdo quién fue, pero tenía mucha razón.
3: El dominio propio es un elemento esencial y una marca clara del carácter maduro de un individuo. Sin él es imposible hacer un plan financiero y llevarlo a cabo.
2: La derrota en esta área de nuestras vidas es la razón más común por la que las organizaciones de orientación y ayuda financiera en los países desarrollados mantienen a decenas de miles de consejeros ocupados todo el año. Vivimos en un mundo que nos empuja a gastar regularmente más de lo que ganamos, y eso nos mete en problemas.
1: La falta de dominio propio en el mundo de hoy está provocando una cantidad asombrosa de quiebras, tanto personales como empresariales, la más grande en la historia.
5: Dice un proverbio chino: aquel que conoce a otros es sabio, aquel que se conoce a sí mismo es un iluminado, y aquel que conquista a los demás tiene poder físico. Aquel que se conquista a sí mismo es verdaderamente fuerte.
3: Los escritos del judaísmo señalan que la persona que no sabe dominar sus impulsos es como una ciudad sin murallas y expuesta a peligro. Y los del cristianismo enfatizan que, incluso cuando una persona muestra dominio propio, lo hace como fruto de la presencia del Espíritu Santo, de Dios mismo en su vida.
2: Nos dice Andrés Panasiuk: yo creo que practicar el dominio propio y lograr dominarse a sí mismo en el área de las finanzas está clavado en el corazón de los secretos para lograr la prosperidad integral. Te lo digo, también por experiencia propia. Los dolores de cabeza más grandes en mi vida fueron resultados de no obedecer este principio.
1: Sin embargo, tú haces lo que tu mente piensa y tu mente piensa lo que tú dices que debe pensar. Hay una serie de frases de nuestro consumismo popular que se han infiltrado en nuestro vocabulario cotidiano y que nos arruinan las posibilidades de salir adelante económicamente y de controlar nuestros impulsos de compra. Entonces, atención, dice Andrés que que depende de lo que nosotros pensamos, así vamos a actuar. Y oiga esto, hay un montón de dichos en nuestra cultura latinoamericana que no nos invitan a tener dominio propio, sino nos invitan a renunciar a ese dominio propio, y por eso nos metemos muchas veces en problemas, Nikki.
5: Permítame, Ronnie.
1: Casualmente le han quedado a Nikki.
5: Ay, Dios mío.
1: Eso no es casualidad, Nikki.
5: Ay, espero que mi familia no esté viendo.
3: Agréguenle un pesquero para ella, Andrés.
2: Esperemos que sí esté viendo.
5: Permítanme escribir algunos ejemplos. Tengo la personalidad, la tengo. Dese un gusto. Usted se lo merece. ¿Qué le hace una mancha más al tigre? Compre y ahorre. Compre ahora, pague después. Esta es una oferta especial que no se repetirá jamás en su vida. La última cuenta la paga el diablo. Lo importante es disfrutar el hoy. ¿Por qué esperar si la vida es ahora, Fernando?
1: Solo
5: ya. Ya.
1: ¿Con cuál se identifica usted? Esta, digamos, compre y ahorre.
5: Con la última cuenta la paga el diablo.
1: Exactamente. O cásese hoy y pague después, ¿verdad? O sea, ¿cuántas?
5: Ahorra o nunca. Esa me gusta.
1: Imagínate. Esa está buena. Pero realmente, compre y ahorre es una contradicción, ¿verdad? Ustedes. Pero nos la venden tanto que.
5: Porque te están vendiendo una oferta. Entonces tú ahorras cuando compras ropa.
1: Ajá, exacto.
5: No has entendido.
1: Muy bien.
3: No, y sí, eso es tu lema cuando entras a una zapatería, ¿verdad?
1: Mira todo lo que ahorré hoy, ¿verdad?
2: Y tan sutil que es, usted se lo merece. Porque entonces llegamos a las quincenas, a fin de mes, ahorita medio año. No, es que usted se merece ese nuevo televisor para disfrutar lo que. Entonces, realmente es bien sutil y tenemos que tener cuidado que estamos pensando.
1: Excelente.
3: Nicky, ¿va a agregar otra frase o seguimos con la lectura? Sigo con la lectura. Muy bien, sigamos con la lectura. Esa última fue el lema de una campaña multimillonaria de una famosa bebida que nos animó por años a vivir el hoy y el ahora. Si vas a vivir por el ahora, es muy probable que nunca llegues a tus metas económicas y experimentes serias necesidades más tarde.
2: Uno no se debe creer las farsas de aquellos que se quieren enriquecer a costa de nuestro trabajo. Si lo haces, terminarás en la mediocridad. Pero si vas a salir de donde estás, vas a vivir mejor que tus padres, tus familiares y tus amigos, solamente lo podrás hacer, como decía Einstein, llevando tu mente a un nuevo nivel de pensamiento.
1: Siembra un pensamiento y cosecharás una acción, dice un famoso dicho popular. Siembra una acción y cosecharás un hábito. Siembra un hábito y cosecharás carácter. Siembra carácter y cosecharás un destino. Solo digiramos esto despacio. Siembra un pensamiento y cosecharás una acción. Nosotros hacemos aquello que habíamos estado pensando. Luego, siembra una acción y cosecharás un hábito. Si lo sigues haciendo, se va a hacer habitual. Siembra un hábito y cosecharás carácter. Siembra carácter y cosecharás tu destino. ¿Qué dice tu destino basado en tu carácter financiero, tu carácter a todo nivel? ¿Cómo vas a ser dentro de 10, 15 años? A ser de acuerdo a tu carácter. ¿Y dónde empieza todo? Con nuestros pensamientos. Ese es el valor de administrar qué vamos a estar pensando, y es el valor de que estés acá en lugar de estar viendo otras cosas en un programa de crecimiento personal, llenando mente, tu corazón, de buenos principios.
5: O sea que cosechar un destino, Ronnie, empieza con un pensamiento. Ajá. Empieza en la mente. La capacidad para concretar tu destino económico está en tus manos. Debes tener ardiente deseo y el absoluto compromiso personal para llevar a cabo tu plan. A estas alturas, entonces, es tiempo de introducir un elemento clave en el control de tu destino económico, el poder de la voluntad.
3: Nos cuenta esta historia el autor. Hace algunos años, Alicia, una amiga de mi familia, tuvo un ataque de embolia cerebral. 2 años y medio más tarde, si uno veía a Alicia por primera vez, nunca se imaginaría que había estado paralizada y muda por casi 1 año y medio.
2: ¿Qué ocurrió? ¿Cómo se sanó? Bueno, primeramente creo que fue un milagro, pero en segundo lugar, por el maravilloso poder de la voluntad de su cuerpo. Aun si ella misma, sin ella misma darse cuenta, la vida es más fuerte que la muerte, es resiliente.
1: Desde casi el mismo momento en que comenzó su tratamiento, su cerebro empezó a buscar formas de contrarrestar el problema de comunicación interna que tenía. el cerebro de Alicia. Sabía que tenía dificultades para comunicarse con los músculos a fin de llevar las tareas necesarias o llevar adelante las tareas necesarias. Sin embargo, en vez de abandonarse a su destino, el cerebro de Alicia comenzó incansablemente a buscar otras rutas de comunicación.
0: Los doctores y Alicia ayudaron en la tarea proveyendo ejercicios para refinar el trabajo cerebral. Y, con el tiempo y mucho esfuerzo, ella volvió a caminar, a mover sus brazos y a hablar normalmente.
3: A pesar de que este no es el resultado de todos los pacientes con este tipo de enfermedad, la enseñanza que nos deja nuestro cuerpo es que hay una tendencia natural a la lucha y no a la resignación. Nuestro cuerpo luchará por mantenerse funcionando hasta el mismo momento en que el caos total nos cause la muerte.
2: Nosotros no estamos hechos para entregarnos al destino, estamos hechos para conquistar la tierra y subyugarla. Estamos hechos para ganar. Uno de los regalos más preciosos que hemos recibido en la vida es el de nuestra voluntad y nuestro poder de decisión. Por lo tanto, debemos de usarlos de la mejor manera para cumplir nuestro propósito.
1: Así que Andrés cierra esta lección dándonos un testimonio de ánimo. Esta Alicia, conocida de él, que estuvo paralizada y sin poder hablar, porque dice un año y medio, ¿verdad? Pero luego ella empezó a, seguramente con algún tratamiento y fisioterapias, y el cerebro empezó a buscar nuevas vías de conexión. ¿Qué queremos inspirarnos con esta, o qué nos inspira esta historia? Es que no importa si tu carácter financiero ha estado mal, se puede mejorar. No importa si tu carácter, digamos, emocional está dañado y estallas y has perdido amistades y en tu hogar hay muchos conflictos. El Señor te puede ayudar, y este programa es un programa de ánimo en el cual podemos decir, a mejorar ese carácter financiero, basta de vivir de impulsos, voy a empezar a pedir al Señor que quiero ver milagros, que quiero ordenar mi vida financiera, y entonces ahí va a venir esa prosperidad integral de la cual nos habla Andrés Panasiuk, en donde sabemos administrar lo que tenemos, sabemos administrar nuestros impulsos, y empezamos entonces a rendirnos a la voluntad del Señor, ¿verdad?
0: Un día Antulio estaba predicando y contó una historia que me hizo entender cómo poder aplicar este principio, porque Antulio decía, yo tengo dentro de mí un perro malo y un perro bueno, y el perro bueno y el perro malo siempre andan peleando dentro de mí. Y Antulio dice, ¿y quién de los dos gana? El chucho que alimente más. O sea, este tipo de programas donde estamos aprendiendo nos producen la inspiración para darnos ese pensamiento que va a llevar a cosechar un destino, que estamos alimentando a nosotros mismos, nuestro perro bueno o nuestro perro malo. ¿De qué nos estamos construyendo? ¿Qué estamos escuchando en el tráfico? Yo creo que estos momentos de inspiración en donde podemos aprender que el dominio propio puede crear grandes cosechas es como el estartazo a hacer un mejor destino, Ronnie. Por eso, estar conectados en la palabra, tener amigos que te construyan, escuchar buenos consejos en internet, en el radio, nos va a ayudar a construir, porque hay dos maneras de construir: o por desesperación, porque yo ya estoy metida en un hoyo financiero, o por inspiración, por estar escuchando consejos como los de Andrés nos proporciona hoy.
1: Excelente, y leyendo la palabra también, ¿verdad? Porque la palabra nos limpia desde dentro y nos ayuda a crucificar la carne con sus pasiones y deseos.
3: Y también a resolver el verdadero problema, ¿verdad? Porque si gastamos más de lo que ganamos, seguro van a haber problemas. Pero al final, ¿cuál es la razón? ¿Cuál es la verdadera razón? Ah, pues que soy muy gastón, podría decir, no, pero ¿por qué sos tan gastón? Pues es que fíjate que yo tengo unos amigos que les va re bien, pero yo les quiero demostrar que yo también puedo. Entonces, del reloj y el carro y lo que sea, y digamos, si yo fuera consejería con Ronnie en un caso así, me diría, mano, pero si igual no los vas a asombrar, ¿verdad? No los querés aparentar cosas, no vas a lograrlo. Y tal vez así en un paréntesis, y si quisieras como apantallarlos, pues, trabaja más duro que ellos, estudia más duro que ellos, pero pues, solo es un paréntesis. ¿Por qué los querés apantallar? Eso te aseguro que en esencia no está bien. Ahí hay algo que tenemos que resolver. Si con la ayuda de otras personas, con la ayuda de Dios, lo resolvemos, creo que ahí ya quedamos como en libertad para, sí, pues, ya todo eso que me gastaba para tratar de apantallar a aquellos, tal vez ya lo puedo usar guiado en los principios bíblicos para ser más generoso, para ahorrar, para que podamos pagar por emergencias que puedan salir, pero la clave va a estar en resolver el verdadero problema que nos hace gastar más de lo que ganamos.
5: Pero para Fernando es fácil hablar de esto porque su lenguaje del amor es el ahorro. Fluye.
1: Pero ¿sabes qué, Nikki? Mientras platicábamos, yo me ponía a pensar eso también, que no se trata solo decir no y ahorrar y ahorrar. No, al ser guiado por el Espíritu Santo te puede guiar a tomar riesgos. Y yo lo he visto, yo crecí con un papá muy disciplinado y muy, muy cauto en cuanto a cosas económicas, y yo he tomado algunos riesgos guiado por el Espíritu Santo, y he dicho sí a unas cosas que normalmente no hubiera hecho, pero fue la guianza del Espíritu Santo y he visto el resultado. Entonces, lo lindo de ser guiado por el Espíritu Santo no es que es una vida ascética de no, ando con ropa rota. No, es cuando el Espíritu Santo dice algo, porque aunque sea contraintuitivo, si el Espíritu Santo dice algo, eso trae un beneficio maravilloso, y ahí es donde empieza la vida verdadera, la vida eterna, ¿ya? Donde no estamos queriendo impresionar, como decía Fernando, si nosotros vivimos en función de impresionar, que otros nos digan bien, qué bien que lo lograste, aunque ellos nos dijeran eso, no nos va a alcanzar. Pero cuando vivimos en función de ser aprobados por Dios, ahí es donde empieza la vida emocionante, y veámoslo en Jesús. Usted me pregunta, ¿Jesús fue pobre o rico? Hablando estrictamente, analizando su vida, no podíamos definir si él fue pobre o rico, aunque dice la escritura que por nosotros se hizo pobre, pero quiero decirle que su estilo de vida no lo podíamos catalogar como pobre o rico, porque en lo que él decía, el Hijo del Hombre no tiene dónde recostar su cabeza, también le daba de comer a una multitud de 5,000 hombres, más mujeres y niños. Entonces, ese es el estilo de vida emocionante al ser guiados por el Espíritu Santo.
2: Y es que aquí es tan relevante, entonces, ¿cuál es nuestra concepción de riqueza? ¿Cuál es nuestra concepción de prosperidad? Porque entonces muchas veces pensamos en los bienes, en la acumulación, en las posesiones. Entonces, yo no puedo dejar de pensar en lo que dice aquí Andrés, la capacidad para concretar tu destino económico está en tus manos. Entonces, la pregunta es, ¿cuál es mi destino económico? Porque si lo que yo estoy anhelando es la acumulación, le pregunto al Señor, ¿tu voluntad es la acumulación? Porque algún día me vas a llamar a tu presencia, y lo que acumule aquí, si no lo invertí, si no lo compartí, o sea, me quedo con la parábola de aquel que llamó a su presencia y ahí quedaron los graneros llenos. Entonces, a la pregunta de Jesús, ¿era rico o era pobre? ¿Cuál es nuestra concepción? Porque si lo pensamos en casas, sueldos, carros, puntos, todo eso, entonces tenemos como una visión. Y yo no estoy diciendo aquí que no tenemos que tener nada, porque es un poco lo que Ronnie nos decía, pero tenemos que asumir riesgos y siendo guiado. Entonces, yo me siento rico cuando el Señor me guía en una dirección, me da una instrucción y veo su provisión y veo cómo Él me habilita. Entonces necesitamos nosotros decirle, Señor, ¿cuál es el destino económico que tú quieres que construyamos?
1: Claro. Buenísimo. Fíjense, les quiero contar que estábamos en una etapa de la iglesia donde estábamos terminando de construir el Centro de Convenciones Ilumina, que algunos de ustedes conocen, y esa etapa de acabados es bien difícil porque nos deja así, acabados. Estamos comprando espejos y azulejos y todo ese asunto, ¿verdad? Y vino una iniciativa de poder hacer un nuevo punto en Villanueva y un nuevo punto en Antigua. Entonces, yo lo sometí a la Comisión de Finanzas de la iglesia, y la respuesta de ellos fue, mira, no, ahorita no es el momento, porque entonces el tesorero nos dijo, mira, ustedes, todo lo que entra cada semana se va, y porque en ese tiempo todavía estábamos en el Hotel Intercontinental, entonces pagábamos el alquiler del Inter,
5: solo lo dejaban pasar.
1: Exactamente, y me decía él, mire, todo lo que entra sale. Y yo vengo con esa iniciativa, y cuando ellos me dicen, ahorita no es el momento, yo dije, sí, no es el momento financiero para tomar esa determinación, pero de repente me entra la fe, y les digo, o tal vez es el momento, para que quede en nuestra historia, que nosotros no le pedimos permiso al dinero, o sea, el dinero no nos autoriza si hacemos algo, sino es Dios. Oramos, y a todos nos entra la fe, y en el momento de más, digamos, dificultad económica de la iglesia, acordamos hacer esos dos puntos. Y miren ustedes, lo que ha sucedido después fue algo maravilloso, porque el Señor proveyó, proveyó sobrenaturalmente, y me pasaría mucho tiempo contándole milagros de lo que el Señor hizo, y que ahora son dos puntos lindos donde mucha gente ha sido alcanzada por el Señor. Entonces, carácter financiero no quiere decir tampoco solo decir no puedo, no gasto, porque también Jesús contó la historia de ese hombre rico, ¿verdad? Que dijo, bueno, ya he acumulado mis graneros, los voy a derribar, los voy a hacer más grandes. Y dice en ese momento, ahora alma, goza, disfruta. Y Jesús le dice, necio, esta noche vienen a pedirte tu alma. Y lo que has acumulado, ¿de quién será? ¿Para quién será? Es decir, él no había gozado a medida que acumulaba sus bienes. Y se le acabó el tiempo. Entonces, y ser guiados por el Espíritu Santo también es disfrutar a medida que vamos en el camino, no esperar un día ideal donde todo sea perfecto para disfrutar. Así que hoy estamos proponiendo ser guiados por el Espíritu Santo. ¿Qué tal si oramos y le pedimos al Señor que Él nos ayude y que seamos guiados por el Espíritu Santo? Señor, hoy venimos hablando de este tema que se llama dominio propio, pero realmente es un dominio tuyo en nuestra vida. Hoy queremos darte espacio, Señor. Hoy queremos darte espacio para que en fe nosotros podamos tomar esas decisiones, que podamos ser guiados por ti, porque solo tú conoces lo que viene y tú nos puedes inspirar a comprar algo o a no comprarlo, a hacer algo o no, a no hacerlo, a alquilar un lugar o no alquilarlo. Tú nos puedes guiar, Señor, y eso es lo que hoy queremos como comunidad, que nuestro carácter financiero sea predominantemente marcado porque tú estás con nosotros. Ayúdanos, Señor, ayúdanos a llenarnos de fe, sabiendo que tú eres nuestro proveedor. Toma más espacio en mi vida financiera. Dígale usted, Señor, toma espacio en mi vida financiera, toma espacio en mi carácter, en mi relación con los demás. Toma más espacio, quiero vivir el fruto del Espíritu. En tu nombre oramos, amén, amén. Así que hoy queremos preguntarle, ¿cuándo Dios le dio fuerzas para tener dominio propio? Y si usted nos ayuda escribiendo al 3043-8888, entonces vamos a incluirlo en el sorteo de dos libros, ¿Cómo llego a fin de mes? Una edición muy reciente de Andrés Panasiuk, actualizada hasta con bitcoins. No. Muy bien, arrancamos entonces con una pausa, pero no se pierda, la segunda parte está genial.

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2: Continuamos, esto es Vaya con Dios y le tengo muy buenas noticias. Muchas personas de la comunidad virtual nos están escribiendo, hasta una oyente nos puso que nos está escuchando desde España, imagínense.
3: ¡Eso! ¡Arriba España! Ronnie, ¿crees que van a pasar? No, ya
2: no. Como les decía, aparte de mi dominio propio es no hablar de fútbol. Ayúdenme, por favor.
4: Dale, hombre, dale. Pero, ¿qué tenés en mente?
2: Es que tengo demasiada sabiduría que usted aprender a mucha gente. Muy bien, quiero contarles que hay varios mensajes lindos, por ejemplo, y realmente candidatos a ganarse el libro. Por ejemplo, Laura Morales dice: ustedes son el switch del starter para poder iniciar mi día. Ya casi tiene medio libro, ¿verdad? Nos dice: ante situaciones conflictivas y comentarios hirientes, pido a Dios tolerancia y sabiduría para poder proceder, respirar profundo, o no responder en el momento, y entonces se me bajan las revoluciones. No siempre lo logro. Gracias, Laura. No sé si tenemos algún mensaje.
3: Erika Lourdes nos escribe que Dios ha obrado en su dominio propio a través del Espíritu Santo. Dice que llenó su corazón de amor, Erika, y desde entonces dice que ya no tiene impulso de comprar excesivamente. Ya no tiene necesidad de consumir alcohol. Y ya no quiere dejar a todo mundo con la boca callada, con que es abogada. Estoy parafraseando un poquito lo de que dice Erika. Muchas cosas con las que a veces luchamos todos se pueden combatir con el Espíritu Santo llenándote de amor, la vida, el dominio propio.
4: Tengo uno aquí buenísimo de María, nos dice: practicar el dominio propio cuando un ser querido pierde un trabajo. Eso nos enseña que Él es nuestra fortaleza y nuestro proveedor y nos invita a confiarle nuestras cargas.
5: Y Alejandrina nos cuenta que es una persona que está en proceso de aprender a filtrar lo que dice y que está en una ocasión por hacerle una broma inocente y tuvo una sensación diferente y se quedó callada. Y en ese momento la persona que iba a recibir la broma mostró que estaba sumamente enojada. O sea, si hubiera hecho la broma, hubiera cosechado un pleito. Entonces dice: saludos, Nikki, bendiciones.
3: Alejandrina.
2: Pamela del Valle nos dice que en cierto momento quería comprar su primer vehículo y empezó a buscar, y cada vehículo que veía tenía algún detalle que no le gustaba. Pero eso lo dejó en las manos del Señor y dejó de preocuparse. Justo me envió el carro que yo quería y necesitaba hasta la puerta de mi casa. Cuando dejamos que Dios tome el control de nuestra vida, todo fluye mejor. Gracias, Pamela, lindo testimonio. Y hablando de eso, muchas veces tenemos ese pequeño susurro del Espíritu Santo de: no digas eso. Y uno a veces no lo oye y abre la boca y se mete en problemas. Así que aún ahí tenemos que tener ese dominio propio y saber que el Espíritu Santo nos está diciendo: no digas eso.
3: Y hablando de susurros del Espíritu Santo, mira, a Fidel Amílcar Quiñones cuenta que él tuvo un susurro del Espíritu Santo que le dijo que si no cambiaba sus hábitos alimenticios se iba a enfermar. Y él empezó a hacer cambios y ella 33 libras perdidas. Imagínense, qué bonito. Eso aplica también para el dominio propio.
5: A mí también me gusta este, porque dice, no dice el nombre, pero en una ocasión estaba recibiendo un regaño de su jefa y estaba al borde de su paciencia y de contestar de la misma manera. Pero inmediatamente el Señor puso en mi boca, dice la canción, un instrumento soy de exaltación, yo nací para tu nombre levantar. No pude gesticular otra cosa más que esa declaración. Y me parece tan valioso porque a veces queremos reaccionar y qué lindo que el Señor pueda poner sus palabras y declaraciones que nos ayudan. Yo literalmente hoy amanecí con la canción de Espacio te haré, Señor, y creo que es muy en línea con esto que ha estado comentando, ¿verdad, Ronnie? De que le demos ese espacio al Señor, porque es lo que necesitamos hacer para que Él pueda fluir en nosotros.
2: Así es. Muy bien, vamos a continuar entonces. Le voy a contar algo que no sé si debería contar, la producción me va a regañar.
4: Dale.
2: Es que recientemente fuimos a oficiar una boda a Nueva York y coincidía con el inicio del mundial y había ahí un par de partidos
3: el día de la boda.
2: Precisamente el día de la boda había un partido y sentí un poco que era impropio ir al partido y no oficiar la boda. Una vocecita,
4: un susurro. Pero esa era de tu esposa.
3: Ronnie dijo, a lo que yo vine.
2: Bueno, pero luego había otro partido y tratamos de ir ustedes, pero realmente estaban muy, muy caras las entradas. Y bueno, decimos no ir, lo fuimos a ver a un restaurante, comiendo alitas, y ahí lo vimos. Y bueno, mi familia muy colaboradora, etcétera. Pero cuando veníamos bajando del avión de regreso, alguien que puede ser que me esté escuchando, una señora me dice, hola pastor, me dijo, y aquí en Guatemala, ¿verdad? Y fue al mundial. Ay, no, le dije, mire, esas entradas están impagables. Yo tenía mucho para pagar eso, tengo muchas mejores cosas que hacer con el dinero. Y, yo sí fui. Ah, qué bueno que has tenido la oportunidad, me invitaron, me dice, ah. Entonces dije, ¿por qué no le puse atención al Espíritu Santo? Es decir, de todos modos uno dice imprudencias que no debería decir, sin necesidad se mete uno en problemas, así que Dios la bendiga, si a usted me invitaron al mundial, consiguió entradas, qué genial. Vamos a continuar entonces con la lectura de nuestro libro y ahora está a cargo de Nikki.
3: Reprendemos cualquier comentario imprudente. El ejemplo de Viktor Frankl. Hace algún tiempo, mientras leía Stephen Covey, en los 7 hábitos de la gente altamente efectiva, me encontré con la historia de este conocido psiquiatra judío. Hoy me gustaría compartirla contigo porque creo que viene al tema.
4: Solo quisiera hacer un paréntesis que Viktor Frankl también escribió su libro. Es un clásico. Un clásico es, son todos esos libros que todos quisiéramos leer, pero que nadie lee.
2: Todos citamos.
4: Sí, y todos los citamos.
3: Como no lo hemos leído. Progreso del peregrino, algo así.
4: Algo así. Así, un clásico se llama Un hombre en busca de sentido, por si le llama la atención, es un clásico.
2: Frankl sí, rompe la regla.
4: Frankl era un psiquiatra determinista, creía que las cosas que a un individuo le ocurrían cuando niño determinaban cómo iba a ser en la edad adulta. Una vez que los parámetros de la personalidad estaban establecidos, no había mucho que se pudiera hacer más adelante para cambiarlos.
5: Frankl cayó prisionero de los nazis y fue llevado con su familia a un campo de concentración. Casi todos sus parientes perecieron en el campo y aún Víctor fue víctima de numerosas torturas y horribles presiones sin saber si viviría para ver un nuevo mañana. Un día, solo y desnudo en un rincón del cuarto donde lo tenían, descubrió lo que él mismo llamó más adelante la última de las libertades del hombre, una libertad que nadie jamás le podría quitar.
2: Víctor Frankl se dio cuenta que los nazis tenían el poder para controlar todo su entorno, todo el ambiente en donde se movía, pero no tenían el poder para controlar cómo reaccionaría frente a la situación en la que se encontraba.
3: Todavía tenía la libertad de decidir de qué manera le afectaría esa situación interiormente. Él podía decidir si dejaba que sus circunstancias lo destrozaran emocionalmente o sí. En medio de ellas, continuaría creciendo como persona, manteniendo su calidez, la calidez de su vida interior en medio del crudo invierno del nazismo en su país.
4: Es cierto lo que dijéramos con anterioridad. Para cada acción existe una reacción, para cada estímulo una respuesta. Pero Viktor Frankl, en medio de los horrores del campo de concentración nazi, descubrió un principio fundamental de la naturaleza humana, que entre el estímulo y la respuesta, el ser humano tiene la libertad de elección y tiene el poder para decidir.
5: Es por eso que muchos de nosotros, cuando adolescentes, tomábamos la guitarra y durante los recreos que teníamos en la escuela primaria o secundaria cantábamos con alegría, a pesar de que estábamos viviendo las épocas más duras de la dictadura militar en nuestros países. Muchos ignoraban por completo esa situación, pero otros elegíamos ser felices a pesar de.
2: Es por eso que la gente se casa en medio de la guerra y los emprendedores comienzan negocios cuando el país está en plena crisis económica.
3: Tú tienes la libertad de elegir hoy cómo vas a responder a las circunstancias en las que te encuentras. Puedes decidir desesperadamente amargarte, rendirte, o puedes elegir hoy que hoy será el último día en que el dinero te domine y te amargue la existencia.
4: Tú puedes elegir hoy mismo disfrutar de calidez interior para contigo y para con los que te rodean, a pesar de estar pasando por un terrible invierno financiero.
5: Tú puedes decidir hoy mismo cómo lo hace tu cerebro, reconocer cuáles son las áreas muertas de tu carácter y determinar que, a partir de hoy, cueste lo que cueste y lleve el tiempo que lleve, vas a encontrar una nueva ruta para llegar a tus metas.
2: Puedes hacerlo. Fuimos creados para conquistar la tierra, no para ser arrastrados por las circunstancias. Hagámoslo juntos ahora mismo. Pondremos en práctica el cómo vamos a empezar a trabajar concretamente en el dominio propio a nivel financiero por medio de estas 7 cosas para considerar.
3: Revisa los principios que hemos visto, escríbelos y determina cuáles necesitas incorporar a tu vida. Haz una lista de las cosas que necesitas cambiar en tu comportamiento financiero. ¿Tomas decisiones demasiado rápido? ¿No consultas con otros? ¿Compras compulsivamente? ¿Tienes un plan para controlar tus gastos? ¿Qué debes cambiar en tu ser con respecto al dinero y a la vida?
4: Escribe el nombre de una persona que admiras y a la que le ha ido bien económicamente. Pregúntale si estaría dispuesto o dispuesta a darte consejos en tu vida económica. Elige un mentor o una mentora.
5: Escribe los cambios de actitud que quieras lograr o los sueños que quieras alcanzar. Aquí hay varios ejemplos. Voy a tener un tiempo de quietud todas las mañanas para meditar. Nunca voy a comprar algo que valga más de 300 quetzales sin pensarlo por menos de 24 horas. Cualquier gasto que sea más de 500 quetzales lo voy a consultar primero con mi cónyuge.
2: Vamos a estar libres de deudas en 5 años. Voy a perder 15 kilos de peso. Vamos a tener nuestra casa propia en 7 años. Vamos a comprar un auto para la familia. Vamos a vivir dentro de un plan de control de gastos y cosas por el estilo.

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1: Gente que te sea dañina en el proceso de crecimiento que estás comenzando hoy. Y dice el autor, recuerda que la desgracia siempre busca compañía. Esos que están en desgracia tratarán de que te quedes con ellos. Te burlarán de ti y se reirán de que estés tratando de ordenar tu vida económica. Aquí no estamos hablando de aquellos que son más pobres en dinero. A ellos debes mostrarles compasión. Estamos hablando de aquellos que son pobres de carácter y preferirían verte fracasar. Evítalos.
2: Y en este párrafo nos da mucho ánimo Andrés Panasiuk y empieza hablando de Víctor Frankl, que es uno de los casos más evidentes en cuanto a controlar. Aquí tenemos una fotografía de Víctor Frankl. Usted está.
3: ¿Cómo se llamaba el libro que dijeron?
1: El hombre en busca de sentido.
4: Y para Jorge, Man in Search of Meaning.
2: Gracias. Pero fíjate que estar en esa situación donde te tienen esclavizado sin haber hecho nada, dice, estando desnudo, sufriendo todos esos vejámenes de parte de los nazis, él dice, muy bien, ellos no pueden controlar cómo yo me voy a sentir, ellos no pueden controlar cómo voy a estar por dentro. Yo creo que es una magnífica, o podemos hacer una magnífica aplicación a nuestro contexto, porque muchas veces, no sé si a usted le ha pasado, pero uno va en el tráfico y uno empieza a odiar los buses, empieza a odiar a las autoridades, empieza a odiar a los que planificaron la ciudad. Si te pones a cultivar pensamientos negativos, empieza a crecer un veneno interno. Pero, dice aquí el autor, nosotros podríamos tener la capacidad de no ceder a esos impulsos, sino decir, bueno, estamos en una situación muy compleja, el tráfico no es fácil de resolver, pero entonces voy a aprovecharlo y voy a escuchar un buen programa tipo Vaya con Dios. Y tú dices, bueno, voy a aprovecharlo para algo, voy a controlar mi actitud. Y así, si tienes un familiar, a veces yo no sé si a usted le ha pasado, pero hay gente que solo lo ve a uno y le dispara algo como para sacar lo peor.
3: Sí.
2: Me he dado cuenta que había un pastor, ustedes, que cada vez que llegábamos a unas reuniones, yo lo saludaba con mucho respeto, me pegaba una patada en la espinilla, o sea, me decía algo horrible, y yo dándole toda la deferencia, y me di cuenta después que era intencional, ¿ya? Ahora, ¿qué hacemos nosotros? Pero entonces yo lo empecé a tratar horrible. Le empecé a hablar de las herejías que predicaba. Nada, hermano, ¿cómo le va con sus herejías? Nada. Empecé a darme cuenta que era intencional. Ahora, ¿qué vas a hacer? Porque el que te insulta lo que quiere es que esa bomba estalle dentro de ti para que tú tengas un mal día. Pero tú puedes decir, no lo vas a lograr. La paz que tengo no me la vas a quitar. Señor, ayúdame a que estas circunstancias que me detonan lo peor dentro de mí no lo logren, sino que tu paz esté dentro de mí, precisamente como decía Víctor Frankl. Ellos no pueden controlar cómo yo me voy a sentir. Yo voy a ser feliz a pesar de que ellos quieran que yo me sienta miserable.
1: ¿De qué? Y entre el estímulo, o sea, cuando nos pasa algo, cuando te atacaba este cuate, y ese pedacito de tiempo a nuestra respuesta, decía Víctor Frankl, ahí está nuestra libertad para decidir, ¿verdad? No es que de plano yo tengo que contestarle peor, no es que yo tengo que reaccionar como sea sin pensarlo, perdiendo el control, es que ahí está mi libertad para decidir. Y cuando eso está controlado por Dios, cuando estamos creciendo espiritualmente, pues vamos a decidir mejor dentro de esa libertad. Ahora, yo quisiera hablarte, como mencionábamos antes, pues, ¿cuál es el verdadero problema que tengo que resolver? ¿Cuál es el cuello de botella que tengo que resolver ahorita en mi situación? Y pues, la verdad es que no vivimos en un país con las condiciones perfectas para que todo emprendedor florezca y salga adelante. Seguramente muchos de nosotros podríamos estar pasando momentos difíciles, pero quisiéramos darte la esperanza del mensaje que Dios está con nosotros. Tal vez muchas veces lo que necesitamos es oír, sí, seguí intentando, seguí dándole, seguí probando. Tal vez no necesariamente es que tenemos que cambiar y renunciar a todo y cambiar completamente lo que estamos haciendo, sino solo es seguir perseverando ahí. Tal vez todavía no las suficientes personas conocen de lo que estás haciendo y hay que promoverlo más y hay que seguir peleándole ahí. Si ese fuera tu caso, pues hoy queremos invitarte a que te tomes de la mano de Dios y sigas empujando y sigas probando cada día.

0: desmayar.
1: Y qué genial, porque entonces yo creo que aquí Andrés nos invita a que escribamos estas decisiones en un pedazo de papel y lo pongamos en algún lugar visible. Aquí él dice que colócalo junto a tu cama, pero podemos ponerlo en un lugar visible. Yo sí quisiera invitarnos a que, ¿qué decisiones necesitamos escribir en un papel para comprometernos delante del Señor y con nosotros mismos y decir, bueno, en base a estas decisiones, en base a este destino económico, estoy escribiendo estas decisiones y vamos a trabajar conjuntamente, Señor, para poder lograrlo? Aquí ponía, vamos a estar libres de deuda en 5 años, voy a perder 15 kilos de peso, voy a tener nuestra casa propia en 7 años. Y sí quisiera animarte a que pudiéramos tomar un tiempo hoy o este fin de semana y decir, bueno, voy a escribir esto y entonces lo vamos a alcanzar, porque podemos estar aquí, escucharlo, sentirnos inspirados, sentir como una palmadita ahí, pero vamos a llegar el fin de semana y tal vez vamos a transitar un centro comercial y nos van a decir, si no compra hoy esto, se acaba la oferta y
2: lo va a perder.
1: Y realmente no hemos seteado ese destino económico, no hemos seteado cuál es esa decisión, y no solo desde nuestra voluntad, sino decirle, Señor, ¿cuáles son esas metas? ¿Eso que quieres que podamos construir? Porque creo que eso nos pone en firme para poder entonces avanzar, porque si no, es como que si estamos caminando por cualquier lugar y entonces no tenemos un parámetro para saber si estamos teniendo el dominio propio de las decisiones que necesitamos.
0: Es que esa es la forma de jugarle la vuelta al sistema, ¿verdad? Porque si no, este fin de semana y el otro son así bien peligrosos de ir a la zapatería a ahorrar, ¿verdad, Nicky? Pero si nosotros tenemos una meta, ¿cuándo es el momento más fácil para ahorrar? Si nos queremos ir de viaje, si queremos comprar un carro, si tenemos una planificación de una casa, ahí va a ser más fácil decirle que no a esas ofertas, porque hay como una meta más grande y en familia estamos emocionados por ese viaje, digamos, a fin de año. Ahí se vuelve más fácil y sí hay una parte de dominio propio, pero es jugarle la vuelta al sistema. Es como, no, esto no es tan bueno como esto es lo que le estamos apuntando. Entonces, esa parte de apuntarlo, de decidir.
3: Y yo diría, no solo apuntarlo, sino hacerlo motivo de oración. Y empezar a decir, Señor, esto es mi sueño. Y dentro de eso, pedirle, Señor, ¿tú me avalas este sueño? Porque a veces yo le he pedido al Señor cosas que él decía, no, yo no quería eso para ti, de alguna forma no te va a ayudar. Pero cuando lo hacemos motivo de oración y decimos, Señor, ayúdame con esto, empezamos a, como dice acá el autor, a encontrar formas de lograrlo, pero también vamos a empezar a ver la mano sobrenatural de Dios. No sé si a usted le ha pasado, pero hay cosas que yo digo, no sé cómo logramos esto, no sé cómo, hago las cuentas y no sé, no entiendo cómo fue, y es porque el Señor estaba en el asunto. Así que lo invito a hacer su lista y hacerla una lista de oración y estar orando constantemente. Al estar orando, no sé si a ustedes les ha pasado, orando por algo, de repente se nos viene una idea.
0: Sí.
3: ¿Ya? El milagro no solo es que aparezca el asunto, sino también ideas que Dios nos da de qué hacer y qué no hacer.
2: Entonces ya entra el bono 14 y va para la lista. Qué bonito, funciona el sistema.
0: Saludos, Bobby.
3: De veras que yo siento que Bobby le está escribiendo aquí a Fernando. Te encargo los zapatos.
2: Es que ustedes, mire, estamos leyendo en Galatas que somos llamados a vivir a libertad, y un día me estaba poniendo unos aretes, íbamos tarde, y yo tratando de meter el arete, y Bobby, apúrese, apúrese, apúrese, apúrese, y en el apúrese me pegó una aturdida que ¡plac! Me quedo con el poste del arete en la mano. Y empiezo yo, rompe mi arete. Y Bobby me decía, ay, cálmese, solo es un arete. Y yo, rompe mi arete. Y así un berrinche tipo Don Ramón. Y Bobby con el cepillo de dientes en la boca, así, sin entender. Pero como íbamos para la iglesia, en el carro yo le pedí perdón. Y le dije que perdonara mi falta de cordura y de dominio propio. Y él me dio un principio para mi vida. Porque él me dice, ¿sabe qué es lo que pasa? No compre aretes caros. Porque yo le decía, ¿no sabes lo que me costaron esos aretes? Era como que mi justificación. Y me dice, no compre aretes caros, porque las cosas caras a usted le quitan libertad. Y usted está llamada a vivir en libertad. No la canjee por las cosas. Cómprese un par de aretes que no le duela botar. Y yo me ponía a pensar después de que él me dijo, que mi libertad es tan valiosa y tan cara porque está pagada con la sangre de Cristo en la cruz.
3: Qué bueno.
2: Y ayer decía Ricky Marroquín, ustedes, yo quisiera hacerme un, no, quisiera conservar.
1: Grabarlo en tu corazón.
2: Grabarme, porque Ricky Marroquín decía, cuando el amor gobierna su vida, el dinero deja de ser un ídolo y se convierte en una herramienta. Y cuando yo escucho eso de Ricky, digo, señor, tenés razón. Permití que el dinero en mi vida sea una herramienta y no un ídolo. Que no me quite libertad, porque mi libertad está pagada con sangre en la cruz. Cuando entendemos eso, el dinero pasa a ser, deja de ser un ídolo, Ronnie, y pasa a ser una herramienta.
3: Ah, ¿qué tal si oramos basado en eso? Señor, oye, Nicky nos está llevando al corazón del asunto. ¿Dónde está nuestro tesoro, Señor? Y nuestro tesoro eres tú, la libertad que has comprado por nosotros. El dinero va a ser una herramienta, pero si nuestro corazón está en el dinero, va a convertirse en un Dios y te va a sacar de nuestra ecuación. Hoy nos rendimos delante de ti, te pedimos perdón. Hemos hecho de las cosas lo más importante, de nuestro estatus lo más importante, y te confesamos a ti como lo más importante. Tu amor es lo más importante en nuestra vida. Ayúdanos a ponerte como el primero en nuestra vida y ver al dinero como una herramienta que debemos utilizar estratégicamente. Gracias, Jesús, en tu nombre. Amén. Amén. Qué buen cierre, Nicky. La verdad es que le pusiste la guinda al pastel con eso. Y si usted vende aretes baratos, comuníquese con nosotros. No tengo una idea para
1: que voy a pasar el número de Máximo.
3: Está bien. Muy bien. Vamos a ver quiénes son los ganadores. Hoy hubo personas que colaboraron con nosotros para construir el contenido con unos testimonios extraordinarios. Y recuérdense, hoy estuvimos hablando del dominio propio y hay básicamente dos personas que vamos a recompensar. Producción, por favor, pónganos ahí quiénes son los ganadores.
2: Bobby. Pamela del Valle, Bobby Morales. Ah, no, perdón, Laura Morales, bravo, como Chico.
3: Entonces, solo aclarémoslo bien, por favor. Era Laura Morales y vamos a ver, pónganos los tres.
2: Pamela del Valle.
3: Pamela del Valle y Laura Morales, ganadoras. Vamos a contactarlas para que vengan por su libro. Ahora, quisiera pedirle a mis amigos acá que me ayuden a hacer una recapitulación. ¿Qué les deja el programa de hoy? ¿Con qué se queda en el corazón del programa de hoy? Empezamos con Nicky.
2: Todos vamos a llegar a una edad en la que lo único que nos queda es formar carácter, porque el cuerpo ya no se forma con nada.
1: Así es, Dios está acompañándonos en el viaje, Él está interesado porque nos vaya bien, pero quiere que tengamos dominio propio y quiere ayudarnos a dar esa fuerza para tomar buenas decisiones.
4: Yo quiero dejarte con que tengamos una perspectiva eterna donde podamos entonces compartir con el Espíritu Santo y aprender que podamos ser guiados por Él en muchas áreas de nuestra vida. Y que entonces que este fin de semana nos congreguemos, pero que sobre todo tengamos un tiempo de oración con Él para poder tener su guía de cuál es el destino económico que el Señor tiene para nuestra vida.
3: Así es, y queremos invitarlo a que usted conserve estos 7 principios que nos hoy estamos cerrando, empezamos el viernes a estudiarlos. Quisiera que producción los ponga en pantalla. Son 7 principios para establecer esa libertad financiera. 7 principios para lograr una actitud correcta y equilibrada. 1, el principio de la renuncia. 2, el principio de la felicidad. El principio de la perseverancia. El principio de la moderación. El principio de la integridad. El principio del amor y la compasión. Y el principio del dominio propio. Usted nos escribe al 3043-8888, le vamos a mandar esta gráfica, o si usted está viendo en redes puede hacerle un screenshot y conservarlos ahí para ver en qué área yo debo crecer. Señor, ¿cuál de estos principios yo necesito seguirte más e implementarlo en mi vida? Por hoy eso es todo y queremos desearle un lindo fin de semana. Vaya a la iglesia, vaya a adorar al Señor, pero sobre todo no vaya ni solo ni mal acompañado, vaya con Dios.
2: Vaya con Dios, vaya a la iglesia. Entonces,

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4: 9:02 a.m.
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4: 9:02 a.m.
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5: 9 de la mañana, 10 minutos.

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1: 9:23 a.m.
2: Tú no puedes vivir bien hasta que no hayas resuelto el asunto básico de la vida: tu relación con Dios. David asistía a la iglesia, pero no creía en Dios. Él estaba cansado de caer en trampas. Despreciaba el cristianismo y decía que tenía pereza de simplemente aceptar la fe de su padre. Después, David leyó Mera Cristiandad de C.S. Lewis. Se dio cuenta de la validez de la declaración de Jesús de ser hijo de Dios. Y luego reconoció su propio pecado. David confió en Jesucristo como su Salvador. Todo estaba tranquilo, dijo, sin drama, solo alivio y seguridad. David murió un año después, a la edad de 26 años. En la Biblia, Jeremías capítulo 29 promete que encontrarás a Dios cuando le busques de todo corazón. Si necesitas confiar en Jesucristo, el Salvador, visita nuestra página web, diosleama.com. Diosleama.com. Hazlo ahora, no te arrepentirás.

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2: 9:41 a.m.
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2: 9:41 a.m.
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7: 9 de la mañana, 48 minutos.

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3: Noticias de fin de semana. España destina 266.8 millones de euros para impulsar proyectos de desarrollo en Guatemala. El Ministerio de Asuntos Exteriores de España informa que ambos países firmaron un nuevo marco de asociación para el desarrollo sostenible que establece la planificación de la cooperación bilateral entre el año 2026 y 2030. China mantiene alerta naranja por la llegada del tifón Babi y prevé lluvias intensas. China mantiene la alerta naranja ante la inminente llegada del tifón Babi, que podría tocar tierra la noche del sábado entre las provincias de Fujian, donde se esperan lluvias torrenciales y condiciones marítimas peligrosas. Temperaturas de hasta 37 grados marcarán el clima en Guatemala. El INSIBUME prevé temperaturas máximas de hasta 37 grados para la región norte del país, mientras persiste la posibilidad de lluvias propias de la temporada, luego de las inundaciones reportadas en Izabal y Alta Verapaz. Operativo en Guatemala, Jutiapa, Santa Rosa y Retauleo deja 9 presuntos extorsionistas detenidos. La Policía Nacional Civil y el Ministerio Público investigan a una estructura criminal de imitadores que entrega teléfonos a empresas distribuidoras de productos para cometer extorsiones. El Ejército de Guatemala, a través de la Brigada de Infantería de Marina, brindó ayuda humanitaria a familias de los barrios La Corosa y Los Cerritos, El Estor y Zabal, quienes fueron evacuadas de forma preventiva debido a las fuertes lluvias. Estas acciones reflejan el compromiso permanente de la institución de servir a la población y atender las emergencias en coordinación con las autoridades competentes. Hallan restos humanos en la colonia San Rafael 3, zona 18. Los bomberos municipales informan que los objetos sospechosos abandonados en la vía pública corresponden a diferentes partes de un cuerpo humano, las cuales presentan lesiones. Comisión Europea acusa a Instagram y Facebook de poner en riesgo la salud mental de los menores. Bruselas señala que las redes sociales de Meta ponen en riesgo el bienestar físico y mental de los usuarios, incluidos menores de edad y adultos vulnerables, por tener un diseño adictivo. Para más información, visita nuestra página isavalencetv.com. Informó Tali Cruz para Isa Valencia TV y Radio Fellow.
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5: 10 de la mañana, 3 minutos.
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5: 10 de la mañana, 3 minutos.
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5: 10 de la mañana, 11 minutos.

0: Si su vida ha sido marcada por recuerdos dolorosos, es tiempo de sanar las heridas y seguir caminando. El efecto de los recuerdos desagradables puede llegar a obstaculizar el desarrollo de nuestro potencial e interferir en nuestras relaciones interpersonales. Por esto, es tan importante detenerse a sanar los recuerdos que duelen. Si es necesario, busque ayuda de un profesional que le facilite el proceso. Puedo decir con convicción que el mejor camino para sanarlos es el perdón. Sanar los recuerdos no significa olvidar lo que nos marcó, pero sí significa ser libres del dolor del pasado, dejar que la herida cicatrice y caminar sin el peso de la ofensa. Decida perdonar. Avance hacia adelante y aprenda de lo vivido. Le habla Sixto Porras de Enfoque a la Familia.
1: Visite enfoquealafamilia.com.
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1: 10:55 a.m.
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1: 10:55 a.m.
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5: Noticias de fin de semana. España destina 266.8 millones de euros para impulsar proyectos de desarrollo en Guatemala. El Ministerio de Asuntos Exteriores de España informa que ambos países firmaron un nuevo marco de asociación para el desarrollo sostenible que establece la planificación de la cooperación bilateral entre el año 2026 y 2030. China mantiene alerta naranja por la llegada del tifón Babi y prevé lluvias intensas. China mantiene la alerta naranja ante la inminente llegada del tifón Babi, que podría tocar tierra la noche del sábado entre las provincias de Fujian, donde se esperan lluvias torrenciales y condiciones marítimas peligrosas. Temperaturas de hasta 37 grados marcarán el clima en Guatemala. El INSIBUME prevé temperaturas máximas de hasta 37 grados para la región norte del país, mientras persiste la posibilidad de lluvias propias de la temporada, luego de las inundaciones reportadas en Izabal y Alta Verapaz. Operativo en Guatemala, Jutiapa, Santa Rosa y Retauleo deja 9 presuntos extorsionistas detenidos. La Policía Nacional Civil y el Ministerio Público investigan a una estructura criminal de imitadores que entrega teléfonos a empresas distribuidoras de productos para cometer extorsiones. El Ejército de Guatemala, a través de la Brigada de Infantería de Marina, brindó ayuda humanitaria a familias de los barrios La Corosa y Los Cerritos, El Estor y Zabal, quienes fueron evacuadas de forma preventiva debido a las fuertes lluvias. Estas acciones reflejan el compromiso permanente de la institución de servir a la población y atender las emergencias en coordinación con las autoridades competentes. Hallan restos humanos en la colonia San Rafael 3, zona 18. Los bomberos municipales informan que los objetos sospechosos abandonados en la vía pública corresponden a diferentes partes de un cuerpo humano, las cuales presentan lesiones. Comisión Europea acusa a Instagram y Facebook de poner en riesgo la salud mental de los menores. Bruselas señala que las redes sociales de Meta ponen en riesgo el bienestar físico y mental de los usuarios, incluidos menores de edad y adultos vulnerables, por tener un diseño adictivo. Para más información, visita nuestra página izabalensetv.com. Informó Tali Cruz para Izabalense TV y Radio Fellow.
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1: 11 de la mañana, 3 minutos.
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1: 11 de la mañana, 3 minutos.
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5: 11 de la mañana, 11 minutos.

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2: Un tiempo en el que nos encontramos para escuchar a Dios hablar. Entre tanto que llego, dedícate a la lectura pública de las Escrituras y a enseñar y animar a los hermanos. A continuación, escucharemos fragmentos de la Biblia en la Nueva Traducción Viviente.
3: El libro de Salmos, Salmo 78, versículos 1 al 8.
4: ¡Oh pueblo mío! ¡Escucha mis enseñanzas! ¡Abre tus oídos a lo que digo, porque te hablaré por medio de una parábola! Te enseñaré lecciones escondidas de nuestro pasado, historias que hemos oído y conocido, que nos transmitieron nuestros antepasados. No les ocultaremos estas verdades a nuestros hijos. A la próxima generación le contaremos de las gloriosas obras del Señor, de su poder y de sus imponentes maravillas. Pues emitió sus leyes a Jacob, entregó sus enseñanzas a Israel. Les ordenó a nuestros antepasados que se las enseñaran a sus hijos para que la siguiente generación las conociera, incluso los niños que aún no habían nacido. Y ellos, a su vez, las enseñarán a sus propios hijos. De modo que cada generación volviera a poner su esperanza en Dios y no olvidara sus gloriosos milagros, sino que obedeciera sus mandamientos. Entonces, no serán obstinados, rebeldes e infieles como sus antepasados, quienes se negaron a entregar su corazón a Dios.
3: El primer libro de las Crónicas, capítulo 19.
5: Después de un tiempo, murió Naas, rey de los amonitas, y su hijo Hanún subió al trono. David dijo:
6: le mostraré lealtad a Hanún, porque su padre Naas siempre me fue leal.
5: Entonces David envió mensajeros a Hanún para expresarle sus condolencias por la muerte de su padre. Pero cuando los embajadores de David llegaron a la tierra de Amón, los comandantes amonitas le dijeron a Hanún:
7: ¿Realmente cree que estos hombres vienen para honrar a su padre?
8: ¡No! ¡No! David los ha enviado a espiar la tierra para luego venir y conquistarla.
5: Entonces, Hanún tomó presos a los embajadores de David. Les afeitó la barba, les cortó los mantos a la altura de las nalgas y los envió avergonzados de regreso a David. Cuando llegó a oídos de David lo que les había sucedido a sus hombres, envió mensajeros para decirles:
9: quédense en Jericó hasta que les crezca la barba y luego regresen.
5: Pues se sentían muy avergonzados de su aspecto. Cuando el pueblo de Amón se dio cuenta de qué tan seriamente había provocado el enojo de David, Hanún y los amonitas enviaron 34 toneladas de plata para contratar carros de guerra y sus conductores de Aram Naharaim, de Aram Maaca y de Soba. También contrataron 32 mil carros de guerra y lograron el apoyo del rey de Maaca y su ejército. Estas fuerzas acamparon en Medeba, donde se les unieron las tropas amonitas que Hanún había reclutado en sus propias ciudades. Cuando David se enteró, envió a Joab con todos sus guerreros a pelear contra ellos. Las tropas amonitas se pusieron en pie de guerra a la entrada de la ciudad, mientras los otros reyes tomaron posiciones para pelear a campo abierto. Cuando Joab vio que tendría que luchar tanto por el frente como por la retaguardia, eligió a algunas de las tropas selectas israelitas y las puso bajo su propio mando para luchar contra los arameos a campo abierto. Dejó al resto del ejército bajo el mando de su hermano Abisai, quien atacaría a los amonitas.
10: Si los arameos son demasiado fuertes para mí, entonces ven en mi ayuda. Si los amonitas son demasiado fuertes para ti, te ayudaré. ¡Sé valiente! ¡Luchemos con valor por nuestro pueblo y las ciudades de nuestro Dios! ¡Y que se haga la voluntad del Señor!
5: Cuando Joab y sus tropas atacaron, los arameos comenzaron a huir. Al ver que los arameos corrían, los amonitas también huyeron de Abisai y retrocedieron a la ciudad. Así que Joab regresó a Jerusalén. Al darse cuenta los arameos de que no podían contra Israel, enviaron mensajeros para pedir tropas adicionales arameas del otro lado del río Éufrates. Estas tropas estaban bajo el mando de Sobac, el comandante de las fuerzas de Hadad-Ezer. Cuando David oyó lo que sucedía, movilizó a todo Israel, cruzó el río Jordán y puso a sus hombres en formación de batalla. Luego entró en combate con los arameos y ellos lucharon contra él. Pero nuevamente los arameos huyeron de los israelitas. Esta vez, las fuerzas de David mataron a 7,000 conductores de carros de guerra y a 40,000 soldados de infantería, entre estos a Sobac, el comandante del ejército. Cuando los aliados de Hadad-Ezer vieron que Israel los había derrotado, se rindieron a David y se convirtieron en sus súbditos. Después de esto, los arameos nunca más quisieron ayudar a los amonitas.
3: El primer libro de las Crónicas, capítulo 20.
5: En la primavera, cuando los reyes suelen salir a la guerra, Joab dirigió al ejército en una serie de ataques exitosos contra la tierra de los amonitas. Durante esas operaciones, sitió la ciudad de Rabá, la atacó y la destruyó. Sin embargo, David se quedó en Jerusalén. Entonces David fue a Rabá y quitó la corona de la cabeza del rey y la colocaron sobre la de él. La corona estaba hecha de oro con gemas incrustadas y David descubrió que pesaba 34 kilos. Además, David se llevó un enorme botín de la ciudad. También hizo esclavos a los habitantes de Rabá y los forzó a trabajar con sierras, picos y hachas de hierro. Así trató David a la gente de todas las ciudades amonitas. Luego David regresó a Jerusalén con todo el ejército. Después de esto, se desató la guerra contra los filisteos de Geser. Mientras peleaban, Sibecaí de Usa mató a Saf, un descendiente de los gigantes, y así fueron sometidos los filisteos. Durante otra batalla contra los filisteos, Elanán, hijo de Jair, mató a Lami, el hermano de Goliat de Gat. El asta de la lanza de Lami era tan gruesa como un rodillo de telar. En otra batalla contra los filisteos en Gat, se enfrentaron con un hombre enorme que tenía 6 dedos en cada mano y 6 en cada pie, 24 dedos en total, que era también descendiente de los gigantes. Pero cuando desafió a los israelitas y se mofó de ellos, lo mató Jonatán, hijo de Simea, hermano de David. Estos filisteos eran descendientes de los gigantes de Gat, pero David y sus guerreros los mataron.
3: El primer libro de las Crónicas, capítulo 21, versículos 1 al 17.
5: Satanás se levantó contra Israel y provocó que David hiciera un censo del pueblo de Israel. De modo que David les dijo a Joab y a los comandantes del ejército:
9: hagan un censo de todo el pueblo de Israel, desde Berseba en el sur hasta Dan en el norte, y tráiganme un informe para que yo sepa cuántos son.
5: Pero Joab respondió:
10: que el Señor multiplique el número de su pueblo 100 veces. Pero, ¿por qué, mi señor el rey, quiere usted hacer tal cosa? ¿Acaso no son todos servidores suyos? ¿Por qué hará que Israel caiga en pecado?
5: Sin embargo, el rey insistió en que levantaran el censo. Así que Joab viajó por todo Israel para contar al pueblo. Luego regresó a Jerusalén y le informó a David el número de personas. Había en todo Israel 1,100,000 guerreros que podían manejar una espada y 470,000 en Judá. Pero Joab no incluyó a las tribus de Leví y Benjamín en el censo, porque estaba muy afligido por lo que el rey le había ordenado hacer. Dios se disgustó mucho por el censo y castigó a Israel por haberlo levantado. Entonces David le dijo a Dios:
9: he pecado grandemente al haber hecho el censo. Te ruego que perdones mi culpa por haber cometido esta tontería.
5: Entonces el Señor le habló a Gad, el vidente de David, y le dio este mensaje:
11: ve y dile a David, esto dice el Señor: te doy 3 opciones. Escoge uno de estos castigos y yo te lo impondré.
5: De modo que Gad fue a ver a David y le dijo:
12: estas son las opciones que el Señor te da. Puedes elegir entre 3 años de hambre, 3 meses de destrucción a espada de tus enemigos, o 3 días de una terrible plaga durante la cual el ángel del Señor traerá devastación por toda la tierra de Israel. Decide y dime qué respuesta debo darle al Señor, quien me envió.
9: Estoy en una situación desesperada. Mejor que caiga yo en las manos del Señor, porque su misericordia es muy grande, y que no caiga yo en manos humanas.
5: Por lo tanto, el Señor mandó una plaga sobre Israel, y como consecuencia murieron 70,000 personas. Además, Dios envió un ángel para destruir a Jerusalén. Sin embargo, en el momento que el ángel se disponía a destruirla, el Señor desistió y le dijo al ángel de la muerte:
10: ¡detente! ¡Ya es suficiente!
5: En ese momento, el ángel del Señor estaba de pie junto al campo de trillar de Arauna el Jebuseo. David levantó la vista y vio que el ángel del Señor estaba entre el cielo y la tierra con su espada desenvainada, extendida sobre Jerusalén. Entonces David y los líderes de Israel se pusieron tela áspera en señal de su profunda angustia y cayeron rostro en tierra. David le dijo a Dios:
9: soy yo quien pidió el censo. Soy yo el que pecó e hizo el mal. Pero estas personas son tan inocentes como ovejas. ¿Qué han hecho? Oh, Señor, mi Dios, que tu enojo caiga sobre mí y mi familia, pero no destruyas a tu pueblo.
3: La carta del apóstol Pablo a los Romanos, capítulo 5, versículos 17 al 21.
13: Pues el pecado de un solo hombre, Adán, hizo que la muerte reinara sobre muchos. Pero aún más grande es la gracia maravillosa de Dios y el regalo de su justicia, porque todos los que lo reciben vivirán en victoria sobre el pecado y la muerte por medio de la muerte. medio de un solo hombre, Jesucristo. Así es, un solo pecado de Adán trae condenación para todos. Pero un solo acto de justicia de Cristo trae una relación correcta con Dios y vida nueva para todos. Por uno solo que desobedeció a Dios, muchos pasaron a ser pecadores. Pero por uno solo que obedeció a Dios, muchos serán declarados justos. La ley de Dios fue entregada para que toda la gente se diera cuenta de la magnitud de su pecado. Pero mientras más pecaba la gente, más abundaba la gracia maravillosa de Dios. Entonces, así como el pecado reinó sobre todos y los llevó a la muerte, ahora reina en cambio la gracia maravillosa de Dios, la cual nos pone en la relación correcta con Él y nos da como resultado la vida eterna por medio de Jesucristo, nuestro Señor.
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15: 11 de la mañana, 30 minutos.
16: Es uno de los éxitos más grandes y más sorprendentes de la televisión. El toque de un ángel. Se trata de seres humanos cuyas vidas son tocadas por ángeles. Ahora, ¿sabías que los ángeles pueden ser tocados por un humano? Todo tiene que ver con que experimentes el regreso al hogar espiritual, después de hablar sobre el gozo de un pastor que lleva a casa a su oveja perdida. Jesús dijo, les digo que así también hay alegría entre los ángeles de Dios por un pecador que se convierte. Ellos saben que Dios envió a Jesús, su único hijo, para rescatarnos a nosotros, pecadores que llevamos la pena de muerte, por dirigir nuestras propias vidas en lugar de permitir que Dios lo haga. Dios está esperando que respondas a su amor al poner tu vida en las manos de Jesús. Si quieres saber más, visita nuestro sitio web, diosleama.com. Espero que regreses pronto a tu hogar espiritual. El cielo celebrará porque irás allá algún día.

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2: 11:41 a.m.
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2: 11:41 a.m.
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4: 11 de la mañana, 48 minutos.

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5: Son las 12 horas, mediodía en la ciudad.
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6: Noticias de fin de semana. España destina 266.8 millones de euros para impulsar proyectos de desarrollo en Guatemala. El Ministerio de Asuntos Exteriores de España informa que ambos países firmaron un nuevo marco de asociación para el desarrollo sostenible que establece la planificación de la cooperación bilateral entre el año 2026 y 2030. China mantiene alerta naranja por la llegada del tifón Babi y prevé lluvias intensas. China mantiene la alerta naranja ante la inminente llegada del tifón Babi, que podría tocar tierra la noche del sábado entre las provincias de Fujian, donde se esperan lluvias torrenciales y condiciones marítimas peligrosas. Temperaturas de hasta 37 grados marcarán el clima en Guatemala. El INSIBUME prevé temperaturas máximas de hasta 37 grados para la región norte del país, mientras persiste la posibilidad de lluvias propias de la temporada, luego de las inundaciones reportadas en Izabal y Alta Verapaz. Operativo en Guatemala, Jutiapa, Santa Rosa y Retauleo deja 9 presuntos extorsionistas detenidos. La Policía Nacional Civil y el Ministerio Público investigan a una estructura criminal de imitadores que entrega teléfonos a empresas distribuidoras de productos para cometer extorsiones. El Ejército de Guatemala, a través de la Brigada de Infantería de Marina, brindó ayuda humanitaria a familias de los barrios La Corosa y Los Cerritos, El Estor y Zabal, quienes fueron evacuadas de forma preventiva debido a las fuertes lluvias. Estas acciones reflejan el compromiso permanente de la institución de servir a la población y atender las emergencias en coordinación con las autoridades competentes. Hallan restos humanos en la colonia San Rafael 3, zona 18. Los bomberos municipales informan que los objetos sospechosos abandonados en la vía pública corresponden a diferentes partes de un cuerpo humano, las cuales presentan lesiones. Comisión Europea acusa a Instagram y Facebook de poner en riesgo la salud mental de los menores. Bruselas señala que las redes sociales de Meta ponen en riesgo el bienestar físico y mental de los usuarios, incluidos menores de edad y adultos vulnerables, por tener un diseño adictivo. Para más información, visita nuestra página izabalencetv.com. Informó Tali Cruz para Izabalense TV y Radio Fe Low.
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5: 12 horas, 3 minutos.
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5: 12 horas, 3 minutos.
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5: 12 horas, 11 minutos.

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1: 12 horas, 21 minutos.
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1: 12 horas, 21 minutos.
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1: 12 horas, 28 minutos.

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¿Cuándo fue la vez? ¿Cuándo recuerdas que fue la vez que te diste cuenta que tu vida no iba a resultar tal cual la habíamos soñado? Ya sea porque tuviste un diagnóstico aterrador que te cambió la vida y te hizo descender al mundo inesperado de las camas de hospital y de los sueros intravenosos. Ya sea porque la mala noticia o lo que te sacó de control fue un revés financiero que no esperabas. Tenías todo planificado, en tu agenda anotabas cuánto tenías de dinero, cuánto iba a salir. Y si ese negocio salía bien, tu vida iba a estar bajo control. Pero un negocio sale mal y entonces las cosas ya no están en tu plan inicial. Y tienes que pensar en un plan B. Y a nadie le gusta vivir con un plan B. No me he cruzado nunca en la vida con gente que diga, ¿sabe? Yo sé que voy a tener cáncer a los 41. Nadie planifica y dice, me van a despedir de mi trabajo a los 57. O a los 43 años ya voy a tener dos divorcios y voy a ser una mujer doblemente separada. O cuando tenga 38 me voy a estar soltero o soltera y deprimido. Nadie planifica eso cuando niño. Sin embargo, cuando estás en esa situación, estás frustrado o herido o furioso o todo lo anterior. Y cuando estás herido, furioso y frustrado, y de pronto el pastor trae un mensaje de victoria y de avivamiento, tú dices, no, pero hay cosas que no encajan conmigo, mi vida se me ha ido de control. Y cuando la vida se nos va de control, simplemente tenemos que ser sinceros y decir, sabes, no me gusta el plan B, a mí no me gusta pensar que tengo que resignarme a una segunda opción. Por lo general perdemos mucho tiempo pensando en el qué, en lo que me está pasando. ¿Es fatal esta enfermedad? ¿Estoy soltero o estoy divorciado porque hice algo malo? ¿Qué es lo que hice mal? La gente vive perdiendo mucho tiempo en el qué. ¿Qué hice mal? Hay mujeres que una vez han llegado a la consejería pastoral y dicen, pastor, dígame, ¿cómo pude tener mal gusto y enamorarme de ese desgraciado? Dígame, ¿qué hice mal? Porque no lo puedo creer. Entonces no se perdonan eso que hicieron y pasan la vida pensando en lo que hicieron mal. Otros pasan la vida pensando en cuándo, en el cuándo, no en el qué, sino en el cuándo. ¿Cuándo voy a tener el auto que sueño? ¿Cuándo voy a pagar la casa? ¿Cuándo voy a restaurar mi crédito? ¿Cuándo se me van a acabar los ahorros? Hay un montón de gente que ya no piensa en el qué, sino cuándo. ¿Cuándo me va a salir el divorcio? ¿Cuándo el pastor va a ver que tengo talentos? ¿Cuándo Dios me va a empezar a usar? ¿Cuándo los dones van a estar sobre mí? Y hay otros que no pierden tiempo ni en el qué, ni en el cuándo, sino en el dónde. ¿Dónde tengo que vivir? ¿Dónde voy a trabajar? ¿Dónde me voy a casar? ¿Dónde voy a formar mis raíces? Pero pocos invierten su tiempo en el por qué. Todos piensan en el qué, en el cuándo y en el dónde, y muy pocos en el por qué estás viviendo lo que estás viviendo. ¿Me estás siguiendo, sí o no? No importa el qué, no importa el dónde, o mejor dicho, a Dios no le importa tanto el qué, a Dios no le importa el cuándo, a Dios no le importa tanto el dónde, sino el por qué estás viviendo lo que estás viviendo. Rick Warren dijo una frase muy interesante. Él dijo, tal vez tú no puedes escoger dónde trabajas, pero sí puedes elegir por qué estás trabajando ahí. A lo mejor es para procesar tu carácter, para que aguantando a un jefe miserable te sea más fácil llevarte bien con tu suegra, por ejemplo. Yo no tengo problemas, pero la gente que tiene problemas con su suegra, reciban esta palabra de parte de Dios. Tal vez no puedes escoger cuándo te conviertes en padre, pero sí puedes escoger por qué vas a tener hijos. Porque muy a menudo los dónde, los cuándo y los qué no resultan como esperabas. Porque a Dios le interesa más el por qué estás pasando lo que estás pasando. En más de una ocasión nos pusimos a llorar con Liliana porque las cosas no salieron bien. Y una vez creía haber oído el susurro de Dios de que hiciéramos un gran evento en una calle principal de Buenos Aires llamada la calle Corrientes, en un teatro, durante 3 meses para evangelizar. Y cuando empezamos, el día que estrenamos, la gente no pudo llegar a la capital federal porque Argentina había explotado literalmente. El presidente abandonó la presidencia, la gente salió con cacerolas a la calle. Hubo una crisis que salió por la CNN de punta a punta en el globo terráqueo. Rompían las vidrieras, la gente salía, había incendios en las esquinas. Fue un caos. De pronto reinó la anarquía, no había presidentes.
Ningún presidente quería hacerse cargo de la presidencia, lo cual es sorprendente para un argentino que no quiere hacerse cargo de algo. Pero cada presidente que asumía, a los 2 días renunciaba. Asumía otro, a los 3 días renunciaba. Tuvimos 5 presidentes en una semana, algunos recuerdan la historia. ¿Y saben qué más me molestó? Yo creí haber escuchado la voz de Dios. Eso es lo que más te frustra. ¿No te frustra eso? Yo me casé con ella porque creí que era la voluntad de Dios. Yo me mudé, me cambié de estado porque creí que Dios me estaba diciendo que me cambie de estado. Y de pronto nos vemos en medio del caos y decimos, entonces esto no era de Dios. ¿Quién te dijo que no era de Dios? Simplemente cuando las cosas no están dentro del plan A y Dios te lleva a un plan B. A Dios le importa más el porqué que tu comodidad. ¿Estoy siendo claro, sí o no? A partir de ese episodio que tuvimos con Liliana, Dios nos procesó, nos mejoró el carácter, nos unió como familia, me hizo afinar la voz de Dios. Y yo creo que fue una materia que Dios dijo, ellos tienen que pasar. No es que Dios se equivocó, no es que yo me equivoqué. Dios le importaba más el porqué que el cuándo y el dónde. Entonces a veces nosotros decimos, pero ¿por qué Dios no impidió que me casara con él si sabía que me iba a divorciar? Porque a Dios le importa más el procesarte que en que tú andes por la vida diciendo, yo tengo un solo marido toda mi vida, el primero que me besó y el último que me va a llevar a la tumba. A Dios le importa más el porqué que tu orgullo. ¿Me siguen hasta ahí, sí o no? Ahora, ¿qué es un plan B? Un plan B es cuando nosotros creemos que tenemos todo bajo control, pero por alguna razón esas cosas empiezan a salir de control. Yo creo que ustedes lean conmigo un episodio, es el único episodio que les voy a hacer leer en la Biblia, en Josué capítulo 3, el versículo 12. Josué capítulo 3, versículo 12. Escuchen bien los líderes que están aquí, si hay pastores, escúchenme bien, mírenme los que están por televisión ahora. Y dice, sabe, esta es la palabra que estaba necesitando porque hay cosas que se me están yendo del control. No tengo la marioneta manejándola en mi mano y me preocupa. Yo quiero mostrarte cuando el plan B de Dios es mejor que el plan A que tú tenías o que lo que habías soñado. Dice Josué 3:12. Tomad, le está hablando a Josué el Señor, tomad 12 hombres de las tribus de Israel, uno de cada tribu. Y cuando la planta de los pies de los sacerdotes que llevan el arca de Jehová, Señor de toda la tierra, se mojen, digan fuerte, se mojen, para que nunca se olviden esa palabra, digan fuerte, se mojen en las aguas del Jordán, las aguas del Jordán se van a dividir, porque las aguas que vienen de arriba se detendrán formando un muro. Josué 3:15 dice, cuando los que llevaban el arca entraron en el Jordán, y los pies de los sacerdotes que llevaron el arca fueron mojados a la orilla del agua, porque el Jordán suele desbordarse por todas sus orillas todo el tiempo de la siega, las aguas que venían de arriba se detuvieron como en un montón bien lejos de la ciudad. Présteme atención, por favor. Josué era el discípulo de Moisés. Moisés iba al tabernáculo de reunión y Josué, hijo de Nun, estaba allí unos metros, siempre entrando o quedándose unos metros donde Moisés estaba. Aprendió el oficio, aprendió de cómo uno debe aprender de sus pastores, de ver su vida, de ver su carácter, de ver cómo reaccionan en momentos de presión, de ver cómo son en momentos de conflictos. Y finalmente, para hacer la historia corta, Moisés muere y Dios le dice, Josué, ahora tú eres el sucesor. Tú tomas la banda presidencial. Tú te ocuparás de llevar este pueblo a la tierra prometida. Josué piensa, ok, sé cómo funciona. Cuando hay hambre, cae maná del cielo. Cuando necesitan agua, golpeo una piedra y sale agua. Si golpeo otra, sale 7-Up y Coke Diet. Porque todo va increciendo, todo va para mejor. Así que Josué dice, no hay problema. Y si hay que cruzar, imagino que Josué en sus sueños diría, y si hubiese que cruzar un mar como el Mar Rojo, yo sé cómo funciona. Levanto la vara y el mar se abre en dos. Ahora tienen otro desafío. No es el Mar Rojo, es el río Jordán. Y cuando Dios le dice a Josué, le dice, mira, yo te voy a contar, voy a abrir otra vez las aguas. Josué piensa, estoy acostumbrado a esto, lo he visto cuando niño, sé cómo funciona. Pero Dios dice, tengo un cambio, un plan B. Yo quiero que los sacerdotes tomen el arca, empiecen a caminar y se mojen los pies. No sé hasta dónde. Yo no creo que hicieron... No hicieron así.
Yo creo que se metieron en el agua, tuvieron que meterse y a lo mejor el agua les empezó a llegar hasta aquí, en lo que yo creo es una misión suicida. Y cuando ellos se metan en el agua, entonces las aguas se van a abrir. ¿Por qué Dios no repite lo mismo que hizo con Moisés? ¿Por qué les cambia el milagro? ¿Por qué ahora necesita que ellos hagan algo? A mí no me gusta mojarme los pies, se los confieso. A mí me gustaría que Dios me abra primero el río, veo que está bien sequito, mando un ujier a ver si no se ahoga. Y si el ujier está por la mitad, me dice, todo bien, pastor, a lo mejor cruzo. Así somos. Por eso la gente pide tantas señales. Señor, si ella es para mí, que se venga ahora con una falda verde y colorada. Que es lo que se está vendiendo en Ross, mucho. Y la chica aparece y dice, ay, señor, es para mí. No aparece así, no es para mí. ¿Por qué la gente pone señales? Porque no queremos mojarnos los pies. No queremos correr riesgos. Lo que más molesta, damas y caballeros, es cuando las cosas se nos salen de control y hay que depender solo de Dios. Mientras que uno puede hacer algo, entonces uno se siente tranquilo. Así somos. ¿Por qué la gente siempre dice, ya hice de todo, lo único que me queda es orar? Es el último recurso, la oración. Nadie dice, estuve orando una semana y el Señor me da sabiduría para hacer y operar tal cosa. Todos dicen, ya pedí plata prestada a mis amigos, le pedí al banco, me arrastré de rodillas delante del gerente del banco, llamé a mi tío millonario a ver cuánto le falta para morirse, y como nada de eso ocurre, me queda nada más que orar. Porque así somos. Dejamos la oración como último recurso porque no nos gusta mojarnos los pies. Por eso la frase más usada cuando algo se sale de nuestras manos es, pastor, me siento impotente, no hay nada que pueda hacer. El médico dice, sabe, la sangre del niño está contaminada, hay leucemia. Y decimos, qué impotencia, tiene meningitis, pero qué impotencia. Porque cuando uno todavía puede hacer algo, cuídese del colesterol, corra, coma menos grasa, uno siente que algo está bajo nuestro control. Y cuando nos dicen, y es tarde, esperemos solo un milagro de Dios, no nos gusta tener que recurrir a un milagro porque no estamos bajo control, porque nos tenemos que mojar los pies. Y cuando uno se tiene que mojar los pies, siempre demanda una fe en algo que no puedes ver. La fe es la certeza de lo que se espera, la convicción de lo que no se ve. ¿Me estás haciendo, estoy siendo claro, sí o no? El Señor me dijo que le dijera, iglesia, que muchos de ustedes no han logrado lo que Dios tiene para ustedes porque han decidido pedir garantías y porque no nos gusta mojarnos los pies. No nos gusta meternos en la creciente. No nos gusta meternos donde las olas golpean a nuestro alrededor. Ahora, yo no tengo las respuestas. Vamos a caminar por la vida con interrogantes que son monumentales y que no tenemos respuesta. No crean a cualquier pastor que les dice, yo tengo la respuesta por qué pasó. ¿Por qué perdiste a tu bebé? No lo sé. ¿Por qué te tuviste que divorciar? ¿Por qué te abandonó? No lo sé. ¿Por qué los papeles no te salen? No lo sé. A lo mejor vas a sanarte. A lo mejor vas a tener que aprender a convivir con la enfermedad. A lo mejor el dolor se irá y, como decían las viejas, el tiempo lo cura todo. A lo mejor no pasará un día en tu vida en que no tomes unos minutos para llorar por el ser querido que perdiste. Sería una ridiculez que yo te diga, no, todo se va a olvidar. Uno cuando amó, cuando quiso y perdió, uno tiene heridas que después cuesta cerrar. Si no, no sería humano, no lo que yo les predicaría. Yo no tengo las respuestas porque tienes que vivir un plan B. Tú dices, pero Dios no quería que a esta altura yo tenga hijos y esté casado. Y sí, a lo mejor sí, pero a lo mejor Dios quiere que tengas un plan B y Dios te va a dar la persona de tus sueños en otra edad diferente a la que tú creías que te ibas a casar. A lo mejor Dios te permitió casarte con ese hombre para darte esos hijos maravillosos, aunque ahora no puedes convivir con el padre de tus hijos. No sé cómo funciona el plan B de Dios. Yo hubiese dicho, Josué, momento, pídele a Dios que las aguas se abran y después tú caminas por ahí. Eso es lo que se supone que debes hacer. Eso ocurrió con Moisés. Y Dios dijo, no, quiero que se mojen los pies. La vida está llena de momentos donde te vas a tener que meter en las aguas turbulentas y vas a tener que creer y vas a tener que confiar. Es lo que yo llamo la fascinación de rendirse
y dejarle que Él maneje la marioneta de nuestras vidas. ¿Saben cuándo yo vi más la mano de Dios en mi vida? Más que nunca antes, cuando le dijimos al Señor, no hay nada que podemos hacer. Allá cuando el país colapsó, Argentina colapsó, tuvimos que viajar, salir fuera del país a buscar recursos para pagar a todos los que les debíamos de ese evento evangelístico. Y un día en Puerto Rico, en Isla Verde, estábamos mirando el mar y yo me acuerdo que cantaba: Soberano Dios, Dios omnipotente, Rey de Reyes. No tenía a quien pedirle, nadie me iba a prestar. A los que llamaba me decían: te lo dije. Los empresarios que me ayudaban dijeron que no me iban a ayudar. Y me acuerdo mirar a Liliana a los ojos y decir: Liliana, ¿qué vamos a hacer? Hasta que una noche dijimos: nada, no podemos hacer nada. Pregunto, ¿han estado en esa estación de la vida donde no puedes hacer nada? Porque no me digan que todos pueden hacer algo siempre. Hay un momento donde los trucos se te acaban. Hay un momento donde no tienes nada bajo la manga, el conejo no sale de la galera y estás, como dicen en algunos países, estás fregado, mi viejo, no puedes hacer nada. Yo estuve varias veces en esa estación de la vida, que mira los impuestos y se te acabó la gente a que pedirle, se te acabó el crédito y te dicen: se terminó. ¿Por qué crees que pasa eso? Porque somos cabezones. Hasta que no pasa eso, no decimos: Señor, toma el control. Y Dios dice: por fin, cabezón, lo esperé hace meses que me lo diga. Me lo hubiese dicho antes y los problemas no hubiesen sido tan grandes. Yo tengo el control. ¿Cuántos lo creen? Díganme amén. Aleluya. Mójate. Vete los pies y las aguas se van a abrir. Pero somos duros para darle el control a Dios, porque así somos nosotros, los que practican surf, los que van con su tabla a barrenar o a practicar surf en las olas. Dicen que es un momento exacto donde tienen que tomar la ola. Si dejan que la ola se pase, les pasará por arriba. Si se suben demasiado temprano, la ola no los llevará hasta la orilla. Hay un momento, un ahora, donde tienen que subirse a la ola. Hay un momento en la vida donde tienes que subirte a la ola del Espíritu. Un momento donde tienes que subirte al nivel que Dios tiene para ti. Y para eso te tienes que mojar los pies y estar con la tabla así, esperando que la ola venga. Y pueden pasar meses, pueden pasar años, y tú estás así con la tabla, esperando que la ola venga. En algún momento la ola va a llegar. En algún momento la respuesta viene en camino. Y si no, pregúntenle a Abraham. La respuesta viene en camino. Muchos se han dado por vencidos en el último minuto, cuando ya el ángel venía descendiendo, gritando tu nombre. Ay, se dieron.

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1: Jordán está desbordado y no se abre y te empiezas a preocupar. Yo creo que alguno de ellos miró y le dijo: Josué, ¿estás seguro que oíste la voz de Dios? ¿No será simbólico esto? ¿No será que Dios te habló en una metáfora y nos estás haciendo ahogar a todos? Y Josué decía: avancen, avancen. El Señor me dice: iglesia, avanza, aunque no veas nada. Tu plan B, el plan B de Dios es mejor que tu plan A. El plan opcional de Dios es mucho mejor que el plan inicial que tenías. ¿Cuántos lo creen? Díganme amén, por favor. Yo quiero que ustedes por un momento inclinen su rostro. Inclinen su rostro un momento. Les invito a hacer una oración que posiblemente nunca han hecho antes. Les invito a que le digan: Señor, toma el control de lo que no puedo manejar. Toma el control. Díganselo, yo necesito que se los digan al Señor. Señor, toma el control de lo que yo no puedo manejar, de lo que se me ha salido de las manos, de lo que no puedo, no manejan mis sentimientos, ni manejan mi mente, ni mi cerebro. Toma el control. Lloras por tu hijo, lo tienes en la cárcel, es rebelde. Lloras por tu hijo porque no te habla, porque le va mal en la vida, porque no tienes suerte en los sentimientos. Toma el control. Señor, toma el control. Dile al Señor que tome el control. Oh, Señor amado. Dile al Señor que tome el control de ese diagnóstico médico. ¿Tu preocupación ha cambiado un poco el diagnóstico? Digo, ¿te preocupaste demasiado en la semana y el papel cambió? Digo, ¿la carta del banco cambió? Te llamó el gerente y dijo: Señor, no sabíamos que lo íbamos a preocupar tanto con esta carta. Y como nos enteramos de su preocupación, le vamos a dar un lapso de tiempo. ¿Ves? No ocurre así. La preocupación no te da garantías. La preocupación no te da ventajas. No te preocupes. Solo dale a Él el control. Dile: Señor, no puedo hacer más nada. Oh, a eso le encanta el Señor. El Señor espera esa oración de Él. Los negocios están saliéndote mal, dale el control. Dale el control de tu matrimonio, de tu vida íntima. Probaste todos los métodos para quedar embarazada, ¿sí o no? Probaron todo lo que humana y médicamente se podía hacer. No quedas embarazada. ¿No es hora de decirle: Señor, toma el control? Si el Señor pudo embarazar a María, si el Espíritu Santo pudo embarazar, ¿no es hora que le digamos: toma el control? Y les hablo a los que les fue mal, a los que no se pudieron reconciliar con su cónyuge, a los que no se pudieron sanar, a los que perdieron un bebé. Si te sientes atascado en una tragedia, deja que Jesús escriba, sea el autor de tu vida. Deja de intentar escribir tu propia historia. No solo acepta a Jesús como tu Salvador, sino como el autor de tu vida, el que te la escribe. Su historia a través de tu vida le va a dar a la tragedia un cuento de hadas, un final de cuento de hadas. Si dejas que Él te escriba la historia, como en las películas, tú te vas a quedar con la chica. Pero deja que Él te escriba la historia. A los que están aquí orando por ministerios, orando que Dios los use y con frustración ven como Dios levanta a otros, mientras que a ti todo te cuesta el doble. Una vez alguien me dijo: Dante, a vos las cosas se te hacen fáciles, a mí me cuesta el doble. ¿Por qué todo a mí me cuesta más? A esa gente el Señor me dice que te diga: déjame que yo escriba tu historia. Has hecho esfuerzos para parecerte a otros, has hecho el esfuerzo para ser como otros, deja que yo escriba tu historia y yo transformaré tu tragedia en bendición, y yo transformaré tus cosas oscuras y grises en bendición. Por eso este coro que dice Soberano Dios tiene tanto significado para mí, porque el coro dice: tú eres soberano, no hay nada que yo pueda hacer, tú eres el rey. ¿Saben por qué Dios dijo que David era un hombre conforme a su corazón? Porque en cierta ocasión David dijo: Dios, haz lo que te plazca y por mí está bien. ¿Cuántos se animan a decirle: Señor, haz lo que te plazca conmigo? Deja de orar que te quieres casar. Dile: haz lo que te plazca, Rey. Por mí está bien. Si a ti te hace feliz, a mí me hace feliz.

si hoy no oras para que te ayude a pagar la deuda? ¿Qué tal si le dices, haz lo que te plazca? A lo sumo viviré bajo un puente. Me regresaré a mi país. Comeré de prestado. ¿Qué es lo peor que puede pasar? Volveré a empezar, un ladrillo a la vez. Aun si mi casa se me derrumbara hoy, comenzaré un ladrillo a la vez mañana. Cuando tienes esa actitud, que no es actitud de derrota, es actitud de entrega, de rendición, Dios dice, ahora sí, yo seré el guardián de tu casa. Yo seré el guardián de tu familia.

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1: Noticias de fin de semana. España destina 266.8 millones de euros para impulsar proyectos de desarrollo en Guatemala. El Ministerio de Asuntos Exteriores de España informa que ambos países firmaron un nuevo marco de asociación para el desarrollo sostenible que establece la planificación de la cooperación bilateral entre el año 2026 y 2030. China mantiene alerta naranja por la llegada del tifón Babi y prevé lluvias intensas. China mantiene la alerta naranja ante la inminente llegada del tifón Babi, que podría tocar tierra la noche del sábado entre las provincias de Fujian, donde se esperan lluvias torrenciales y condiciones marítimas peligrosas. Temperaturas de hasta 37 grados marcarán el clima en Guatemala. El INSIBUME prevé temperaturas máximas de hasta 37 grados para la región norte del país, mientras persiste la posibilidad de lluvias propias de la temporada, luego de las inundaciones reportadas en Izabal y Alta Verapaz. Operativo en Guatemala, Jutiapa, Santa Rosa y Retauleo deja 9 presuntos extorsionistas detenidos. La Policía Nacional Civil y el Ministerio Público investigan a una estructura criminal de imitadores que entrega teléfonos a empresas distribuidoras de productos para cometer extorsiones. El Ejército de Guatemala, a través de la Brigada de Infantería de Marina, brindó ayuda humanitaria a familias de los barrios La Corosa y Los Cerritos, El Estor y Zabal, quienes fueron evacuadas de forma preventiva debido a las fuertes lluvias. Estas acciones reflejan el compromiso permanente de la institución de servir a la población y atender las emergencias en coordinación con las autoridades competentes. Hallan restos humanos en la colonia San Rafael 3, zona 18. Los bomberos municipales informan que los objetos sospechosos abandonados en la vía pública corresponden a diferentes partes de un cuerpo humano, las cuales presentan lesiones. Comisión Europea acusa a Instagram y Facebook de poner en riesgo la salud mental de los menores. Bruselas señala que las redes sociales de Meta ponen en riesgo el bienestar físico y mental de los usuarios, incluidos menores de edad y adultos vulnerables, por tener un diseño adictivo. 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Informó Tali Cruz para Isa Valencia TV y Radio Fellow.
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3: 1:04 p.m.
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3: 1:04 p.m.
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5: Una de la tarde, 12 minutos.
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1: 1:23 p.m.
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2: 1:41 p.m.
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2: 1:41 p.m.
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1: 2:02 p.m.
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3: Noticias de fin de semana. España destina 266.8 millones de euros para impulsar proyectos de desarrollo en Guatemala. El Ministerio de Asuntos Exteriores de España informa que ambos países firmaron un nuevo marco de asociación para el desarrollo sostenible que establece la planificación de la cooperación bilateral entre el año 2026 y 2030. China mantiene alerta naranja por la llegada del tifón Babi y prevé lluvias intensas. China mantiene la alerta naranja ante la inminente llegada del tifón Babi, que podría tocar tierra la noche del sábado entre las provincias de Fujian, donde se esperan lluvias torrenciales y condiciones marítimas peligrosas. Temperaturas de hasta 37 grados marcarán el clima en Guatemala. El INSIBUME prevé temperaturas máximas de hasta 37 grados para la región norte del país, mientras persiste la posibilidad de lluvias propias de la temporada, luego de las inundaciones reportadas en Izabal y Alta Verapaz. Operativo en Guatemala, Jutiapa, Santa Rosa y Retauleo deja 9 presuntos extorsionistas detenidos. La Policía Nacional Civil y el Ministerio Público investigan a una estructura criminal de imitadores que entrega teléfonos a empresas distribuidoras de productos para cometer extorsiones. El Ejército de Guatemala, a través de la Brigada de Infantería de Marina, brindó ayuda humanitaria a familias de los barrios La Corosa y Los Cerritos, El Estor y Zabal, quienes fueron evacuadas de forma preventiva debido a las fuertes lluvias. Estas acciones reflejan el compromiso permanente de la institución de servir a la población y atender las emergencias en coordinación con las autoridades competentes. Hallan restos humanos en la colonia San Rafael 3, zona 18. Los bomberos municipales informan que los objetos sospechosos abandonados en la vía pública corresponden a diferentes partes de un cuerpo humano, las cuales presentan lesiones. Comisión Europea acusa a Instagram y Facebook de poner en riesgo la salud mental de los menores. Bruselas señala que las redes sociales de Meta ponen en riesgo el bienestar físico y mental de los usuarios, incluidos menores de edad y adultos vulnerables, por tener un diseño adictivo. Para más información, visita nuestra página isavalencetv.com. Informó Tali Cruz para Isa Valencia TV y Radio Fe Low.
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1: 2:05 p.m.
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5: 2 de la tarde, 12 minutos.

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2: 2:42 PM.
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2: 2:42 PM.
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3: 2 de la tarde, 49 minutos.

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1: Noticias de fin de semana. España destina 266.8 millones de euros para impulsar proyectos de desarrollo en Guatemala. El Ministerio de Asuntos Exteriores de España informa que ambos países firmaron un nuevo marco de asociación para el desarrollo sostenible que establece la planificación de la cooperación bilateral entre el año 2026 y 2030. China mantiene alerta naranja por la llegada de tifón Babi y prevé lluvias intensas. China mantiene la alerta naranja ante la inminente llegada del tifón Babi, que podría tocar tierra la noche del sábado entre las provincias de Fujian, donde se esperan lluvias torrenciales y condiciones marítimas peligrosas. Temperaturas de hasta 37 grados marcarán el clima en Guatemala. El INSIMUME prevé temperaturas máximas de hasta 37 grados para la región norte del país, mientras persiste la posibilidad de lluvias propias de la temporada, luego de las inundaciones reportadas en Izabal y Alta Verapaz. Operativo en Guatemala, Jutiapa, Santa Rosa y Retauleo deja 9 presuntos extorsionistas detenidos. La Policía Nacional Civil y el Ministerio Público investigan a una estructura criminal de imitadores que entrega teléfonos a empresas distribuidoras de productos para cometer extorsiones. El Ejército de Guatemala, a través de la Brigada de Infantería de Marina, brindó ayuda humanitaria a familias de los barrios La Corosa y Los Cerritos, El Estor y Zabal, quienes fueron evacuadas de forma preventiva debido a las fuertes lluvias. Estas acciones reflejan el compromiso permanente de la institución de servir a la población y atender las emergencias en coordinación con las autoridades competentes. Hallan restos humanos en la colonia San Rafael 3, zona 18. Los bomberos municipales informan que los objetos sospechosos abandonados en la vía pública corresponden a diferentes partes de un cuerpo humano, las cuales presentan lesiones. Comisión Europea acusa a Instagram y Facebook de poner en riesgo la salud mental de los menores. Bruselas señala que las redes sociales de Meta ponen en riesgo el bienestar físico y mental de los usuarios, incluidos menores de edad y adultos vulnerables, por tener un diseño adictivo. Para más información, visita nuestra página izabalencetv.com. Informó Tali Cruz para Izabalense TV y Radio Fe Low.
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5: 3:06 p.m.
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5: 3:06 p.m.
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5: 3 de la tarde, 13 minutos.

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2: Un niño le preguntó a su papá hace poco tiempo la pregunta que hoy quiero contestar. Pero no es una pregunta que meramente hacen los niños, aunque los niños son los que con más candidez y sinceridad la hacen más a menudo. Mis hijos me la hacen a mí y sin duda los suyos se la han hecho a usted. La pregunta es esta: papá, ¿cuándo será el fin del mundo? ¿Cuándo será y cómo será? Pues bien, usted y yo podemos saber cómo y cuándo será el fin del mundo, si es que existe tal cosa como el fin del mundo. ¿Qué le parece? Usted sabe que hoy los científicos, los políticos, nos están diciendo que algo tiene que explotar. Las grandes potencias tienen arsenales atómicos tan poderosos que pueden liquidar a todo hombre, mujer, niño y niña que existe sobre la faz del planeta Tierra. Eso no se lo tengo que decir yo, usted lo ha leído en las revistas, en los periódicos y en los diarios, ¿no es verdad? Ahora bien, eso dicen los científicos y los políticos. ¿Pero qué dice Dios? ¿Qué dice la Biblia? ¿Se habla acaso acerca del fin del mundo? Le voy a decir la verdad, esa frase como tal no existe en la Biblia. Y es a la Biblia que debemos recurrir para saber acerca de estas cosas. Sin embargo, sí leemos en la Biblia que se acerca un fin, un clímax, una cúspide hacia la civilización como nosotros la conocemos. Ahora, ¿cuándo será el fin del mundo? ¿Cuándo será ese clímax de la civilización como nosotros la conocemos? Segunda de Pedro capítulo 3 dice así: el día del Señor vendrá como ladrón en la noche, en el cual los cielos pasarán con grande estruendo, y los elementos ardiendo serán deshechos, y la tierra y las obras que en ella hay serán quemadas. Puesto que todas estas cosas han de ser deshechas, ¿cómo no debéis vosotros andar en santa y piadosa manera de vivir, esperando y apresurándoos para la venida del día de Dios, en el cual los cielos encendiéndose serán deshechos, y los elementos, siendo quemados, se fundirán? Pero nosotros esperamos, según sus promesas, cielos nuevos y tierra nueva, en los cuales mora la justicia. Ese es un párrafo completo de Segunda de Pedro en la Biblia. Ahí encontramos varias cosas. ¿Cuándo será el fin del mundo? Nadie sabe cuándo será. Porque dice que el Señor va a regresar, ¿sí? Jesucristo va a regresar según la Biblia, pero va a regresar como un ladrón en la noche. O sea que no va a mandar ningún anuncio previo. Sencillamente Jesucristo en la Biblia nos ha dicho que Él va a regresar, pero no nos dice cuándo. De modo que, en segundo lugar, tenemos que estar preparados para ese día, preparados con anticipación, porque cuando venga va a venir de golpe y no va a haber esperanza de arreglar las cuentas ni con Dios ni con los hombres el momento en que Él aparezca. La pregunta que se me hacía era, ¿cuándo será el fin del mundo? Primero, va a ser sorpresivo. Segundo, va a ser rápido. Tercero, va a ser destructivo. El mundo, el universo, como nosotros lo conocemos, parece que va a ser quemado y fundido y transformado. Y luego aparecerán cielos nuevos y tierra nueva, en los cuales mora la justicia que tanto hemos soñado. La pregunta es esta: ¿usted está preparado para ese día?
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4: 3:25 p.m.
5: Nunca olvidaré aquel día cuando me levanté escuchando en las noticias el nombre de Alicia. Habíamos sido buenas amigas en la preparatoria. Las noticias decían que la habían baleado en la universidad y murió. Alicia y yo hablamos de todo, menos de Cristo. Ahora, en un momento... momento violento, se fue a la eternidad. Yo era su puente a Jesús y el puente se colapsó. Ahora no puedo ayudar. Pero me pregunto si en alguna parte de los corredores de la eternidad, alguien que conocemos en la tierra no llora diciendo, ¿por qué no me hablaste? Dios dice que somos embajadores de Cristo. Por favor, no permitas que el temor al que dirán a quienes les hables de Cristo te paralice. Piensa mejor que si no lo haces, se perderán para siempre. Para las personas que están a tu alrededor, aún hay tiempo. Los brazos de Jesús están abiertos esperando a quienes quieran venir a Él, pero necesitan un puente, y ese puente eres tú.
0: Si deseas iniciar una relación personal con Jesucristo, visita diosleama.com.

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2: 3:41 p.m.
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2: 3:41 p.m.
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2: 3 de la tarde, 48 minutos.

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1: Noticias de fin de semana. España destina 266.8 millones de euros para impulsar proyectos de desarrollo en Guatemala. El Ministerio de Asuntos Exteriores de España informa que ambos países firmaron un nuevo marco de asociación para el desarrollo sostenible que establece la planificación de la cooperación bilateral entre el año 2026 y 2030. China mantiene alerta naranja por la llegada del tifón Babi y prevé lluvias intensas. China mantiene la alerta naranja ante la inminente llegada del tifón Babi, que podría tocar tierra la noche del sábado entre las provincias de Fujian, donde se esperan lluvias torrenciales y condiciones marítimas peligrosas. Temperaturas de hasta 37 grados marcarán el clima en Guatemala. El INSIMUME prevé temperaturas máximas de hasta 37 grados para la región norte del país, mientras persiste la posibilidad de lluvias propias de la temporada, luego de las inundaciones reportadas en Izabal y Alta Verapaz. Operativo en Guatemala, Jutiapa, Santa Rosa y Retauleo deja 9 presuntos extorsionistas detenidos. La Policía Nacional Civil y el Ministerio Público investigan a una estructura criminal de imitadores que entrega teléfonos a empresas distribuidoras de productos para cometer extorsiones. El Ejército de Guatemala, a través de la Brigada de Infantería de Marina, brindó ayuda humanitaria a familias de los barrios La Corosa y Los Cerritos, El Estor y Zabal, quienes fueron evacuadas de forma preventiva debido a las fuertes lluvias. Estas acciones reflejan el compromiso permanente de la institución de servir a la población y atender las emergencias en coordinación con las autoridades competentes. Hallan restos humanos en la colonia San Rafael 3, zona 18. Los bomberos municipales informan que los objetos sospechosos abandonados en la vía pública corresponden a diferentes partes de un cuerpo humano, las cuales presentan lesiones. Comisión Europea acusa a Instagram y Facebook de poner en riesgo la salud mental de los menores. Bruselas señala que las redes sociales de Meta ponen en riesgo el bienestar físico y mental de los usuarios, incluidos menores de edad y adultos vulnerables, por tener un diseño adictivo. Para más información, visita nuestra página izabalencetv.com. Informó Tali Cruz para Izabalense TV y Radio Feilove.
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3: 4:05 p.m.
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5: 4 de la tarde, 13 minutos.

0: Todos en algún momento, a pesar del amor que nos tenemos, podemos llegar a lastimar a nuestros seres queridos. Independientemente de cuánto amor exista entre nosotros, debido a la cercanía, la confianza y la cotidianidad, será fácil ofender o lastimar a algún miembro de la familia. Sin importar quién tenga la culpa, cuando la otra persona está herida o lastimada, es nuestra obligación procurar su salud emocional y restaurar la relación. Para lograrlo, debemos pedir perdón. No es prudente que empecemos a justificarnos o a explicar nuestras intenciones. Si la otra persona está herida, es suficiente razón para pedir perdón y enmendar nuestro error. Si nos disculpamos sinceramente, abrimos el camino a la reconciliación. Le habla Sixto Porras de Enfoque a la Familia.
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3: 4 de la tarde, 26 minutos.
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2: 4:45 PM.
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5: 4 de la tarde, 52 minutos.

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En la gira a los estudios Universal, muestran todos esos fascinantes escenarios cinematográficos. Pero si abres una puerta y miras atrás del escenario, no hay nada allí. Quizá de algún modo tu vida es así. Todo se ve genial por fuera, pero detrás de lo que todos ven está el incurable vacío. Nada ha podido quitarlo. Es porque hay una persona ausente en tu vida que tiene los pedazos que te faltan. La Biblia dice acerca de Jesús: todo fue creado por medio de Él y para Él. Tú fuiste creado por Jesús y para Jesús, y estarás vacío por dentro hasta que lo conozcas. Él te hizo, y Él pagó por ti al tomar la pena de muerte por tu pecado cuando murió en la cruz. Y ahora, si pones tu confianza en Él, el espacio vacío de tu corazón finalmente puede ser saciado por aquel para quien fue hecho ese espacio. Si te gustaría comenzar esta relación con Jesús, visítanos en el sitio web diosleama.com. Este puede ser tu último día de andar vacío.

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2: 5 de la tarde, 42 minutos.

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2: 6 de la tarde en punto.

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